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0: Audiencia de Bandera Verde, ¿cómo les va? Arrancamos una nueva edición de nuestro programa y estamos ya en el aire, como cada tarde, para desandar los próximos 60 minutos aquí a través de la radio, nuestro contacto diario, nuestra tira de 60 minutos desde las radios de la Universidad Nacional de Entre Ríos, una amplia cadena de emisoras que nos permiten llegar con nuestro programa como cada jornada a cada rincón de nuestra provincia, también a través de internet banderaverde.com.ar. En este jueves, previo al fin de semana, jueves 14, ya vamos promediando de alguna manera el mes de mayo, este fin de semana con actividad en nuestra provincia, porque corre la gente de Chajarí, porque corre también a la gente del MTK del Centro Entrerriano en San Salvador, también su campeonato de karting y motos. Hay actividad programada también para Pema, para más adelante. En un rato tenemos informe de Roberto Hileret, hoy referido a Pema. Ayer, Historias de Bandera Verde, es una importantísima, linda nota con el Lechu Monti, aquí en nuestro programa también, nota que ya la vamos a compartir en nuestras redes sociales de Bandera Verde. Ayer hablábamos con la gente de Cerrito, también después de lo que fue la segunda fecha de su campeonato, el fin de semana que pasó aquí en la localidad de Cerrito, ¿no? Cerca de Paraná, en donde está ubicado sobre la ruta 12 el cartódromo El Ferro de Cerrito. Hay actividad nacional por delante también, iremos repasando campeonatos, números actualizados, información de competición especial, ya una semana, un poquitito más de lo que será su actividad en Concordia, también para competición especial, Fórmula Entrerriana, Fórmula 3, TC850, hay información de Concepción del Uruguay que tenemos también sobre nuestra mesa de trabajo. Javier Bucci, ¿cómo anda, amigo? ¿Cómo estamos por ahí? Muy buenas tardes, arrancamos esta cuarta marcha de la semana, ¿cómo va la cosa?
1: Muy buenas tardes, Santi, para vos, para el resto del personal de Bandera Verde, a toda la amable audiencia tuerca que se va enganchando a través de las locomotoras Radio UNER, Concordia y Concepción del Uruguay, que van empujando la gran cadena, la mitad del deporte motor zonal entrerriano, con esa cantidad de vagones que son emisoras, que nos van retransmitiendo los que están en vivo, buenas tardes, los que van en diferido, buenas noches, buenos días, también a los que están siguiéndonos en otra parte del mundo a través de internet, www.banderaverde.com.ar, nuestra página oficial, estamos en Instagram, Facebook y así también en canal de YouTube Bandera Verde 2016. Por delante, como bien vos decías en títulos, todo el fin de semana para el zonal, lo que viene, tenemos informe del Enduro Cross, también entrerriano, las dos ruedas en el fuera de pista, tenemos los circuitos de Concepción de que va a correr el competición especial en Concordia, también los dibujos, los trazados, campeonato actualizado del karting entrerriano después de su paso por La Paz. Bueno, mucho que contar y decir, actividad nacional, corren las chatas de la CTC también, en el medio de, bueno, todo este movimiento, esta perolata que hace el turismo carretera, queriendo cambiar algo, queriendo consensuar, pero en realidad ya está todo acordado, y los cambios que se hacen no van a surtir ningún efecto, por lo que venimos hablando, no estos días, sino hace mucho tiempo, nosotros marcamos que el sistema campeonato y el sistema reglamentario técnico deportivo es lo que no empuja a tener buenas carreras. En cuanto no cambie la estructura del auto, en el cambio del reglamento, en el cambio del sistema de puntos, esto no avanza a ningún lado. Lo que se quieren hacer es detalles de cosmética, podemos decir, cambios que no van a surtir ningún efecto. Con una aspirina quiere bajar la fiebre, no, eso no hace nada, no va a resultar ningún efecto, pero bueno, así las cosas para que se la arregle el ACTC y toda su rínfula de cráneos que quieren y que dicen tener la vaca atada, ¿no? Pero se les está escapando el ganado porque, bueno, mucho movimiento de disconformidades que hay después de idas y vueltas y todo lo que se está conociendo en estos tiempos. Santi, sol a pleno, Febo que asoma y también no solo para hoy, para mañana, sino fundamentalmente para el fin de semana, nos da el Servicio Meteorológico Nacional de la República Argentina con buen clima para el sábado y algo fresco el domingo, pero nada de lluvia en el horizonte para que no cunda el pánico, en todo caso, que haya tranquilidad y trabajo para preparar la carrera del Motocar San Salvador, de la gente de Chajarí también con karting y motos, así que bueno, todo en movimiento de lo climático con tranquilidad para que se pueda desarrollar, es un poco el panorama que tenemos de frente a este fin de semana y nosotros, bueno, esperando semanita casi y días y horas para estar en Concordia con la competición especial con la Fórmula Entrerriana, la Fórmula 3 y el 850 de buen presente. Veremos si es así también de ese buen presente también en un poquito más de una semana para Asociación Estándar Mejorado Entrerriano. Parece que no va más el 1600, veremos cómo siguen. El STP1000 mostró signos de recuperación en parque y en espectáculo. Fundamentalmente hemos visto muy buenas carreras del STP1000 la fecha anterior en Paraná. Vuelven a correr con acompañados o en todo caso invitados del Turismo Zonal Santafesino. No funcionó la idea de poder incluso reducir la jornada. Correr solo el domingo en soledad no le resulta a ASME, que va como que escalón por escalón, pero por ahí se resbala. Y bueno, por ahí, ¿dónde quedaron esos objetivos grandilocuentes de proponer una categoría nueva también de Fiat que querían innovar? ¿Dónde está esa categoría? ¿Dónde está esa categoría que se apostó el 1600? En vez de apostarle a lo que ya estaba consolidado, lo que andaba bien, un poco quisieron disparar por encima de la línea de posible dar en el blanco la distancia. Y bueno, el tiro salió para otro lado, ¿no es cierto? Muy, muy desviado del blanco. Es lo que se ve, ¿eh? Esto es objetivo, es lo que se ve, no estamos inventando nada. Y la verdad que es una pena. Pero bueno, así las cosas de un ASME que trata de ir acomodando el timón de un barco que se le estabiliza con oleaje bastante bravo, en medio de aguas bravas, embravecidas. Ahí anda Asociación Estándar Mejorado Entrerriano, esperemos que se calmen un poquito, que tenga un buen fin de semana, dentro de semanita y poquito, en el Autódromo de Paraná, acompañado, siendo invitado de la categoría santafesinas en el Club de Volantes Entrerriano. Un poco un panorama que hay de cara a lo que viene, Santi, un fin de que por lo menos tranquilidad absoluta, buen clima, algo fresco. No el sábado, pero sí el domingo, pero buen clima para que todo lo que está en disputa se pueda correr con total normalidad este fin de semana en la provincia de Entre Ríos, Santi.
0: Bien, un panorama de lo que se viene y bueno, estaremos atentos obviamente aquí en nuestro programa siguiendo como siempre el día a día y el panorama de cada una de las categorías, ¿no? Hablando de actividades, y ya mañana si podemos nos vamos a ocupar con Eduardo Sánchez, tendremos un informe este fin de semana. El nuevo Car Show corre su carrera del año, como se la llama, la carrera con pilotos invitados en el Autódromo de San Nicolás de los Arroyos. Vamos a tener informe mañana porque hay varios entrerrianos como pilotos titulares y como invitados también participando este fin de semana en el nuevo Car Show santafesino en el Autódromo de San Nicolás. Presentamos las radios que nos retransmiten nuestros auspiciantes en el primer bloque y ya venimos para desandar la información y empezar a escuchar protagonistas también en esta tarde de Bandera Verde.
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0: Presentado el primer bloque de nuestro programa, gracias a quienes nos están acompañando como cada tarde, a todos ustedes que están ahí del otro lado, prendidos a Bandera Verde, nuestra tira diaria. Ya vamos a ir con la información de la actividad provincial y lo que se viene, ¿no?, para este fin de semana y para el próximo también, lo nacional para los entrerrianos, lo que tenemos por delante. Pero si te parece, Javier, no vamos a perder demasiado tiempo y no nos vamos a extender tanto para escucharlo a Roberto Ileiret respecto a la información de APEMA, bueno, lo que se viene también, porque tiene una amplia agenda APEMA por delante e inclusive va a estar terminando el campeonato 2025 del Enduro Amateur, el Enduro Largo Amateur, a fines del mes de mayo. De eso nos estará comentando Roberto Ileiret seguramente a continuación también en el informe, pero lo escuchamos a Ileiret, si te parece, Javier, y así avanzamos ya con los informes.
1: Sí, señor, vamos a escucharlo a Roberto y después vamos a decir algunas cositas también. Ahí está el veterano de las motos, la experiencia y todo el tesón de Roberto Ileiret en los micrófonos de Bandera Verde.
2: Bien, saludo para el equipo de Bandera Verde, saludo para la audiencia. Bueno, para comentarles las actividades de APEMA, el pasado fin de semana estuvimos acompañando a la gente del karting del Ferro allí en Cerrito, tras gran jornada, la segunda fecha puntable de la temporada 2026, con 110 participantes, realmente un número muy muy importante, muy bueno para un torneo que es zonal y que desarrolla todas sus competencias en el mismo circuito. Realmente un éxito, una muy linda jornada, el circuito estuvo en muy buenas condiciones, el público acompañó y por supuesto también los participantes llegaron en muy buena cantidad para armar este parque de, como decíamos, de 110 competidores. 5 más que en la fecha de apertura, cuando fueron 105 los protagonistas. En otro orden, tenemos que comentarles que se viene ya la cuarta fecha del Enduro Cross Entrerriano. Será los días 23 y 24 de mayo en el circuito del Caburé, allí en el departamento Colón, en esa zona conocida como Colonia Hugues, a unos 12, 15 kilómetros de la ciudad de Colón, y donde el organizador, el responsable allí, Pablo Bouvet, ha hecho importantes reformas en el circuito para recibir nuevamente a la categoría en esta presente temporada. Ya lo hizo en los años anteriores, 2024 y 2025, y siempre nos tocó mal clima realmente allí, pero bueno, ahora se espera que en esta ocasión acompañen los días lindos y se pueda vivir una gran jornada para el Enduro Cross, que en esta oportunidad, como ya en los 2 años anteriores, suma 2 categorías de cuatriciclos para acompañar también a las categorías de motos que van a ser parte de esta cuarta fecha, reitero, del Enduro Cross Entrerriano, Circuito del Caburé, Departamento Colón, Colonia Hugues, donde tendremos entonces 23 y 24 de mayo, la actividad allí. Una semana después, y esto es noticia fresquita, se va a realizar los días 30 y 31 de mayo la fecha pendiente del campeonato 2025, el coronación del Enduro Largo Amateur. Esto será en un nuevo circuito en la localidad de Pueblo Brugo. Por primera vez, esta localidad costera va a tener actividad para las motos, para el enduro el largo en este caso, en un circuito costero allí que va a estar diagramado a orillas del río Paraná y en la zona de Barrancas también. Bueno, todo esto obviamente con el apoyo incondicional del municipio de esa localidad y donde, bueno, van a estar todas las categorías del enduro largo amateur. El día sábado se va a arrancar al mediodía con las inscripciones. A partir de las 13 se va a habilitar para reconocimiento y a las 14:30 en principio va a ser la primera competencia para las categorías promocional, enduro calle. En este caso van a estar también la categoría Master C y capaz que me estoy olvidando de alguna. Y en el segundo turno van las categorías principales, es decir, Senior Open, Senior B, Junior y las categorías Master A y Master B. Bueno, toda esta actividad, como lo decíamos, va a ir allí en el trazado ubicado, va a ser un nuevo trazado, un nuevo escenario, ubicado a orillas del río Paraná. Actividad, reitero, 30 y 31. Lo que hace al día domingo, bueno, el día sábado se hace todo lo que sería Coronación 2025 y el día domingo ya primera fecha de la temporada 2026. Así que ahí van a estar nuevamente las categorías, los pilotos ya, obviamente los que tienen ascensos, como el caso de las categorías promocional y junior que van ascendiendo, van a tener entonces la posibilidad ya de sumarse en sus nuevas categorías para esta temporada. Y se van a sumar también, se van a realizar para las categorías de pilotos invitados, que van a acompañar entonces, van a ser en total tres finales, tres competencias. Primero se arranca con pruebas, obviamente. Aproximadamente 9:30 se va a habilitar para reconocimiento del circuito. Posteriormente 11:30 la carrera de invitados y posteriormente las otras dos competencias para las categorías que mencionábamos al principio. Reitero esto, 30 y 31, Pueblo Brugo por primera vez actividad para el Enduro Largo Amateur, cerrando la temporada 2025 que viene de cinco postergaciones en Puerto Curtiembre y arrancando ya el día domingo con la temporada 2026 que después va a tener continuidad fin de junio, primeros días de julio quizás. Quizás allí se pueda concretar lo de Curtiembre, después Oro Verde, Diamante y hay algunos otros lugares que están ahí esperando para poder realizar eventos de esta especialidad, reitero, el Enduro Largo Amateur. Esto es todo por ahora, este fin de semana también tenemos actividad para el Campeonato del Sur Entrerriano, esto será en la localidad de Rosario del Tala, el torneo que tiene seis categorías de motos y seis categorías de karting. No ha tenido un buen arranque de temporada, las dos primeras fechas fueron en Nogoyá, en el circuito Hugo Molini, pero con un parque que no llegó a los 50 competidores entre todas las categorías, bueno, se espera mejorar esa cantidad este fin de semana cuando estén compitiendo en el circuito del Tricolor de la localidad de Rosario del Tala. La semana que viene quizás les cuento un poco de todo esto y nos reencontramos en cualquier momento. Muchas gracias.
0: Muy bien, hasta ahí el informe de Roberto Vilagrete, completito, de la actividad de APEMA, la cobertura también con SEMLA en cada rincón de nuestra provincia, comentando en principio la presencia el fin de semana también hace algunos días atrás en la localidad de Cerrito, en el Cartódromo El Ferro, como lo mencionábamos ayer aquí en nuestro programa también. Nos quedan algunos minutos antes de la pausa en esta primera media hora, la agenda, la semana que viene seguimos con información, como lo decía Roberto, de lo que se viene de APEMA y bueno, repasando resultados, la actividad del enduro, del motocross en nuestra provincia por parte de la Asociación de Pilotos Entrerrianos de Motos y Autos que encabeza la familia Ligret justamente de aquí en la ciudad de Paraná. Javier, volvemos, renovamos el contacto, seguimos en esta primera media hora después de hablar de las motos. Hay información de nuestra provincia también, ya vamos a repasar algo de competición especial, los circuitos confirmados para Concordia, lo que se viene también más adelante.
1: Permitime solo, bueno, felicitar a la gente de APEMA por el esfuerzo y el tesón, las ganas que le ponen, ¿no? Pero también hay que empezar a buscar el tiempo de la renovación, ¿no es cierto? ¿Por dónde andarán los que, tras la huella que deja, un huellón, deja Roberto Vilagret, cuando toque pasar la estafeta? Eso también va a ser importante porque se ha hecho un esfuerzo tan grande de tantos años, la familia Vilagret, sobre todo para el enduro, las motos fuera de pista, habrá que seguirle el ritmo, ¿no? Habrá que poner gente que uno imagina que más o menos está ahora siguiéndole el tranco a Roberto Vilagret para cuando toque reemplazarlo, ¿no? Porque un hombre que ya cuánto dio, Roberto, ya está pegando la vuelta, ¿no es cierto? Tantos años de trabajo. Y después, lo bueno de todo lo que se planifica, todo el calendario, todas las fechas que vienen, las categorías que se manejan, muy competitivas todas, buen nivel, también de piloto, más allá que las motos te permiten, y sobre todo los trazados, los escenarios que se eligen para correr en Entre Ríos son variadísimos, son muy buenos. Es de buen nivel el enduro hace tiempo, y gracias a ese trabajo de APEMA, ¿no? Pero bueno, será el momento de pensar también en el futuro inmediato también, porque bueno, volvemos a insistir, ¿no? El tema del clima, para lo que se espera el segundo semestre, Santi, hay que pensar plan A, plan B, plan C, hasta la Z, porque la verdad la lluvia no te va a dar tregua y hay que ir viendo también, hay que prever, más que nada prever que se viene la corriente del Niño. Ayer lo decíamos, en informes meteorológicos están estimando un 40% más de lluvia comparado al año pasado para el segundo semestre, así que bueno, hay que estar preparado. cómo se encaran fechas que posibles suspensiones, reprogramaciones y demás, para tratar de tener lo más normal posible un año, que no es nada fácil encarar lo deportivo, pero que bueno, con ese tesón y ese esfuerzo de la familia Ilaret sale adelante el enduro, así que le deseamos lo mejor. Y en eso vamos a seguir la huella que va dejando las motos, en este caso fuera de pista, en la tierra, en Terriana, Santi. Así que bueno, cuando vos lo propongas, no sé, competición especial, están los trazados, están los dibujos para correr, falta poquito más de una semana y será cobertura de equipo Bandera Verde, amigo, ¿no? Como transmisión.
0: Totalmente, totalmente, estaremos repartidos el próximo 23 y 24 porque hay actividad aquí en el Autódromo Ciudad de Paraná también. Confirmado en las últimas horas los circuitos para competición especial y bueno, ya para ir agendando, porque seguramente alguno va a andar probando este fin de semana, ya algunos probaron la semana pasada. La clase 1 va a estar utilizando la variante principal con la bota, digamos, el trazado intermedio sería, no el trazado largo que va hacia el aeropuerto, sino el trazado intermedio, pero con la variante de la chicana en el ingreso a la recta principal. La clase 2 y fórmula entrerriana van a utilizar el trazado 2100 metros, el más corto del Autódromo de Concordia. Linda variante para la fórmula y para la clase 2 también este fin de semana, no el próximo. Y la clase 3 también, la variante de 3120 metros que tiene recta principal, curvón hacia la derecha, luego curva número 2, la vieja recta del Autódromo de Concordia, la zona de la bota y bueno, después todo lo que es la herradura, la opuesta y demás en este lindo dibujo, linda propuesta de automovilismo que vamos a tener en Concordia junto a la Fórmula 3 y al TC850 entrerriano el próximo 23 y 24 de mayo. Las principales categorías que tenemos hoy por hoy en el automovilismo de la provincia se van a estar juntando en Concordia y es importante también, y seguramente el público, la gente de la zona va a estar acompañando, Javier, para todo lo que se proponga dentro de una semana y un poquito más.
1: Absolutamente, tracción al público fierrero concordiense siempre que hay actividad en el autódromo. Bueno, bien por la clase 1, elegir el trazado junto a la clase 3, que bueno, obviamente está obligado a usar el circuito de la doble herradura, ¿no es cierto? El histórico, el tradicional, que bueno, después de mucho tiempo, y ya pasaron varios años del cambio de mano, ¿no? Del sentido, cómo se gira. Pero bueno, sigue siendo el histórico trazado de Concordia. No sé si la clase 2, me hubiese gustado verlo en el mismo trazado de la clase 2. Bueno, eligieron, veremos cómo sale el disparo para la categoría intermedia. Está bien lo que para la fórmula entarriana que elijan el corto, que es bastante ligerito también y rápido. Lo explicaba Villanova, ¿no es cierto? Que lo llamamos hace unos días, que era posible que elijan ese trazado y así nomás. Así que bueno, ya todo confirmado para que, bueno, acá, herramienta en mano, se vayan ajustando los chasis, la relación de cajas, antes y de antemano. Hay muchos setups, todo el mundo conoce Concordia, conocen todos los circuitos entrerrianos, pero bueno, siempre es volver a ponerse a punto en un fin de semana donde todos trabajan y hay que estar muy finito en la competición especial. Pero bueno, ya sabés por dónde pasa el reglaje, por dónde pasan los números, y donde tenés que ajustar las tuercas para cada escenario y según la categoría, para dentro de poquito más de una semana estar corriendo ya. ¿Esta es fecha 3 o 4, Santi?
0: Fecha número 3.
1: Bueno, fecha 3 de un campeonato que avanza, y bueno, despacito se van orejeando las cartas, los que quieren jugar juntando por otros importantes, por los que quieren protagonizar el campeonato. Son carreras donde no hay que dejarlas pasar, donde seguramente van a apostar fuerte, van a cantar envido, falta envido, truco y retruco, pero sin lugar a dudas, porque está la lucha del título. Los que no arrancaron bien, obligados a mentir en la mano, ¿no es cierto? Van a tener que, en esa mano, aunque tengas pocos puntos, tratar de asustar al rival, y en eso van a estar tratando de amagar y pasar autos y cantar todo lo que tengan, así no tengan en el mazo de carta, ¿no es cierto? Porque van a tener que arriesgar, eso es lo que quiero decir, arriesgar para tratar de estar en sintonía, sobre todo lo que tienen voluntad y esfuerzo y ganas, obviamente, y también la moneda, que es lo más importante, el que sabe más o menos que va a estar todo el año, bueno, ese va a apostar fuerte también a Concordia para el porotaje, para el sistema de puntos, para juntar, cosechar bastante en Concordia y prenderse de vuelta, digo, a los que vienen en retaguardia y pretenden avanzar, porque no, que se le dé vuelta la taba y Concordia le sonría la fortuna de tener un buen fin de semana. Todo ello seguramente se va a ver en Concordia, en un trazado espectacular para el Zonal y particularmente para la competición especial, y será cobertura de este equipo bandera verde con el Santi del Soto, con toda la banda, como así también el Santi decía, va a repartirse el equipo, parte estará en Paraná, con Asociación Estándar Mejorado Entrerriano para, bueno, medirle de vuelta el aceite, ¿no?, a esta categoría que trata de salir, de andar a los tumbos y andar un poquito más derecho. Vamos a ver cómo le va junto al TZ Santa Fe.
0: Vamos a la pausa en cada una de las

0: acelerando junto al equipo de Bandera Verde. 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

0: Muy bien, y así continuamos porque la pasión acelera en cada rincón, como dice nuestra cortina, ¿eh? En esta tarde de Bandera Verde seguimos después de la pausa en cada una de las radios con más información, repasando todo el quehacer de la actividad tuerca en nuestra provincia, en Entre Ríos, en Salto nos escuchan también en la República Oriental del Uruguay a través de Circuito 21, como siempre, en San Jaime FM Ayer, saludo para el amigo Ramón Nego Verón que nos retransmite allí en San Jaime también. En Villaguay, campo y ciudad, como todas las tardes, Gregorio César, todo su equipo de la radio, Villaguay que se va preparando para la próxima del karting entrerriano el 6 y 7 de junio, lo que será ya la cuarta fecha del campeonato del entrerriano de karting en el Parque de la Velocidad de Villaguay. Javier, renovamos el contacto con mucho todavía por delante en esta segunda media hora, ¿cómo venimos por ahí?
1: Y venimos bien, Santi, porque sabemos que está mucha gente ahí esperando la data de Bandera Verde con respecto a todo el zonal entrerriano, así que agradecido a esa gente que, bueno, se quiere informar a través de la voz del Santi Alzotto, el relator del momento del zonal entrerriano, y quiere saber por dónde anda, dónde se va marcando la huella del automovilismo provincial, y ahí estamos entonces agradeciendo a esa gente, que a los que están en el primer minuto, a los que se van sumando y al baile de esta segunda mitad de programa este día jueves a pleno sol, ya terminando la tarde, despacito, los días se acortan, pero no se acortan la información ni las ganas. Buenas tardes los que están en vivo, buenas noches, buenos días, los que nos escuchan en diferido en otras partes del mundo, como siempre decimos, www.banderaverde.com.ar, nuestra página web, a seguirnos en el canal de YouTube, Bandera Verde 2016, pulgar arriba, compartir, nos hace llegar un poquito más lejos, los algoritmos se activan de internet y, bueno, Bandera Verde hace un tranco más largo. Y en ese tranco más largo, Bandera Verde, el que hace el salto ahí es el automovilismo provincial, que es el que tratamos en nuestro programa. Estamos en Facebook, canal de Instagram también, todas las plataformas, podemos las más vistas, o una de las más vistas, digamos, según quien las use. Bueno, amigos, aquí estamos para acompañar, para solventar la información y tirar algún que otro comentario, como siempre, esperando la reanudación también de, bueno, como decíamos al comienzo, competición especial, Fórmula Entrerriana, Fórmula Renault Entrerriana, TC850 en el Autódromo de Concordia, semanita y poquito que nos separa para lo que va a ser 24, la parte final, 23 y 24 del próximo mes, de este mes de mayo, quiero decir que mes de carrera, y bueno, en eso también estará corriendo ASME acá en Paraná con las TZ. Ese fin de semana vuelve la actividad a la Fórmula 1 también, después de un lapso de bastantes días, una Fórmula 1 que se copió en nuestro TC, la Fórmula 1. Quieren hacer cambios por todos lados porque las carreras se le están viniendo al diablo y el campeonato del

0: Mundo vuelve a Canadá para una carrera más del torneo. Bueno, con Colapinto, que sumó punto la fecha anterior, que está entusiasmado, pero que tendrá que seguir con esa altura de exigencia, ¿no? Porque no te da tiempo la Fórmula 1 a equivocarse. Bueno, el argentino tendrá que seguir. Está bastante amansado el argentino Franco Colapinto, ya no lo escuchamos, se nota que lo han domado, ¿eh? Y uno se pregunta a veces, es cierto, los que son puristas de la Fórmula 1, todos los querían acallar a Colapinto, que no hable de cuestiones de fútbol, que no mencione a Boca Junior, que no mencione cuestiones nacionales argentinas, que para qué se meten esos temas, por qué no quiso firmar una bandera, en este caso, bandera del agresor, nuestro enemigo de toda la vida, Inglaterra. ¿Por qué se meten esas cosas? Decían los que son puristas, los que están ahí, los que viven de la Fórmula 1, acá también los cipayos nuestros, ¿no es cierto?, el periodismo que sigue a la Fórmula 1, porque eso no lo va a catapultar, no le va a dar futuro. Parece que están ganando esas voces con el argentino, que ya está hablando de ser más diplomático con la categoría, con las cosas que pasan, con el mundillo de ese piloto de Fórmula 1 que, salvo Hamilton, Schumacher, en algún momento es... Y algunos pilotos, pero en la vieja Fórmula 1, han siempre pateado el tablero, han dicho cosas fuertes, ¿no? Parecía que pintaba para ese lado Colapinto, pero lo han amordazado bastante, cosa que, bueno, se dedique más como si el piloto solamente pudiera manejar y no hablar, y no manifestar sus ideas, su corazón nacional, respetar a su bandera, a su país, en sus costumbres, manifestarlas, aprovechar que te están escuchando en todo el mundo y poderlas manifestar, ser ese irreverente como muchos deportistas, de no solo el fútbol, con Diego Maradona, que es nuestro abanderado máximo, pero hay un montón de irreverentes en el mundo del deporte que también trataron de amordazarlos para, bien, mirá, callate, así seguís jugando, frená un poquito el bombo, así podés tener continuidad en un campeonato del mundo. Minga, dijo Maradona, Mingo dijo una vez la selección de rugby, jugando en Inglaterra y mostrando un gorro y una bandera de Malvinas. Y así tenemos un montón de ejemplos de deportistas que se le plantaron al establishment del deporte y han sido grandes por eso. Bueno, me parece que Colapinto, despacito, lo van amoldando a ser uno más dentro de la Fórmula 1, y uno se pregunta si vale la pena de esa manera tener un deportista a nivel mundial, porque no enciende la chispa del cambio, en todo caso, o no nos representa de la mejor manera, más allá que esto es todo una opinión subjetiva. Santi, nos ponemos en marcha para la segunda media hora, en medio de la cuenta regresiva para nuestra próxima transmisión. Esperamos un fin de semana tremendo en Concordia, mucho automovilismo. Contamos en la primera media hora los circuitos que van a estar trazados, ya están trazados para que se corra, ya los mecánicos ya le están dando el reglaje, ya están preparando las máquinas para esos trazados en las tres clases de competición especial, la Fórmula Entrerriana, la Fórmula 3 y el 850, que viene tocando buena serenata el 850, buen presente, arrancó muy bien el año, la categoría que te devuelve la entrada, y ese mismo fin de en Paraná, que bueno, veremos cómo está Santi, hazme que lo vimos bien con el SP1000, muy recuperado la fecha anterior, buena carrera también de la divisional, se amalgamaron, se juntaron, pero lo otro viene a los tumbos, ¿no? La fórmula en la categoría 1600 que no va para ningún lado, y esa categoría nueva que quisieran implementar nunca apareció, ¿no?
1: Totalmente, veremos con qué nos encontramos en definitiva dentro de algunos días. Ya la expectativa que crece para lo que será la próxima fecha, y bueno, estaremos en la semana hablando con más pilotos que se van preparando. Javier, decíamos hace un rato, hay números actualizados en cuanto al karting también, después de lo que fue La Paz, ya poniéndole la mirada a Villaguay, falta todavía, pero bueno, despacito nos vamos remando a la próxima.
0: Claro.
1: ¿No?
0: Yo te quiero hacer una pregunta antes de entrar a los números, Santi. Vos, orejeando la tabla de posiciones, ¿no? ¿Hubo algún cambio, alguno que trepó en la tabla, o se mantiene lo que fue el inicio del campeonato? ¿Alguna sorpresa en cuanto al tablero? ¿Vamos a encontrar alguno que se está mezclando en la pelea? ¿Cómo? Previo a que nos cuentes, ¿qué pudiste observar?
1: Sí. Creo que, bueno, esta primera fecha fue muy cambiante. En las tres primeras fechas hubo golpes importantes de escena en cuanto a los números, y ya lo vamos a ver reflejado, ¿no? Por ejemplo, en la 150C. El campeón vigente, Sebastián Reynoso, muy complicado en las primeras fechas del año. Ya lo vamos a ubicar en el campeonato, pero no arrancó bien. Y otro que volvió a andar bien, por ejemplo, es Pablo Zapata, Mario Gómez, que empezaron a andar están dando adelante nuevamente. Ya lo vamos a ver en la 150 Junior A. Regresó, ganó en La Paz y no va a estar durante el año, pero en la fecha que esté va a molestar por lo menos Joaquín Pagola, que es el campeón vigente de la categoría. En la 150B, un campeonato muy parejo, como siempre, como nos tiene acostumbrado, y también por ahí a lo que estábamos acostumbrados en el último tiempo, se empiezan a mezclar algunos más, y el año pasado, ya lo decía en el final del año, Iván Artigue, ¿no? Juan Angerosa era uno de los candidatos para este año y arrancó firme y está en la pelea ya en las primeras fechas. Después en la 150 promocional también, apretado. El que sí se escapó, así en líneas generales, Santiago Sechi, ¿no? En la categoría escuela, que ya hizo una amplia diferencia sí. En las primeras tres fechas del año. Claramente mucho más firme, mucho más maduro Santiaguito Sechi en la escuela, que el año pasado peleó el campeonato. Y bueno, eso hace que este año esté muy firme, por lo menos hasta esta tercera fecha. La próxima será local en Villaguay. Pero ya lo vamos repasando uno por uno, ¿no? Categoría por categoría, pero es importante esto que mencionás, Javier, porque los que han ascendido de alguna manera o que pegaron el salto de una categoría a otra, rápidamente se adaptaron y se metieron adelante allí en los pelotones de punta y, bueno, empiezan a sumar también en los campeonatos, ¿no?
0: Claro. Para ejemplificar algunas cuestiones, ¿no? La disciplina mecánica depende mucho de la herramienta, ¿no es cierto? Tanto en este zonal que nosotros tenemos, y particularmente en el karting, es casi una mitad y mitad, podemos decir, porque el talento del piloto y la buena mecánica. Bueno, acá se ven las dos cosas, ¿no? Con esto que vos decís sobre lo último, Santi, acá te está mostrando que la escalera funciona, que sigue siendo tan formativo como siempre el karting. Si uno que sube a una categoría superior ya está peleando arriba, quiere decir que tiene un vehículo muy bueno y también que tiene un piloto muy bueno. Entonces, como que todo va sumando a que se mejore el karting entrerriano, que se eleve para arriba la vara de exigencia. Eso está buenísimo, ¿no? Ahora, yo te quería preguntar, más allá de estos movimientos que en buena hora pasen, y eso que recién vamos poca fecha, estamos arrancando el año, pero ya se van perfilando los candidatos, los que quieren pelearlo. Quería preguntarte, Santi, antes de esto, porque me surge la pregunta, y para charlar un poquito del karting entrerriano en cuanto a este tablero del campeonato, este sistema quedó finalmente afincado por lo menos en la gran mayoría, están conformes, venimos de, bueno, en la época de los descartes. Este sistema de campeonato para las mayorías, por lo menos de la opinión, están conformes, llega a cubrir las expectativas de hombres y máquinas, de preparadores y pilotos en lo que es la actualidad del karting entrerriano, o algunos todavía quieren o sugieren algún cambio para el futuro.
1: No, creo que hoy por hoy, bueno, ya el año pasado y desde que se volvió nuevamente este sistema de campeonato, ¿no? Anteriormente, después de la pandemia, teníamos la fecha de descarte. Muchos no estaban de acuerdo, claro, con eso, porque, bueno, te daba la posibilidad, si por ahí alguna fecha que te iba mal, podías descartarla, ¿no? Pero hoy por hoy todos quieren ir a ganar y saben que tienen que ir a ganar o tratar de terminar lo más adelante posible. Nadie quiere ir a terminar atrás. Y en cuanto a la puntuación que otorga el karting, bueno, sigue siendo la misma, ¿no? Pero se hace la diferencia estando allí adelante, como en todo, pero permite terminar dentro de los cinco primeros, sumar importante, no es lo mismo estar fuera de los 10, ¿no? Pero creo que hoy el sistema de campeonato está funcionando bien, por lo menos no hemos escuchado quejas, ni mucho menos, ni lo contrario, y lo importante es que, como en todo, ¿no? Todos quieren ir a ganar y trabajar para mejorar y para estar adelante, para clasificar bien, porque es fundamental para la hora de largar lo más adelante posible en la serie, bueno, tratar de pelear las carreras. Se ha emparejado mucho, ya hace algunas temporadas atrás, ¿no? El karting entrerriano, un trabajo muy serio de parte de la técnica que comanda Iván Campostrini y todo su equipo de trabajo. Bueno, esto ha hecho que el karting entrerriano sea muy parejo, muy competitivo ya hace varios años, y este sistema de campeonato permite, ¿no?, que todos vayan a ganar y quizás, bueno, podamos llegar a tener campeón anticipado esta temporada, pero no me animo a arriesgar antes de una fecha atrás, ¿no? En el pre-coronación podemos llegar a tener campeón anticipado. Antes no lo creo porque, como están dadas las cosas, es muy difícil, ¿no? Sacar tanta diferencia de manera anticipada. Pero creo que funciona bien y es por ahí a lo que uno apunta, ¿no? Y aparte se nos hace más fácil el trabajo a nosotros también porque vamos sumando y no tenemos que restar como pasó en algún momento con la fecha de descarte, ¿no?
0: Claro que sí, claro que más cuando hay tantos jugadores que están ahí en la alternativa de ser campeones, ¿no es cierto? Bueno, ahí se arma. ¿Te acordás la calculadora de Brickman, nuestro compañero, que estaba cambiándole pila cada rato porque la hacía andar, cambiaba pila, teclado, todo, la hacía andar noche y día, ¿no es cierto? Bueno, Santi, si te parece, vamos a repasar por lo menos las primeras posiciones, el torneo, nos contás cómo viene entonces después de lo que fue el paso por La Paz, tres fechas ya en el bolsillo, el Martín Enterriano rumbo a Villaguay para poner cuarta marcha del torneo 2026.
1: Muy bien, arrancamos entonces con el repaso de cada uno de los campeonatos. ¿Cómo están los números? Con tres fechas disputadas, Santiago Sechi, lo decíamos, escapó en el campeonato de la categoría escuela, 81 puntos para el piloto de Villaguay, le sacó 37 de diferencia a Mateo Duac y su escolta. Tercero Guido Salvetti con 38, cuarto Valentino Benigni, 43 puntos para Salvetti, 41 para Benigni, 40 para Federico Salomón, que se subió al podio por primera vez la fecha pasada en la ciudad de La Paz. Un Salomón que viene muy bien el piloto de Chajarí, un Mateo Duval que se prende también en el campeonato, sumando experiencia, y es el escolta de Santiago Sechi. 81 puntos sobre 44 que tiene Duval, 81 para Sechi, 37 la diferencia. En cuanto al campeonato de la categoría promocional, Emilio López Ferro, el líder del campeonato, 80 puntos, 25 le sacó diferencia a Gonzalo Calleja, que tiene 55. Alejandro Pralón Raviol se ubica tercero con 45 puntos. Cuarto, Luisito Barriento con 39. Quinto, Iñaki Antivero con un total de 29 puntos. El otro piloto de la ciudad de Villaguay, las principales posiciones hoy por hoy de la categoría promocional. Una promocional que arrancó muy parejo el año y los 4 o 5 que están allí adelante, inclusive hasta Bruno Maceto, Camila Lugrín, que será local la próxima fecha, todos tienen posibilidad permanente de ganar y sin duda que va a ser un gran torneo, una gran definición a fin de año. Uriel Rodríguez, otro que se escapó en las primeras fechas, el piloto de Concepción del Uruguay en la 150 Junior A, 69 puntos, seguido por Mateo Fernández con 52, 44 Camilo Lowen, el de Concordia, 39 puntos para el cuarto del campeonato, Ayrton Bernay, el de San José, quinto el piloto de la ciudad de La Paz, Gustavo Grimaldi, con 32 puntos, las principales posiciones de la categoría 150 Junior A. En la 150B, Franco Balbuena, el campeón de la categoría, suma 60 puntos, seguido por Juan Angerosa con 59, y esto te decía de la B, ¿no? Un punto de diferencia entre el primero y el segundo, 50 puntos para Alejo Weiss, cuarto aparece Octavio De San con 43, quinto lugar para Sofía Percara, 41 puntos. Lo que refiere, seguimos con el repaso, a la categoría 150C, Mario Gómez, 56 puntos, puntero del campeonato, el piloto de Concordia. Gastón Bonín suma 46, 10 puntos de diferencia. Tercero, Pablo Zapata con 46 también, empatados en punto. Cuarto, Lisandro González Barral con 38. Quinto, Jorge Travichet, 33 puntos. El campeón de la categoría, Sebastián Reynoso, aparece séptimo con 30 puntos. A 26 puntos del líder, el último campeón de la 150C. En la 150 Master C, el gurío Mar Martínez, puntero del campeonato, 72 puntos. Lo sigue Santiago Antivero con 52, 20 le sacó de diferencia a Guri Martínez. Tercero, Gustavo Misaguac, 45 puntos. Cuarto, Matías Giriarte con 36. Quinto, Edgardo Causi, 31 puntos. Y para cerrar, nos queda la 150 sin banco, que lidera Franco Balbuena con 73 puntos en el primer campeonato para esta categoría. 51, suma Milagros Caíno, 22 puntos de diferencia con el líder. Tercero, Agustín Fabián con 39 puntos. Cuarto, Nicolás del Horto, 39 puntos también. Quinto, Juan Manuel Laplacete, 38 puntos, las principales posiciones de las 150 sin banco, en un repaso rápido, categoría por categoría, las principales posiciones. Después lo iremos analizando previo a la próxima fecha, sí. Pero bueno, hay nombres que por ahí no estamos acostumbrados a escucharlo adelante y arrancaron bien, empiezan a pisar fuerte en la primera parte del año.
0: ¿Crees que la gente del karting, sobre todo los organizadores, hay un impedimento, ¿no?, de la internacional para continuar? Ya sabemos, se habló tanto de ese tema, pero ¿crees que que con tanto trabajo se ha olvidado de la categoría, dijo, bueno, encontramos un buen reemplazo con esta 150 libre, o crees que todavía, pensando en un futuro, no ahora, ¿no?, pero pensando años adelante, el karting pueda volver a reflotarla, Santi. ¿Cómo ves eso en el semblante, en el interés de los dirigentes del entrerriano con respecto a una internacional, ¿no?, que hoy por hoy no la tenemos y hace un tiempito, ¿no?
1: Totalmente. Bueno, es un trabajo complejo, ¿no? Sabemos que se sondea por todos lados, se habla con pilotos, equipos, respecto a lo que es esta categoría, y bueno, la intención es poder sumarla. Bueno, se habló en su momento de la categoría dos tiempos, de poder recuperarla, pero está muy muy difícil. Y la 150 sin banco era una categoría que asomó bien, como fue el año pasado también la categoría libre, la 150 mejorada. Bueno, este año la 150 sin banco arrancó bien, mantiene ese número de 10 participantes por fecha, pero uno espera algunos más, ¿no?, y cree que es una buena opción para aquellos pilotos que por ahí no le gusta el banco en la técnica, precisamente. Creo que hay que darle tiempo, hay que darle rodaje. Recién está desarrollando su primera parte, van 3 fechas. Aparecieron algunos nombres nuevos para La Paz, para sumarse a la categoría también, y bueno, interesados también en esta categoría, que es lo importante. Falta todavía, pero bueno, está encaminada.
0: Santi, sacando lo que fue un bochorno, ¿no es cierto?, en la técnica, esa cuestión que se explicó muy bien con Campostrini, el jefe técnico del karting entrerriano, lo explicó muy bien en su momento también Iván Artigue, sacando ese panorama oscuro que fue la fecha anterior de La Paz, ¿hubo algún tirón de oreja para alguien después de La Paz o en estos días? Es decir, por cuestiones de pista, ¿alguien se fue, por decirlo de alguna manera, amonestado después del partido con alguna amarilla, o todo tranquilo en el ambiente, tanto comisariato deportivo con pilotos, Santi, para la próxima fecha, pienso, ¿no?
1: No, varios se fueron amonestados, hablando en términos futboleros, Javier. Inclusive, bueno, tienen apercibimientos después de lo que fue esta fecha en la ciudad de La Paz, el fin de semana, hace algunos días atrás, bueno, principalmente en la 150 Junior A, ¿no?, llamado atención después de lo que fue la carrera, lo que viene siendo reiterado ya hace algunas fechas, en este inicio de temporada y del año pasado inclusive. Bueno, hay que trabajar sobre esta categoría y estaremos seguramente esperando si hay el comunicado, resolución oficial respecto a los apercibimientos y sanciones de esta fecha de La Paz. Pero sí, sin duda es que hay varios amonestados. No tengo las sanciones, no está actualizado en la página del karting donde se suben cada una de las sanciones de cada una de las categorías. Estaba mirando por acá buscando los apercibimientos y sanciones, pero ya lo vamos a estar repasando seguramente. Se lo vamos a pedir a Iván para mañana para tener cómo quedan cada uno de los participantes, ¿no?, o los jugadores, claro, podemos decir, en el fútbol. Bueno, cómo están hasta la actualidad, claro, y bueno, van acumulando, porque es importante tenerlo en cuenta esto, sí, también. Y estaremos esperando, aguardamos, claro, la resolución de la sanción, la exclusión del evento la fecha pasada en el karting de Pierini en Concordia, en la 150C, para ver qué resolución se toma por parte de la federación. Javier, nos tenemos que ir, porque nos quedó la última pausa pendiente. Demasiado hablamos en esta segunda parte, pero nos estaremos reencontrando mañana ya con Iván y bueno, la previa al fin de semana.
0: Bandera cuadro final, entonces, para el día jueves, Santi, y para pensar en lo que viene el karting entrerriano, me imagino, ahorrar salida a los comisarios deportivos, porque va a ser larga la charla precarrera, seguramente, ¿no?, con los pilotos, así que, bueno, uno imagina que van a tener que hablar de vuelta y bastante, previo a la carrera de Villaguay, nada menos, en la cuarta fecha. Amigo, un abrazo grande para vos, para todo el resto del compañeraje de Bandera Verde y a la amable audiencia tuerca de Bandera Verde. Hasta mañana, si os quiere, fuerte abrazo.
1: Abrazo grande, Javier, hasta mañana. Cerramos esta edición con la última pausa con nuestros auspiciantes que nos acompañan como cada edición de Bandera Verde aquí en nuestra tira diaria.
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0: Imagen Madrid.
1: Gracias, Alejandro, te quiero.
0: Hasta siempre.
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0: Muchas gracias.
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1: Muy buenos días, bienvenidos, bienvenidas al corazón de la mañana. Arriba. Así con este ritmo te propone Patricio Rodríguez Díaz. Dale, dale, dale, dale, salí de esa cama. Tira las frazadas que llegas tarde al trabajo.
2: ¡Trabajo de mierda!
1: ¡No!
3: Vayan a estudiar.
1: Estudiar, a trabajar, a todo. Vamos, vamos, vamos. Hoy es viernes.
4: Corta la olla.
1: Y tu cuerpo lo sabe. ¿Cómo te preparas para el fin de? Con Gorillaz, Clint Eastwood. Un montón de cosas para contarte, un montón de música para compartir, por supuesto, nuestros momentos juntos. Opa. Mañaneros, qué lindos que son. 5 grados 3 décimas la temperatura. 5.395 el porcentaje de la humedad. Y la visibilidad reducida a 8 kilómetros. Atención, conductores, conductoras, circulen con mucha precaución. El cielo hoy está despejado, está divino. Después parece que va a aparecer una que otra nube. Y ya me adelanto un poquito al sábado, que vamos a tener el cielo bastante nublado con 8.18 mínima y máxima. El domingo 9.13 según el Servicio Meteorológico Nacional. Pero todos los pronósticos alternativos, llueve y baja rotundamente la temperatura. O sea, vamos a volver a los 4 o 3 grados. Así que a disfrutar desde hoy, desde el viernes. Vive el hoy, el futuro no llegó, el mañana. El futuro no llegó, el pasado ya se fue. Disfruta el presente. Bueno, cielo despejado, divino, genial para poner la radio todo lo que da, para escuchar buena música, para informarte de la mejor manera, con buena onda, sin malas noticias, en este día de viernes. Vamos con todo, 15 de mayo.
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3: Es la hora 8:17.
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10: 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La riqueza de esta tierra es la presencia de los otros. 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
1: 5 grados 3 décimas la temperatura actual, 95 el porcentaje de la humedad, viento en calma. Ojo, la visibilidad está reducida a 8 kilómetros, conductores, conductoras. Por favor, transitar con muchísima precaución, respeten la distancia de frenado, recuerden que hay luces de giro para preanunciar sus maniobras. Despejado para hoy, hacia la tarde se va a ir nublando, así que sí, están por disfrutar este sol. Ay, abran las ventanas, que entre este sol maravilloso, cielo azul celeste. Hace frío, pero no importa, porque el solcito cambia la onda de la mañana. Dejen entrar esa luz, a lavar ropa, suban el volumen de la radio, que ahora te compartimos todos los servicios que tenés que saber.

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1: Comenzamos con el cronograma de jubilados y pensionados para quienes no superan la mínima. Hoy, viernes 15 de mayo, cobran los documentos terminados en 4. Asignaciones universales y familiares, universal por hijo, documentos terminados en 4. Lo mismo para familiar por hijo y para embarazo. Asignación por prenatal, hoy documentos terminados en 4 y 5. También tenemos el cronograma para pensiones no contributivas, documentos terminados en 8 y 9. Y asignación de pago único y maternidad, matrimonio, nacimiento y adopción hasta el 10 de junio. Todas las terminaciones y asignación por maternidad también hasta el 10 de junio todas las terminaciones. Operativos gratuitos de castración, vacunación antirrábica y desparasitación. Hoy, 15 de mayo, te contamos dónde va a estar el quirófano móvil para que puedas acercarte. Será el turno de barrio Justo José de Urquiza en Guillermo García 228. Bueno, después te vamos a contar la segunda quincena, pero hoy tenés que saber que hoy 15 será el turno de barrio Justo José de Urquiza. Si vos tenés tu mascota, perro gato, que necesita vacunación antirrábica, que necesita desparasitación o castración, bueno, hasta las 10 tenés tiempo de llevar tu animalito para la castración y recordá que tiene que tener de 8 a 10 horas de ayuno. Si es un gatito, se pide que lleve en este, puede ser en su carrito, los caninos con el collar y la correa. Se atiende primero los gatitos para minimizar el estrés, los transporten en un bolso cerrado o en su transportadora que vienen las jaulitas de gatito, y se recomienda llevar una manta para retirar el animal operado. Productores entrerrianos mostraron variedades de miel y derivados en una feria en Plaza Mansilla. La Semana de la Miel se reunió a productores apícolas de emprendedores de distintos puntos de Entre Ríos frente a Plaza Mansilla, la Casa de Gobierno en Paraná. La propuesta incluyó degustaciones, ventas, productos y actividades, promoción de consumo y miel y sus derivados. Mañana recuerden que la feria en tu barrio, que también hay productores locales con precios buenos, están en sobre calle Villaguay, en la Plaza San Peña. Feria en tu barrio, mañana en calle Villaguay, sobre Plaza San Peña. Salud continúa la distribución de preservativos en la provincia tras llevarse a cabo en 2025 por primera vez la compra unificada de preservativos destinados a proveer a la División de Salud de las Mujeres de Edad Reproductiva y Coordinación de VIH, Infecciones y Transmisiones Sexuales, Hepatitis Virales, Tuberculosis, donde se adquieren 660.000 preservativos masculinos de látex. Continúa la distribución durante mayo. El Ministerio de Salud de la provincia reitera que su uso correcto permite reducir significativamente los riesgos de enfermedades. Lanzan en Paraná la convocatoria a los Premios Municipales de Arte 2026. Están destinados a artistas domiciliados en Paraná y en áreas metropolitanas del Gran Paraná. Este año las categorías serán Artes Visuales, Arte Textil y Cerámica, Artes Escénicas, Teatro, Danza, Música, Canción Inédita y Poema Ilustrado. Las personas interesadas tienen tiempo de inscribirse hasta el viernes 12 de junio desde mi.paraná.gov.ar. La municipalidad recupera la Plaza Primera Junta de Barrio Mariano Moreno de Paraná. Se trata de la remodelación integral de espacio público ubicado en el barrio Mariano Moreno. La intervención fue definida por los vecinos a través del presupuesto participativo. Contempla nuevos sectores recreativos y deportivos, así como mejoras en la accesibilidad y la iluminación. Es llevada a cabo por mano de obra municipal. La Plaza Primero Junta está ubicada en calle Gendarmería Nacional, Raúl Humberto Sácaro, Álvarez Núñez, Cabeza de Vaca y Amaro Villanueva, en Mariano Moreno. La intervención se realiza, contempla construir un playón deportivo con media cancha de básquet, renovación del sector de juegos infantiles con propuestas accesibles, nuevas veredas y rampas, colocación de bancos, bebederos, recuperación de monumento central de la plaza y mejoras en el sistema de iluminación, y los trabajos se realizan con recursos y personal municipal.
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1: 5 grados 3 décimas la temperatura actual, humedad 95%, el viento en calma. Para hoy, cielo despejado a parcialmente nublado con una máxima que llegaría a los 20 grados.

8:42, John Bon Jovi dice Noche Salvaje, Savage Night. ¿Cómo? White, One Night.

0: No se corrige a la conductora, pato. No, está muy bien, está muy bien. Sí, tenés razón, me parece muy bien. Te agradezco. 5 grados 3 décimas. Nosotros tenemos nuestra conversación interna con pato, eso sí. 5 grados 3 décimas la temperatura, 95 el porcentaje de la humedad para hoy, buen tiempo, cielo despejado a parcialmente nublado, con una máxima que llegaría a los 20. Hace frío, sí, hace mucho frío, hay que abrigarse, pero el sol está pleno, el cielo azul celeste. Nosotros buscando, hay tantas buenas noticias que no sabía con cuál quedarme, pero bueno, traté de quedarme con las mejores para contarte, para que tengas una mañana fantástica, para que arranques con toda la buena onda como corresponde en este día de viernes 15 de mayo. Mitad de mayo, viene un montón para festejar. Nosotros estamos acá acompañándote hasta las 10 por las 105.7, por supuesto, con la principal información.
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0: Bueno, comenzamos con la Semana de la Miel, que se está llevando adelante en la ciudad de Paraná. La Semana de la Miel arrancó en la Plaza Mansilla. Ahí hubo productores que llevaron y expusieron. Y yo me puse a buscar porque yo dije, yo quiero miel, claramente, más de nuestros queridos productores, que es artesanal. Bueno, hoy van a estar desde las 10 y hasta las 14 horas. O sea que si podés hacerlo, si todavía no entraste a tu trabajo o salís al mediodía, pasás por la Plaza Carbó, ahí por la Plaza de Emprendedores, van a estar todos los... La Plaza Carbó es la que está detrás de la Casa de Gobierno. Ayer fue Plaza Mansilla, la que está detrás se llama Plaza Carbó, que es la que está sobre calle Alameda de la Federación. Bueno, ahí va a haber escuelas, emprendedores, exponiendo la Feria de Apicultores. Y el sábado, o sea, mañana,

0: Van a estar en la Feria de Salta y Nogoyá. Hasta las 19 horas mañana habrá gastronomía vinculada con la actividad, degustación y venta directa al público. Y también, por supuesto, en la Plaza Carbó hay venta directa. Uno de los stands principales es de Apiarios Polonis, que es emprendimiento familiar de Paraná con más de 40 años de trayectoria en la actividad pícola. Sus representantes explicaron que actualmente incorporaron la comercialización de panales enteros para consumo directo. Se come un panal. ¿Qué comes hoy? Un panal. Bueno, es miel pura y la cera arrastra otro sabor al paladar, aclaró la representante del emprendimiento y comunicó que el producto se comercializa a 8.500 pesos y tiene 850 gramos. Polen, panales, productos saludables. Durante la feria ahí se difundieron también las propiedades del polen, viste que ahora todo el mundo está consumiendo polen, presenta un energizante natural, proteico, bópato, que necesitas un poco de energía, proteico que puede consumirse en yogures, ensaladas y mezclados con miel. Los productores señalaron que las características del producto dependen de las floraciones predominantes de cada zona, porque claro, la abeja busca el polen de la flor, y lo lleva para hacer la miel, entonces, bueno, va cambiando, ¿no es cierto? Bueno, de todo esto, otra de las propuestas fue de Angelitas Mi Miel, emprendimiento dedicado a la elaboración de galletitas libres de gluten y endulzadas con miel. ¡Qué rico! Me da unas ganas de comer. Yo de acá me voy a la Plaza Carbó a comprarme. Según explicaron sus responsables, los productos son elaborados sin conservantes ni colorantes artificiales. La jornada continuó con una cata guiada de distintas variedades de mieles entrerrianas. Siempre lo que proponen ahora, por supuesto, es cambiar el consumo de lo que uno hace en azúcar por miel. Por ejemplo, vos tomás un café con azúcar, le pones, en vez de azúcar, una cucharadita de miel, te la endulza y es mucho más sano que el azúcar. Y así vale para todo, ¿no? Si vas a hacer una torta, lo que sea, le pones miel en vez de azúcar. Bueno, la Secretaría de Agricultura, Ganadería y Pesca organiza esta jornada de mieles entrerrianas. Algarrobo, eucalipto, chilca, multiflora de monte nativo, todos esos tipos de mieles. Yo no sabía que había tantas. La tercera edición de la campaña Más Miel Todo el Año busca promocionar el consumo interno de la miel y para que deje de ser un producto ocasional y se convierta en parte de la dieta diaria. ¿Cuál es el problema para mí de la miel? Que si vos te haces, por ejemplo, ¿se acuerdan los panes de manteca con miel? Por favor, qué ganas con un pan con manteca con miel. Que cae del lado de la miel y te pegotea todo. Pero bueno, o sea, sé cuidadoso. Ya somos adultos. Ya podemos tener un pan en la mano sin que se nos caiga. Bueno, eso espero. Cuestiones que están recorriendo diferentes lugares. Si vos hoy querés adquirir tu miel deliciosa, podés acercarte hasta la Plaza Carbó y llevarte un producto. También podés llevarte un panal entero o polen, que también es buenísimo, de 10 hasta las 14, hoy en Plaza Carbó. Y mañana, si no, te vas a la Feria de Salta y Nogoyá, que van a estar ahí los productores hasta las 19 horas exponiendo nuestra deliciosa miel. Bueno, otra de las buenas noticias que tenemos en la ciudad de Paraná y Entre Ríos es que presentaron en Diputados una obra sobre la biodiversidad de aves en Entre Ríos. Fíjate, el libro titulado Entre Ríos, paraíso de las aves silvestres, compilado por José, ya lo quiero, para regalárselo a mi padre, que es un fanático de las aves. Por José Osinaldi y Dante Bueno. Vamos a ver si podemos charlar con ellos, a ver qué dice su libro. Reúne investigaciones científicas, registros fotográficos de más de 400 especies nativas distribuidas en el territorio provincial. La publicación fue declarada de interés por la Cámara de Diputados. Se encuentra disponible para su descarga gratuita. La Cámara de Diputados, junto a la Secretaría de Agricultura, Ganadería y Pesca de la provincia, realizaron este jueves la presentación conjunta del libro Entre Ríos, paraíso de aves silvestres. La actividad contó con acompañamiento del Secretario de Agricultura, Ganadería y Pesca de la provincia, Raúl Bocjó, junto a diputados provinciales y autoridades legislativas. El trabajo de divulgación científica y fotográfica de Ediciones INTA pertenece al investigador del Centro Regional de Entre Ríos de el INTA, José Osinaldi, y al responsable de bacteriología y micología en Laboratorio de Sanidad Aviar del INTA, Concepción del Uruguay. Dante Bueno, quienes compilaron una labor de 14 años de estudio. El titular de diputado, Gustavo Hein, remarcó en su presentación el orgullo de presentar una segunda edición con una obra meticulosa y señaló la trascendencia de contar con un trabajo de esas características, como conocer lo que pasa en nuestra zona, ¿no? Bueno, la obra fue presentada en el Salón de los Pasos Perdidos de la legislatura, condensa el trabajo de 30 autores entre científicos y fotógrafos que documentaron más de 400 especies registradas en suelo entrerriano. La abundancia y variedad de ejemplares responde a la notable multiplicidad de ecosistemas locales, abarca desde bosque nativo en el Espinal Montielero hasta el delta del río Paraná, uno de los humedales más extensos del planeta. Hago esta pausa porque es importante que entendamos estas cosas, de la riqueza que tenemos en nuestra zona, en nuestra provincia, y lo que tenemos que protegerla y cuidarla, no al dragado del río, no a los humedales, o sea, defender nuestros humedales, defender nuestros campos que los incendian, es importantísimo. Y es importantísimo que se sienta así como orgullosamente y hermosamente se vio marchar a tanta gente el miércoles para defender a la universidad pública. También de la misma manera hay que levantarse y marchar para defender a nuestro ecosistema. Bueno, según aseguraron estos investigadores, la geografía entrerriana posee más de 7.000 cursos de agua que aseguran alimento y resguardo de estas especies, las cuales forman parte esencial de la identidad, la cultura y el entorno social de la provincia. Osinalde fue enfático, dijo: conocer lo que nuestra provincia posee permite defender la potencia de la riqueza natural de Entre Ríos. Me encanta. Bueno, tiene 15 capítulos. No, sí, cuando vos quieras yo me callo, no hay problema. ¿Te estoy aburriendo, Pato? Sí, ya te peleo nomás. El libro contiene 15 capítulos organizados en 4 sesiones temáticas. La primera analiza el comportamiento de las aves en los ambientes nativos, mientras que la segunda aborda las estrategias de conservación y educación ambiental vigentes. Me parece que es un libro que todos deberíamos tener en nuestra biblioteca, conocer las especies de la provincia de Entre Ríos, cómo podemos hacer para seguir cuidándolas, la importancia de esto, y recuerden que hay una descarga gratuita que se encuentra disponible y todos podemos tener este precioso libro sobre la biodiversidad de aves en Entre Ríos.
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0: 5 grados 3 décimas la temperatura actual, 95 el porcentaje de la humedad. El viento está en calma para hoy. El cielo se encontrará despejado, parcialmente nublado hacia la tarde o noche, para cubrirse por la noche con una máxima que llegaría a los 20 grados.
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0: porque en el fondo todos tenemos un cumbianchero en el alma. La temperatura está bajando, 4 grados 9 décimas. Vos necesitas entrar en calor con el corazón de la mañana.
1: ¿Querés ir a tomar algo? Te invito a tomar algo.
0: Vamos a tomar algo. Gracias, Pato, por mi regalo de cumpleaños.
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0: Hablan de tomar algo.
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0: Es la pera este fin de semana.

Qué personaje que presenta Corazón Ausente, el primer álbum con canciones propias. Corazón Ausente está dentro del álbum, que es uno de sus temas propios, pero con su banda. Qué personaje.

0: hace temas inéditos, ¿eh? La banda argentina abre una nueva etapa artística donde combina la esencia popular de la cumbia con un relato más introspectivo y emocional que atraviesa las experiencias de amor, caos, obsesión y crecimiento personal, sin quizá la ¿cómo se dice? La guarrada del reggaetón, sino que con una cumbia más romántica. También marca un salto internacional para la banda gracias a las colaboraciones. Ay, a ver si la encontramos, Patito. Perdóname que te hinche con esto. Porque participan con Los Ángeles Azules en la canción De la A a la Z. De la A a la Z con Los Ángeles Azules. ¿De qué personaje? Supuestamente el disco Corazón Ausente ya está en todas las plataformas. Fusionan distintos estilos de culturas musicales con identidad sonora, característica del grupo liderado por Emmanuel Noir, que es el cantante, ¿no? Según informó Quiero Música, de donde extraemos la información, más allá del éxito popular de la banda, construyó a partir de versiones y reversiones virales. Vieron que ellos siempre están como reversionando, cantando con otros artistas, etcétera. Bueno, este lanzamiento representa un cambio profundo y un cambio artístico para qué personajes que es esta banda. Estabas. Ahí está con Los Ángeles Azules. De la A a la Z. Con Los Ángeles Azules.
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0: Son inéditos, así que no esperen saber la letra. Después búscame de paso mientras vamos escuchando esta de Jane Balbi, Celosa, con qué personaje que también está.

0: España, Inglaterra, Alemania, Italia, Bélgica, Holanda, Dinamarca, Suecia y Suiza. No, no estoy hablando del Mundial. Estoy hablando de que van a ser algunas de las paradas de una serie de shows ya confirmados, el crecimiento global de esta banda y el gran momento que atraviesa dentro de la escena latina. ¡Qué personaje!
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0: ¿En la de Jen Balvin la tenés?

Esto con J Balvin es celosa. De los temas inéditos, dentro de los 14 temas inéditos que está dentro del... Y búscame el que hacen con Santa Fe Clan, por favor.

0: bueno, se prende a la actualidad que tiene que ver con las redes, con quién sigo, con quién no sigo. Chicos, no sean toxis.
1: Bueno.
0: ¿No querés más? Te conozco, estás desesperado por salir de esta música.

0: Mañana 9 minutos para Mailén y Matías también, que está llevando a Tiaguito al colegio.
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0: Me piden un tema que nada que ver, pero te lo paso, Pato, y después cuando lo tengas así lo dedico. Anybody See My Baby de Rolling Stones.

0: ¿Sabes qué personaje que sale con su nuevo disco? Corazón ausente. Vamos, apoyemos lo nuestro, gente. Yo sé, capaz que no te encanta este tipo de música, pero bien que revolías el trasero en una fiesta. Así que si lo bailás, te gustó, lo disfrutaste, ponele onda. ¿Ahora qué? Contame.
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0: ¿Y el solito? O sea, ¿qué personaje solo? Del último disco, un beso.
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0: Me copa, vamos, Emanuel, yo te banco. Mirá que odio la cumbia, pero yo a Emanuel lo banco.
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4: Es la hora 9:14.
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Sons, Anybody's My Baby, pedida por el Pablo desde Sauce Viejo.

Es que hoy es viernes, estamos locos. Hoy es el día del docente universitario. Hoy, 15 de mayo, a todos los docentes universitarios, sobre todo los docentes de UTN Regional Paraná, aplausos de pie por educarnos, por criarnos en muchos casos y por darnos tanto amor a través de la educación y pese a cualquier condición, porque sepamos que los docentes universitarios la están pasando muy mal, gente, muy mal, con salarios atrasados, con salarios de pobreza. Realmente la docencia es una vocación, porque... Bueno, se da una educación pública de calidad, con malos salarios, con malas vivencias, y sin embargo están para no solamente educar, sino que también para contener. Muchas veces, ¿a cuántos ejemplos hay de que muchos docentes han actuado de forma de contención y han hasta salvado personas? Busca en tu Instagram, @105.7 FM Universidad, y ahí te vas a enterar de todo lo que está pasando. Claro. Baja un poquito la temperatura, 4.9 la actual, 96 el porcentaje de la humedad. Para hoy, cielo despejado a parcialmente nublado, con una máxima que llegaría a los 20.

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Pato nos propone a Sky Bellinson, el golem de Paternal. Bueno, contarte que hay tres ejercicios que van a incorporar al examen de licencia para conducir de motos en Santa Fe. A partir de hoy, los centros de misión de la ciudad, como el Parque Garay, implementan cambios. Lo leo esto porque hay mucha gente que nos escucha desde Santa Fe, muchísima. Y, bueno, la medida que están tomando busca elevar las exigencias de la destreza ante el crecimiento del parque de birrodados en la capital provincial y donde actualmente el 37% de los vehículos registrados son motos. Venimos enfatizando, dicen desde Factor Vial, la Asociación Civil Factor Vial, calificó la decisión como positiva y necesaria. Hay tres exámenes que se suman a los ejercicios de destreza cuando vayas a sacar tu carnet de conducir. Verificar el manejo del centro de gravedad del rodado y el frenado de emergencia. Los usuarios deben demostrar que un frenado con

otro lado, en un punto determinado, demostrando conocimiento del sistema de frenos. ¿Viste? Y claro, no, si no frena, bueno, espero que vaya solo en la moto, porque pasa lo que pasa, ¿no? Bueno. Para todas las cilindradas esto, desde las categorías iniciales A1 hasta la mayor potencia A3. Hay cifras que están preocupando. La implementación de estas pruebas llega en un momento... ¿No usan? Es verdad. Acá me llama la atención Pato porque me dice, viste que los santafesinos hay pocos con casco. Tienes razón. Nosotros, por suerte, en la provincia de Entre Ríos tenemos un control súper estricto que si no usas casco va una multaza, no te expenden un afta, etcétera, etcétera. Pero lo que costó que la gente se ponga el casco, ¿eh? A mí siempre lo que me asombra es que lo que están haciendo es evitando que te mates. Y uno se niega a evitar que se mate. Es una cosa pero extrañísima lo que pasa por nuestra cabeza. Pero bueno, según datos de Factor Vial de Santa Fe, la tasa de desaprobados en la pista de examen ronda un 40%. Por fallas más comunes que se encuentran en no respetar las señales de pare y los cruces ferroviarios sin barrera. Además, se detectó que el 34% de los vehículos presentados para rendir no se encuentran en condiciones. Falla lumínica, de mantenimiento, etcétera, etcétera. Hay, dicen que hay un incremento sideralmente en Santa Fe por las motos, porque son como una herramienta de trabajo, y uno lo entiende, porque aumenta la nafta y vos necesitas como un vehículo que no te consuma tanto, pero eso no quita que debemos tener la responsabilidad del caso, usar casco, tener la moto en condiciones, saber manejar, por supuesto. Rige para Santa Fe, pero también vale para la provincia de Entre Ríos. Digo, o sea, andar con los papeles al día, estar con casco, manejar con precaución. Recuerden que la muerte por accidentes de tránsito es la primera en el mundo, yo te diría, que es una causa evitable, un accidente de tránsito. Así que bueno, a ponerse realmente responsables, vamos gente, pongámonos una pila y manejemos mejor por la vida. Acá me dice Pablo, acá también hay muchos controles, pero la gente es rebelde. Galpón de la municipalidad está llena de motos retenidas. Sí, más que rebelde, tonta, ¿no? Porque, o sea, si a vos te tienen que multar, ay, retener, tenés, sacar la moto para que te pongas un casco, para salvarte la vida, hay que ser muy boludo en la vida. Es contrabando de amor. Espera que tengo una agenda terrible. No me voy a sacar del aire, Pato.

0: día, guapa.
1: Salta, salta, salta para entrar a calor. A calor, en calor. 4.9 la temperatura actual, 96% la humedad.
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¿Tenés lápiz y papel a mano? O el celu, donde vos lo quieras anotar. Porque mira que te voy a dar la cantidad. Hay tanta actividad. Después no me digas que no te dije, que me quedé encerrado, que hacía frío, nada de eso, ¿eh? Bueno, paso, gentita. ¿Tenés lápiz y papel a mano? O el celu, donde vos lo quieras anotar. Porque mira que te voy a dar la cantidad. Hay tanta actividad. Después no me digas que no te dije, que me quedé encerrado, que hacía frío, nada de eso, ¿eh?

0: anticipadas súper económicas, 5 mil pesos, a las 22 horas. Vayamos a apoyarlos al limbo. Es rock and roll y es del nuestro.
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0: Ventana. Si querés escuchar buena música, te están invitando este viernes los Kumpa. Este dúo de cantautores, integrado por Mauri Yaroski y Simón Rossi, te invitan a la Casa de la Cultura. Va a haber de todo, buena música, cantina, para disfrutar, para compartir a las 21. Hoy.
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0: Podés entrar al Instagram de Juan Simón Rossi, así lo encontrás, malandro, guión bajo da, guión bajo porágino, o de Mauri Yaroski, y les pedís las entraditas para esta noche.
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0: Y un blog, ¿es esta? No, es con las manos abiertas. ¿Qué me pasa? Con las manos abiertas, el dúo Kumpa Música, hoy en la Casa de la Cultura, a las 21. Tu capote.

0: かったか。
1: Bueno, hay de todo para hacer, ¿eh? No se lo pierdan. La ciudad de Paraná está viva y te ofrece un montón de actividades. Nosotros te lo contamos aquí en el Corazón de la Mañana, en la mejor radio, en la 105.7.
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1: De a poquito va aumentando la temperatura, 7.6, humedad 87%. El cielo estará despejado un ratito, después se va a cubrir.
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1: Ay, qué caliente, qué caliente. Escuchen una cosa importante que me parece. ¿Hay medicamentos vencidos en casa? Bueno, el miércoles se puede entregar en la plaza y centros de salud. Ya te lo decimos con anticipación para que vayas buscando el medicamento vencido que no sabes qué hacer. Vieron que no se tiran, etcétera, etcétera. Bueno, se realiza el miércoles 20 en la Plaza de Mayo una campaña de recolección de medicamentos vencidos. Vencidos domiciliarios, será de 9:30 a 12. Siempre se recolectan un montón. Comprimidos, cápsulas, jarabes, cremas, óvulos. No jeringa, agujas, elementos cortopunzantes, eso no. Pero todo lo demás, sí. No se tira a la basura porque genera contaminación y es peligroso. También los residuos recolectados serán destruidos por empresas especializadas mediante hornos pirolíticos.

0: Te voy a pedir algo, Pato, que hoy estaba escuchando. Nada que ver con lo que, perdón, porque nada que ver con lo que está, vos me conocés. Pero es para recibirla a ella, nuestra influencer de las redes. Búscame esa extraña dama, por favor, de Valeria Lynch. Porque hoy lo estaba escuchando cuando venía a la radio, en mi playlist, que bueno, sale cada cosa porque escucho cada cosa. Y dije, este es para ella. Esa extraña dama que está dispuesta a vencer. Porque es así, vencedora, romántica, peleadora. Pero en el buen sentido. Bueno, a veces en el malo también. Nosotros la bancamos, obvio. Así la recibimos a nuestra influencer de las redes. Porque sé que le encanta aparte este tipo de temas. Y bueno, es que antes, viste que antes los temas eran así. Tenías que esperar la introducción, que era re larga. Yo me puse a escuchar ayer. Así que si querés, porque ella es nuestra extraña dama que está dispuesta a vencer. ¿Es Valeria Lynch, Pato? ¿Qué le entra cantando?
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0: Siempre arranca. Pero de a poquito. Esto es lo que pasaba antes. Jóvenes, nuevas generaciones. Había introducción. Entonces ahí ya empezabas como a soñar con el tema que se venía, a preparar la gola. Arriba, abajo, arriba, abajo.
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0: Subí el volumen de la radio porque este momento para cantar.
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0: la mañana.
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0: Ella es nuestra influencer de las redes, Maricel Sattler, bienvenida.
2: Hola, Reni.
0: Ay,
2: ¿cómo andás?
0: ¿Cómo estás tú?
2: Qué recibimiento.
0: ¿Viste? Pensé en vos con este tema.
2: Ay,
0: es para ella.
2: Viste que yo estaba pensando mientras escuchaba la letra. Esta es una canción que hace alusión a la novela, donde, bueno, ya todos sabemos lo que pasa, viste que en la segunda parte de la trama es que la protagonista se vuelve misteriosa.
0: Sí.
2: ¿Hay que guardar un poquito de misterio siendo así mujer en una conquista, por ejemplo? Viste que la frase esa, te haces la misteriosa.
0: Mal.
2: No sé.
0: ¿Por qué?
2: ¿Pero qué? ¿Pero qué hay que hacer? Así como que dejar
0: así. Decirle a Antonella que venga a cantar con nosotros. Anto, vení a cantar.
2: La extraña dama.
0: Atormentada por... ¿Te atormentaron por amor o no? ¡Ay! Muchas veces. No, Anto, vamos a cambiar esa realidad. Una genia. Tiene un hijo que cumple en mayo también.
2: Ah, mira vos.
0: Somos taurinos y yo le dije, te felicito. Otro de Géminis, le dije, cuánto lo lamento por ustedes, porque ustedes dos de Géminis, horror. Pero Tauro es lo más que hay en la vida. Si
2: mira,
0: güey. Le dije, te voy a decir sencillamente cómo hacer feliz a una mujer de Tauro. Dale comida rica y tiempo para disfrutarla. No la apures, nunca. Dormir también cuenta como un replan. Vínculos que se sientan seguros. No canceles nunca un plan a último momento y cocinale algo bien casero. Escucharla sin interrumpirla. Todo eso es tan Tauro que duele.
2: Bueno, intensa.
0: ¿Qué les pasa? ¿Qué les pasa, envidiosos?
2: Ay, por favor, quien pudiera. Bueno, volvemos a lo que estábamos diciendo.
0: Por
2: ¿Uno
0: favor.
2: Se tiene que hacer un poco la misteriosa cuando está en plan de conquista?
0: Yo creo que sí.
2: Ay, Pato, qué hermoso. Estás tirando bajo.
0: Me encanta, Pato, te banco a morir. Después búscame algo de Ana Gabriel, porque yo tengo ganas del 70, ¿viste?
2: Del 80, está muy ochentosa. Yo estaba...
0: Ay, qué hermoso. Acá me manda una foto, Pablo de Sauce, viejo, que está, que hay un sol fantástico, está divino. Hace frío, eso no lo negamos, pero precioso.
2: Pero bueno, hoy está distintísimo de lo que estuvo ayer. Ayer, viste, casi todo el día nublado, se notó el frío, ahora ya está solcito, así que...
0: ¿Y ya se siente el calor de solcito?
2: No, pero va a estar lindo, pero va a subir rápido. Ayer ni siquiera arañamos la máxima, pero hoy me parece que hoy, ¡bam! Hoy va a ser un lindo viernes.
0: Sí. Bueno, a ver, ¿qué sería hacerse la misteriosa, no?
2: ¿Viste? Que es distinto de hacerse la
0: importante.
2: La difícil, la de, ay, no puedo, no esto, ¿lo viste? La cuestión esa de que, bueno, te propone una cita y, viste, como la venís pateando para que piensen que sos una archiocupada,
0: no,
2: y que tenés una agenda.
0: No, simplemente, ¿viste? Bueno, hoy hablábamos con Pato, porque, viste, que a mí a veces se me patina el embrague.
2: No. Jodeme. ¿Puede ser eso? Pero es reciente eso.
0: Quiero decir que
2: nunca jamás en la vida.
0: Y Pato, bueno, nos reímos con Pato porque él debe pensar que estoy loca.
2: No, jamás pensó eso. Te lo digo, amiga,
3: no.
2: jamás.
0: Entonces,
2: dijo eso.
0: Me dice él, Pablo, ¿conoces esa parte vos? Yo digo, yo creo que no. Por ahí, como no mostrar todo de una, ¿no? Porque, o sea, tampoco de andar asustando a la gente, ¿me entendés? Claro.
2: Sí. Es como en pequeñas dosis.
0: Claro,
2: pequeñas, ¿viste?
0: Dosis.
2: Para que, viste, se vaya acostumbrando. Porque vos decís, de a poquito.
0: Claro, tal cual.
2: Pero para mí, hacerse la misteriosa es como también una táctica.
0: Ay, no.
2: Para mí es de seducción.
0: Claro, no. Yo esta parte la oculto un poquito para que no se asuste.
2: Claro.
0: No es tanto de seducción que digamos.
2: Bueno.
0: Pero escucha.
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0: Necesito que cantemos juntas este tema porque,
2: bueno,
0: ahora Pablo está preocupado. Lo estoy perdiendo. Escucha.
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0: Vos.
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0: Creo que sí, no sé.
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0: Lo intento.

0: tema.
1: Por qué garra que le pone.
0: Qué garra que le pone.
1: Bueno, ahí estamos.
0: Hay cosas que me hacen enojar.
1: Como por ejemplo.
0: Que me hice falta un botón de mi camisa. ¿Sabes coser? O sea, desubicado.
1: No.
0: No te desubiques.
1: Para, eso hay que tener un poco de confianza.
0: ¿Qué
1: quieres?
0: Confianza.
1: Para un poco.
0: Ni te voy a lavar la ropa, ni te voy a coser tus botones, ni te la voy
1: ahora,
0: a
1: echar. Si a esta altura,
0: una mujer liberada.
1: Ahora, si a esta altura de la vida no aprendiste a coser un botón, está complicado,
0: ¿no,
1: hermano?
0: ¿No es cierto?
1: O sea,
0: no sabés coser un botón.
1: ¿Cómo hiciste antes? Se aprende, hay tutoriales.
0: Hay tutoriales. Pero aparte, escuchame una cosa. Yo voy a decir, a mi favor, yo soy muy buena cosiendo. No sé por qué Dios me dio este don, porque la verdad...
1: Sí.
0: A mano y a máquina, las dos. En mi casa cosía... ¿Viste que antes vos comprabas la tele, hacías los repasadores?
1: Sí, todo.
0: Nah,
1: mantén,
0: no eran cosas. Haces un ruedo y cosés. Pero...
1: Bueno, pará. Yo lo hacía, pero ahora no es con las máquinas esas, ¿viste? Es que te traen todas las puntadas y todo eso. No, yo con la Singer...
0: Y que si te... No, no.
1: ¿Viste?
0: Eso era una máquina de
1: coser. Eso. Ahora le pasás... y te hacen los distintos
0: ahora
1: bordes.
0: Ahora como que le tirás la tela y te la haces como una IA haciéndote una ropa.
1: Claro.
0: Es increíble.
1: La otra había que remangarse.
0: La otra
1: que
0: era.
1: Que te quebraba la aguja. Cambiar la aguja.
0: Se te cortaba la correa.
1: ¡Ah, amiga!
0: Y la aguja cuando se te...
1: No, lo peor...
0: Se te cortaba el hilo.
1: No, lo peor es cuando se corta la aguja. Porque tenés que embocarla en un cosito que es tan chiquitito
0: y que
1: quede ahí a la perfección. Es casi quirúrgico.
0: Es quirúrgico.
1: No, eso es laburo.
0: A mí fue a este ingrato, que ya me hizo calentar, a este ingrato, le cosí una remera una noche.
1: Sí.
0: Sin luz, querida.
1: ¿Y qué? ¿Te alumbrabas con un celu?
0: Me alumbraba así, con una luz, así, tucutucutucutu, se la dejé como nueva. Ingrato.
1: No, pero bueno, pero un botón a esta altura... Se aprende, se hace lo que se puede.
0: La necesidad
1: te hace aprender. No,
0: no. Enojar. Una taurina no se la hace enojar.
1: No. Por
0: Ana
1: favor.
0: Belén dice, no sé por qué te quiero. La verdad es que no irá. Bueno, pero yo creo que sí, que por ahí hay que guardar algo de misterio, algo de...
1: Porque yo creo que me parece que el misterio en algún punto hace... como que sea más atractivo. Porque viste que es el jugueteo ese, como decís, ay, es como que querés descubrir un poco del otro, entonces hay...
0: Sí.
1: No sé, me parece que sí.
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0: Hoy es viernes, gente.
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1: Bueno, y lo ser misterioso atenta, Reini, contra las redes sociales, porque viste que hoy en día se cuenta todo.
0: Ay,
1: entonces
0: sí.
1: Hay que guardar un poquito para, vos decís, bueno, qué es lo que muestro y qué es lo que guardo para la privacidad, sí, que no se enteren todo de todo, ¿no?
0: Claro, tener algo para vos que ¿viste? ¿No te pasa que ayer nos encontramos, de paso les voy a mandar un beso gigante porque las amo con todo mi corazón?
1: Ajá.
0: Trabajábamos juntos en el consultorio neurológico. Trabajábamos juntas, está la kinesióloga María José Salamone, Silvina Ducase, que es la secretaria, más que secretaria, ella fue mi jefa, digamos, la que me contrata para trabajar en el consultorio, que es la encargada de hacer toda la parte de cirugías, y Lucrecia, que también era secretaria, y bueno, ahora está trabajando en varios, unas grosas, las tres. Bueno, siempre nos juntamos capaz que una vez al año, porque te juro, es una cosa... una vez al año nos juntamos y bueno, eso de tener de qué hablar, ¿no? Porque ninguna está como muy pendiente de las redes.
1: Claro, entonces...
0: tenemos otra onda. Entonces, cuando nos juntamos...
1: Claro, tenés que ponerte al día.
0: Tenemos cosas para charlar, queremos...
1: Sí.
0: Ah, no sabía, ¿en serio?
1: Claro.
0: Y está re bueno eso.
1: Claro, porque si no ya le conocés toda la vida. Ah, fuiste a esto, hiciste esto, sentís esto, pensás
0: claro,
1: aquello.
0: Claro, sé lo que comés.
1: Claro.
0: Tres veces fuiste al baño, ¿no será mucho? No, chicos.
1: Claro, sí.
0: Yo coincido con eso.
1: Algo... A mí, ¿viste cuando vos ves cosas que muestran que vos decís a veces... ¿Qué necesidad?
0: Sí.
1: ¿Qué necesidad? Que vos decís... Tenés que ponerte un límite, tenés que frenarte, porque viste ese, bueno, yo lo doy todo por mi culpa. No, eso no, porque viste que hay cosas que voy a decir, ¿por qué tengo que ver esto? Me pasa mucho que, bueno, yo ando mucho en TikTok, entonces a veces digo...
0: Ah, yo no tengo TikTok.
1: Por favor, un freno, porque ya viste cuando sentís esta cosita que vos decís, ¿por qué muestran eso? ¿Qué necesidad? Y de contar todo y de pensar que si no haces el video, viste que el mundo
0: te
1: se va a parar.
0: Afuera.
1: O el mundo se va a parar, viste, gente que pide disculpas porque no hizo en las últimas 48 horas un video. No, todos seguimos igual, ¿eh?
0: Sí, no nos importa.
1: No nos pasó nada, nadie entró en crisis, nada, viste, pero sí. Es una
0: al contrario.
1: Cosa que, al contrario, te hace mejor a la salud mental.
0: Pero sí.
1: Pero bueno, pero hay que hacerse un poquito misterioso. Hay que guardarse algo de la vida privada.
0: Algo, sí. Totalmente. Un poquito de vida privada, un poquito ir mostrando.
1: Jugar al misterioso a alguien.
0: Sí, sí.
1: ¿Qué te hace la mente? Sí, soy misteriosa.
0: Soy un poco misteriosa.
1: Sí, descubrime.
0: Tengo secretos.
1: Descubrilos.
0: Claro.
1: ¿Querés descubrirlos?
0: Es un pozo ciego. ¡No!
1: pará un poco.
0: No.
1: Es un agujero negro. Sumate a mi universo y descubrirás.

0: todos mis secretos.
1: Me
0: claro.
1: encantó. Con sí, eso vamos a cerrar sí, el corazón sí, de la sí. mañana. Sí, influencer de las redes.
0: Aunque estén en las redes y sean influencer, guarden un poquito de misterio.
1: Me
0: Hace
1: encantó.
0: Bien.
1: Me
0: ese
1: encantó
0: es el mensaje del día.
1: Ese es el mensaje del día. Gracias a nuestro influencer favor, de las sí. redes, Maricel Sattler. Patricio Rodríguez Ruiz Díaz. Pato. Por todo, esto fue el corazón de la mañana. Se viene Punto de Foco con Francisco Escobar, con Maricel Sattler. Nos encontramos el lunes.
0: El lunes, por supuesto.
1: A partir de las 8 por la 105.7. Igual sigan todo el día con la programación, porque acá es lo mejor que les pasa. Todo cambió, dice Camila.

0: Muy buenos días, bienvenidos a una nueva edición de Punto de Foco, día viernes. El viernes comenzamos con un poco más de ímpetu, como me escucharán. Siento que estoy hablando como Burro, el de Winnie Pooh. ¿Te acordás que hablaba? Que hablaba así. Estoy feliz. No, pero estoy feliz era Droopy. Pero hablo vos, sí, también. Pero bueno, hoy comenzamos el viernes. Ya el fin de semana está entre nosotros con un día muy soleado, mucho menos frío, aunque de todos modos se hace sentir la estación en la que estamos viviendo. Y el señor Pato Rodríguez está en los controles y la musicalización, como todos los días. Quien les habla, Francisco Escobar. Maricel Sattler está aquí abrigándose. A mi lado, buenos días, ¿cómo le va?
1: Hola, buen día, ¿cómo andamos?
0: ¿Todo tranquilo?
1: Todo bien.
0: Bueno, me alegro.
1: Todo en orden.
0: ¿Qué expectativas hay para este viernes? ¿Cómo estás? Me imagino así como muy arriba, muy en la topetitud total,
1: sí.
0: Sintiendo que el fin de semana traerá muy buenas cosas. Me imagino.
1: Buenísimas, sí. No, esta semana para mí ha sido larguísima.
0: ¿Se te hizo larga?
1: No sé por qué. Yo el martes ya sentía que tenía que ser viernes. Buah, el miércoles, imagínate, la remé. No sé, hay... No
0: de
1: sé por
0: todas
1: qué.
0: Las hadas, sos la hartada.
1: Cansada. La cansada, sí, claro. La...
0: Pero, ¿por qué?
1: La desahuciada.
0: ¿Qué es lo que pasó?
1: No sé qué pasó.
0: Mucha agenda, mucho compromiso,
1: no sé. Cuando,
0: mucho trabajo.
1: No sé.
0: Mucha declaración. ¿Qué es lo que te está
1: mucha declaración
0: agotando?
1: ¿De qué?
0: No sé, declaraciones.
1: No,
0: ¿viste? Cuando,
1: pero...
0: Cuando uno escucha declaraciones,
1: sí,
0: todo el tiempo...
1: ya no sabes qué hacer.
0: Te empieza un poco a llenar el vaso y,
1: sí,
0: y se siente un poco más el peso de la vida mundana.
1: Sí, bueno.
0: Por eso la gente por ahí no está tan al tanto de las cosas y vive
1: esto
0: su
1: no es,
0: vida
1: esto no es,
0: en
1: esto
0: su metro cuadrado,
1: que esto tendremos que cobrar un plus por insalubridad, porque escuchar cada cosa, viste que...
0: Sí, totalmente.
1: Ayer habló el presidente.
0: Ayer,
1: ay, ay, ay.
0: Hablando de...
1: No quiero extenderme
0: demasiado por ahí, porque la verdad es que no escuché todo, no pude ver las entrevistas completas, solo algunos recortes.
1: Es que
0: de
1: más
0: la, de lo mismo, ya sabemos.
1: Sí, más que entrevistas, es déjalo que hable.
0: Claro. Cuando el presi hace ronda mediática, viste que sabes que te va a dejar algún recorte, y ahí medio le tomás el pulso de cómo anda, de cómo anda la cosa, cómo está la...
1: Para él, bien. Para él, todo bien.
0: Sí, y está, bueno, está bien, pero porque dice que no te podés equivocar, que no podés mandar... Sí, bueno, claro. Y se pone así, ¿viste? ¡Hablando así! Uh-huh. Y qué sé yo, no sé. Yo la verdad que no pude ver mucho realmente.
1: Pero bueno.
0: Me hubiese gustado tener un poco más el pulso, pero bueno, pasa. Lo tenía que hacer hoy, Jabo. O sea, ten en cuenta que uno también tiene obligaciones. Y,
1: es que no alcanzás a ver todo, a leer todo,
0: no,
1: a estar
0: no.
1: todo,
0: aparte,
1: porque es un bombardeo
0: alguna,
1: de información.
0: Sí, hay novedades en la justicia para ciertos personajes, así que bueno.
1: Se nos va Caputo a Estados Unidos porque lo llaman desde allá, Santiago Caputo, ¿no?
0: Claro. Imagínate que...
1: Y le preguntan.
0: Se viene lindo, ¿eh?
1: Sí. Lo llaman, viaja de urgencia.
0: La que se viene.
1: El asesor presidencial para preguntarle cómo viene el tema de la reelección de Milei, qué es lo que pasa con el descontento de la sociedad por el caso Adorni, qué inversiones tiene China en la Argentina. Uh-huh. Todo bien.
0: ¿Cómo van nuestros activos?
1: ¿Cómo va la cosa
0: ya?
1: Eso es
0: lo que lo van a preguntar, ¿no?
1: ¿Qué hacemos?
0: ¿Cómo van esos activos y qué vamos a hacer?
1: ¿Tenemos que salir a auxiliarlos en la próxima elección o todo marcha de acuerdo al plan?
0: Igual viste que falta, pero
1: no,
0: están muy preocupados de todos modos. Están muy en la rosca todavía.
1: Lo que pasa que no sé si falta tanto,
0: Fran.
1: Porque me está mandando mensaje. ¿Viste, Pato? Yo te dije, esto tenés que checarlo antes.
0: A mi ex le pasaba
1: porque,
0: lo mismo. Ten en cuenta eso.
1: Porque...
0: mentira. Sí, ¿estás bien? Bueno, está.
1: ¿Sí?
0: No falta tanto. ¿Por qué?
1: No, porque mira, tanto en la provincia, acá de Entre Ríos, como a nivel nacional, ya hay gente que se está postulando para las elecciones. Ya, bueno,
0: ¿sí?
1: Lo hizo Sergio Uñac,
0: sí, se lanzó
1: ya casi ayer Axel Kicillof hizo un acto que ya vamos a estar hablando, casi como es el candidato, ya tiene todo su círculo que está diciendo que va a ir a una interna, Bueno, acá en la provincia de Entre Ríos, bueno, Casareto ya se anotó, dice que quiere pelear la gobernación. Laurito, el intendente de Concepción del Uruguay, José Laurito, sí, también se lo ve que está haciendo ronda y recibiendo a mucha gente y dice que le gustaría disputar la gobernación. Entonces ya se está moviendo, que uno dice, más bueno, bien, che, pero sí, este año...
0: La rueda electiva siempre se está moviendo.
1: Sí, bueno, pero viste que siempre...
0: Lo que yo digo es, a ver, en este momento, aquellos que están ejerciendo cargos tienen que correrse de eso porque... La Argentina tiene graves problemas. Yo no tengo problema de que rosqueen. En tanto, bueno, hay ciertas cosas que están solucionadas. O más o menos van en camino. O más o menos la gente tenga plata para llegar a fin de mes y decir, bueno, me pongo a ver qué rosquea esta gente. Pero después estamos, ellos están rosqueando y nosotros así como, ¿y loco? Así, ¿y? ¿No se cae un pedacito?
1: Bueno, claro.
0: Muchachos, pónganse las pilas y me resuelven las cosas de la gente.
1: Y no, y después está esa cosa que si vos le preguntás a algunos de estos que dicen que tienen intenciones o que se especula con que van a ir a una reelección o van a aspirar a otro cargo, es, no, yo estoy concentrado ahora en la gestión. Sí, estarás concentrado en la gestión, pero tus actos demuestran todo lo contrario, ¿viste? Claro. Es, bueno, reuniones, off the records, entonces era un año donde habíamos dicho que el gobierno quería apuntar a el gobierno nacional, ¿no? A que salgan muchas leyes desde el Congreso y no pasó, porque el año pasado, bueno, la cuestión política, la cuestión electoral... Pero este año seguimos hablando de esto y vamos a seguir porque, bueno, también se pone sobre la mesa la cuestión de suspender o no las primarias, que es lo que quiere el gobierno con la reforma electoral y no ha conseguido avales. Entonces también se mezcla eso de, bueno, ¿qué pasa si hay primarias y si no las hay? ¿Cómo los partidos van a resolver a sus candidatos?
0: Totalmente. Vamos rápidamente, cuando pasan 18 minutos de las 10, a conocer datos del tiempo,
1: sí,
0: que no los dimos,
1: claro,
0: en realidad.
1: Bueno, ya a las 10 de la mañana tenemos 10 grados 8 de temperatura, la humedad 73%. Jabo, no me...
0: El jabo se me metió en mi teléfono. Sí. Jabo, por favor.
1: 10.8 la temperatura, la humedad 73%. El cielo está despejado con neblina. Viento del noreste a 6 kilómetros en la hora. La máxima para hoy va a ser de 20 grados. Hoy creo que sí vamos a llegar a la máxima porque ayer no lo hicimos. Ayer fue un día muy fresco con mucha nubosidad. Hoy cielo despejado, parcial nublado. Se viene el fin de semana con 8 de mínima, máxima de 18 y cielo nublado para mañana. El domingo también nublado, 9 de mínima, máxima de 13. Y el lunes ya mucho más fresquito, 8 de mínima, máxima de 15 grados, con cielo mayormente nublado.
0: El universo es muy confuso y muy cruel realmente, porque viste que cuando repasamos los viernes los pronósticos y empiezan a reinar el frío, pasa esto. Digo, bueno, el sábado... 12 grados, el domingo 11, 12 grados, el lunes temprano 7 grados máximo. Y bueno, viste que el frío te engancha, te muerde el lunes.
1: Sí.
0: Bueno, ¿para qué? Bueno. No sé por qué, pero pasa así. Fin de fresco,
1: Sí.
0: Me da un poquito bueno, caribeño, qué lindo.
1: No. Bueno, como fue el fin de semana pasado, ¿no? El sábado hizo mucho frío, el sábado pasado también, claro. Como en ese viento.
0: Sí, terrible el frío. Y bueno, será aprovechar las horas de sol para salir a la placita a tomar mate, a disfrutar otoñalmente. Y si hay un poquito de viento, eleve una cometa.
1: Ay, el otro día llegué a casa y lo estaban haciendo enfrente de casa. Una madre con sus niños. Cometa se ve que era hecha en casa. Sí, sí.
0: Es lo más lindo,
1: papel,
0: ¿viste?
1: Qué sé yo.
0: Con papel los niños, de...
1: Un día que, hacía, no que había mucho viento. Que hacía mucho viento. No, no era crepe.
0: No, pero el crepe sí funciona, pero era como, usaba otro.
1: Era como papel bastante durito, se veía.
0: Bueno,
1: pero ahora ya es
0: difícil. Unos cartones bien finitos.
1: El diario. Los niños estaban recontentos, imagínate.
0: Sí, por supuesto.
1: El día que hay mucho viento.
0: Cosa linda que no se debería perder cuando uno crece.
1: Viste que medio que se está perdiendo eso.
0: Un barrilete y salir a remontarlo. Pasa que tenés 2 o 3 días al año que vos decís, bueno, puedo remontar.
1: No, y por ahí, viste, tenés que ir a una plaza porque es muy difícil también, si no, ¿dónde?
0: Bueno, iba a contar algo al aire, pero no puedo.
1: No,
0: las 11,
1: no.
0: Las 10 y 20, perdón.
1: Viniendo de tu infancia.
0: No.
1: Nada bueno puede ser. Así que mejor.
0: Son las 10 y 20 y después vamos a... Después le cuento capaz, pero vamos a los títulos que tenemos que informar.
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1: Esta mañana ACMER Paraná está juntando firmas en defensa de las jubilaciones provinciales. Lo está haciendo en la intersección de calles San Martín y La Paz, porque recordemos que ya la próxima semana ingresa a la legislatura provincial el proyecto de reforma. La Procuración General de la Nación dijo que el conflicto de UTA debe resolverse en Entre Ríos, y esto tiene que ver con los choferes que quedaron sin trabajo cuando vino la nueva concesión en el transporte urbano de Paraná a través de la empresa San José. El primer recurso se había tramitado en la ciudad de Buenos Aires, así que ahora la Procuración le recomienda a la Corte Suprema que el expediente siga en la justicia laboral entrerriana. La intendenta de Paraná, Rosario Romero, estuvo ayer participando del encuentro del Consejo Federal de Intendentes que se hizo en Rosario. Recordemos que la primera vez que se encontraron en el marco del COFEIN fue aquí en la ciudad de Paraná, y allí Romero expuso los principales problemas que afectan la capacidad financiera de los municipios y volvió a hacer el reclamo al gobierno nacional de, por ejemplo, lo que tiene que ver con la obra pública, ¿no? Que, como sabemos, desde la gestión de Javier Milei ha habido un recorte nacional. También denunció la falta de coparticipación del impuesto a los combustibles desde el inicio de la actual gestión nacional, y también advirtió sobre un nuevo proyecto legislativo que busca eliminar el cobro de la tasa del alumbrado público a través de la factura de la luz. Dijo Romero, con otra ley quieren modificar nuevamente las tasas de alumbrado público. Es una política absolutamente irracional que nos enfrenta a los vecinos, porque el alumbrado público no podemos dejar de brindarlo. Nosotros ya en Entre Ríos hemos hecho un importante esfuerzo, se bajaron esas tasas, lo hemos dialogado con el gobernador, hemos acordado perder recursos, pero nuevamente hay una arremetida nacional sin ninguna razón, dijo entonces la intendenta de la ciudad, que estuvo acompañada por supuesto, el intendente local, Pablo Hapkin, el intendente de Córdoba Ciudad, de San Miguel de Tucumán y de otras capitales de la Argentina. Ayer el presidente Javier Milei hizo un rally por streamings libertarios, comenzando por Neura, siguiendo por Carajo, un gran operativo de seguridad para que llegue a estos lugares a dar su entrevista difícil, ¿no? Porque, bueno, sí. En Neura fue déjalo que hable, uh-huh, con muy pocas preguntas, pero sobre todo en Neura se concentró en lo que era la cuestión económica e inflación, porque hacía muy poquitas horas el INDEC había dado a conocer el número del mes de abril. Y de las declaraciones que dejó el presidente, dijo que su gobierno debía enfrentar un intento de golpe de Estado con los medios políticos y empresarios que no les gusta este modelo como cómplices. Uno dice, bueno, si denunciás que fue un intento de golpe de Estado, ¿por qué no fuiste a la justicia en su momento? Dijo Milei, los medios jugaron en contra del programa económico y también cargaron la calle con malas intenciones. Hubo claramente un intento de golpe de Estado, y esto tiene que ver con lo que sucedió el año pasado, después de que La Libertad Avanza ganara las elecciones legislativas porteñas. Pero como decíamos, a la tarde se había conocido el índice de inflación que dio el INDEC, que logró cortar una racha de 10 meses consecutivos sin bajar. El número de abril fue 2,6%, en el año acumuló un 12,3% y un 32,4% interanual. Ya superamos la barrera de toda la inflación pronosticada para el año que habían anotado en el presupuesto 2026.
0: Sí, claramente.
1: Que pero era bueno, del también, 10%.
0: Sí, ya está. Al mismo tiempo,
1: ya estamos perdiendo.
0: Hicieron modificaciones en esos presupuestos para hacer recortes bastante inusuales y masivos. Retrocedo dos palabras o dos segundos en las noticias, porque me parece de una liviandad hablar de golpe de Estado con una marcha, digamos, que lo voy a calificar directamente. Me parece estúpido hablar con semejante liviandad decir, hubo un intento de golpe de Estado. Estudiá, hermano, anda a estudiar historia, viejo, no puede ser. Hay que ponerle límite a la gente en decir pavadas, digamos. Que lo diga Recalde, que es un vocero, digamos, improvisado, que no tiene ningún pergamino, pero que lo diga el presidente de la nación, que solo ocupar esa función ya te otorga cierta, una investidura de importancia. No podés salir a decir con tanta liviandad que cualquier cosa que se te ocurra.
1: Pensar que por por marchas o una marcha, por críticas del periodismo que no es funcional a este gobierno, ¿todo es golpe de Estado?
0: No. Porque aparte, ¿sabés hasta dónde lo perdono? Aunque no me parece, o sea, aunque me parece, digamos, que debería ser considerado de todos modos retóricamente punible. Por ejemplo, decir golpistas. No, hasta ahí voy a decir, che, son golpistas, porque puede ser una actitud destituyente, ponele, eso te lo puedo dejar pasar porque algunos quizás, capaz que lo quieren, viste, pero que sea destituyente. Pero de ahí decir, un intento de golpe de Estado, hermano, no te tumbaron con un tanque la puerta de la Casa
1: Rosada.
0: Bueno,
1: ayer
0: joder.
1: Una tanqueta estuvo en las inmediaciones de Neura con no sé cuántos patrulleros. Entonces, vamos ahí, ¿viste? Esa imagen que vos decís,
0: ¿qué pasa
1: tanta
0: con
1: seguridad
0: ese jabón?
1: Se necesita,
0: claro,
1: para que un presidente vaya a un streaming. Bueno, volviendo al tema de la inflación, explicó Milei que quiere que la inflación sea directamente cero. Dijo, hasta que eso no pase, la lucha contra la inflación no está terminada hasta que sea cero. Así que bueno, vamos a repasar esa declaración y después otros conceptos que dejó.
3: A ver, nosotros, respecto a lo que tiene que ver con la inflación, el único dato que nos va a dejar cómodo es que sea cero, ¿ok? Digo, eso es lo primero, digo, que quede claro que el único dato que a nosotros nos trae alivio es que sea cero. Después vemos, pero hasta que eso no pase, la lucha contra la inflación no está terminada, primer punto. Segundo punto es, nosotros, la estabilización tuvo dos fases, por decirlo muy marcada. La primera era cortar con la emisión derivada del déficit fiscal. Digo que es, nosotros pusimos en caja las cuentas públicas en un mes. Sí. Es decir, todo el mundo decía que era imposible hacer un ajuste de un punto por año. Muchos caraduras que ahora minimizan el tema del resultado fiscal. Y decían que era imposible ajustar un punto por año, que con suerte, digamos, en 5 años íbamos a, digamos, poner las cuentas en orden, pero eso tenía el problema que además uno iba acumulando deuda, con lo cual se iba a hacer bastante más largo.
1: Milei, cuando habló de salarios atrasados y actividad golpeada, dijo que la tasa de inflación saltó sumado a la guerra y los salarios quedaron relegados, pero hoy ya se están recomponiendo. También en otro tramo insistió en que Argentina hoy tiene superávit y las cuentas ordenadas. Sí. También dijo que entiende la preocupación de la gente, aunque defendió el rumbo económico y sostuvo que hizo las cosas bien. Volvió a hablar del Banco Central. El último día de la existencia tenés que eliminar el Banco Central. También aseguró, hicimos un ajuste de 15 puntos del PBI y no se dio una depresión. No sé, salarios atrasados, bajo de consumo, pérdida de trabajo, si eso no es depresión. Repitió que pretende una economía libre con baja de impuestos y también aprovechó para señalar que no le interesa el poder y no busca eternizarse en el cargo, sino cumplir con el orden económico.
0: Vos sabés que se acaba de dar un tiro en el pie, Javier Milei, porque acaba de dejar una declaración grabada con un objetivo que no va a poder cumplir. Es el viejo pobreza cero del macrismo.
1: Sí.
0: Sí, nosotros hasta que lleguemos a pobreza. Y después decir, no, bueno, pero es un proceso de acá a 30 años. Nadie tiene inflación cero. ¿Cómo vas? El único objetivo es inflación cero. No podés tener inflación cero. Tenés deflación inclusive, pero no podés tener inflación cero. Es imposible. Justo un día te va a dar 0000. No podés. Entonces no te acaba de poner una zanahoria que no va a conseguir nunca, Javier.
1: Bueno, eso fue parte de lo que dijo Javier Milei ahí en los streaming en el día de ayer. Dejó otras declaraciones, pero nos vamos a enfocar en lo que es la parte económica, porque al mismo tiempo el gobernador de la provincia de Buenos Aires, Axel Kicillof, estaba dando una clase inaugural del curso de formación política, un evento marcado por la tensión interna que vive su espacio con lo que es el sector duro como la Cámpora, muy alineado a Cristina Kirchner, porque cuando estaba comenzando su discurso, Axel Kicillof, una persona, un hombre, se levanta del público y le reclama al gobernador que pida por la situación de Cristina Kirchner, que está detenida con arresto domiciliario. Despliegan un cartel con la leyenda Cristina Libre y al mismo tiempo se levanta otro grupo de seguidores que comienza a gritar Axel presidente, Axel presidente. Bueno, ¿qué es lo que hace Axel? Responde ahí con una sonrisa, transformar a la justicia y también a nuestro país. Señaló que es lo que están haciendo hoy en una nueva gestión del PJ bonaerense, tirando ahí un tiro por elevación contra Máximo Kirchner. Está bien, compañeros, dijo en un momento el gobernador Kicillof cuando había silbido para la figura de Máximo Kirchner, porque recordemos que en los últimos días varios intendentes y figuras cercanas a la expresidenta Cristina Kirchner se pronunciaron acerca de que si Axel Kicillof es presidente, tiene que indultar a Cristina Kirchner. El gobierno nacional avanza en la privatización de la empresa estatal AISA, Agua y Saneamientos Argentinos. Es una de las tantas que tiene en la lista. Hoy va a salir entonces el pliego, la licitación para avanzar en esta privatización de esta empresa que provee agua potable y desagües cloacales en el área metropolitana de Buenos Aires. Son 8 empresas que el gobierno quiere privatizar. Está AISA, también Corredores Viales, Enarsa, Intercargo, Belgrano Cargas, Trenes Argentinos, Núcleo Eléctrica y Yacimiento Carboníferos Río Turbio. El fiscal Gerardo Policita ordenó ayer nuevas medidas en la causa en la que se investiga el enriquecimiento ilícito del jefe de gabinete Manuel Adorni. Entre otras cosas, pidió información a empresas proveedoras de servicios de activos virtuales del funcionario y su esposa. Y ahora también están investigando los viajes que Adorni hizo acá, Entre Ríos, a la ciudad de Gualeguaychú, porque tuvo 2 escapadas, 2 mini viajecitos de descanso. El primero entre el 6 y el 8 de diciembre de 2024 y el segundo fue entre el 28 y el 30 de noviembre de 2025. Para ambas estadías, Adorni reservó 2 habitaciones dobles en un exclusivo hotel de campo por un costo de $2.350.000. Pago en efectivo. La primera vez, $1.350.000, y el segundo viaje, $1.000.000. Y nos vamos al otro escandalete, que es el del diputado con su auto Tesla, que ayer estábamos hablando, porque el diputado Manuel Kirtar tuvo que salir a dar explicaciones acerca de cómo se compró este auto, cómo es su patrimonio, cuánto le costó, qué es lo que pasó, porque ayer contábamos que lo habían retirado del estacionamiento de la Cámara de Diputados. Algunos decían que era por enojo del presidente de la Cámara Baja, Martín Menem, que después en sus redes sociales desmintió esta información y dijo: cada cual es libre de comprar con su plata lo que quiere, de eso se trata la libertad. Bueno, el diputado habló con Infobae al regreso y dijo que la compra se realizó con dinero propio y que el vehículo está a su nombre. Contó que el precio en Estados Unidos fue de $126.000, pero con impuestos en la Argentina rondó los $200.000, que la compra se hizo a principio de año y que eso, esta compra va a salir en la declaración jurada del año que viene. Y siguió defendiéndose diciendo que no hay nada que ocultar. Trabajo desde los 14 años, tengo mi estudio jurídico hace 21 años, si después de tanto laburo no te podés dar un gusto, estamos equivocados. Y dijo que hay que revalorizar la cultura del laburo.
0: ¿Sabes cuántos laburan
4: que son gurises? Esto tiene que ver con la batalla cultural, porque si uno, después de 20 y pico de años de laburo, de aportes, no te podés comprar y darte el gusto de lo que a uno le gusta, me parece que estamos equivocados. O sea, acá lo que pasa es que estamos acostumbrados a que un político ladrón se compre algo y no pueda demostrarlo y tenga un montón de cuestionamientos y no lo muestre, se compre un yate y se lo llene de mujeres en el mar, donde nadie lo vea. Y cuando viene la persona de laburo y compra algo y lo pone a su nombre, creo que es parte de la batalla cultural. No puede estar, no puede ser un delito. Ahora, me pueden decir, es el momento, no es el momento, es linda, es fea, pero me parece que nosotros tenemos que revalorizar la cultura del laburo y la persona que viene trabajando hace un tiempo, y no que yo sea un ejemplo de nada, la persona que labura y te ganó su dinero, tiene que poder comprarse lo que le guste, ¿sí? Con un montón de cosas, condimentos, ¿no? Me pueden decir cualquier cosa, pero creo que ese es el core de la cuestión.
1: Bueno, ahí estaba entonces el diputado Quintar, porque en otro tramo de la entrevista le habían dicho, ¿a usted le parece que es el momento de hacer esto, no? Si esta exhibición no le hacía mal al gobierno después del caso Adorni, bueno, él se defendió y también dijo que no es una Ferrari de $1,000,000, vale lo que valen dos camionetas Amarok. Decir que es inmoral, no lo comparto. Si lo hubiese hecho a escondida, sería otra cosa. La camioneta la retiré del puerto, la verifiqué y la guardé en el Congreso. Al día siguiente la mandé a Jujuy, él es de esa provincia, en una grúa porque no tengo patente y no me alcanza la batería para llegar. Porque, bueno, son autos eléctricos. Sí, el modelo es horrible, parece, no sé, es fierísima.
0: Una plancha, ¿viste? Parece.
1: Sí, no sé, que no es importa, una cosa. Eso es. Pero no,
0: subjetivo.
1: Puede, pero bueno, así que él eso. Dice que le dan los números para comprarse esta camioneta Tesla. Y después otra cosa que le preguntaron al presidente Milei en Neura sobre esto, y bueno, defendió esa compra y dijo que él había manejado una Tesla en los Estados Unidos, que le había gustado mucho y que le pidió a Elon Musk que le regale una, pero que no le dio bola.
0: Sí, también, no, olvídate. ¿Qué le pasa? ¿Qué le pasa a este tipo? Dijo. También dijo que la probó y que no se animó a acelerarla, pero que Karina sí. Karina sí se animó a acelerarla.
1: Karina acelera,
0: porque
1: acelera la camioneta, sí. Acelera el gobierno.
0: Agarra y no la puede parar, no la frenas más, ¿viste? Así que bueno, como para que tengamos una idea. No, a mí me molesta soberanamente, no el hecho, digamos, de que cualquiera, el que tenga la plata, se compre lo que quiera, porque lo puede hacer y está perfecto. Este país lo permite y está genial. Hay que pagar los impuestos que corresponden nomás. Pero sí molesta, creo, en general, y a mí particularmente me molesta la actitud de compararse e igualarse con un trabajador raso cualquiera cuando heredaste. Cuando sos un heredero, hermano.
1: Sí.
0: Y ves, si no, yo trabajo. Dejate joder, hermano, que ese cuentito a otro lado. ¿Por qué no reconoces? Che, me cayó un montón de guita y de ahí hice más guita, está todo bien. Nadie te va a decir nada. Pero parece que te tiró en vergüenza, ¿viste? Si son ellos los que tienen vergüenza de tener plata. Bueno, entonces, boludo, ¿qué querés que te diga? Pero a mí me saca esa gente. Y después los ve, ¿viste? Así, ostentando guita para que los miren. Porque tienen eso.
1: Y
0: mucha
1: además,
0: gente que tiene mucha guita.
1: Llevarlo al Congreso.
0: Tiene mal gusto, aparte.
1: Por esa cuestión de, bueno, no puedo andar. Llevarlo a un estacionamiento.
0: Pero
1: o
0: claro,
1: sea,
0: no
1: por
0: sea,
1: eso te digo, porque es ostentación, y la ostentación se paga, porque bueno, si vos me decís, bueno, o sea que, obviamente no te da la autonomía de la batería para llegar a Jujuy, pero claro, hermano, pagate un estacionamiento, si tenés tanta plata, bueno, no lo lleves al Congreso.
0: Nadie se hizo rico firmando cheques, si el Congreso le salía gratis, listo. Bueno. Es así, pero sí, hay que ser pillo en la vida.
1: Nos vamos.
0: Gracias. Estamos, cerramos con eso entonces.
1: No, porque tengo que hablar de deportes.
0: Vamos, vamos, vamos.
1: Patronato y Chacarita juegan en el Estadio Grela después de 2 años. Esto va a ser el domingo a las 4 de la tarde por la fecha 14 de la Zona B de la Primera Nacional. Mañana son las semifinales del torneo de apertura de la Liga Profesional de Fútbol. Un partido el sábado, otro el domingo, mañana desde las 19:30 en el Monumental River y Rosario Central, y el domingo a las 17 horas en el Estadio Diego Maradona del barrio porteño de La Paternal, juegan Belgrano frente a Argentinos Juniors. Y ya para terminar, les cuento que se viene un documental sobre Gustavo Cerati que va a buscar mostrar su costado más íntimo. A más de 10 años de su muerte, Netflix anunció un trabajo sobre el músico con material inédito y testimonios cercanos. La plataforma anunció en Argentina que está desarrollando este proyecto y que tiene previsto su estreno para 2027. La propuesta buscará ir más allá del recorrido clásico sobre el músico y construir algo más íntimo. Dicen que tienen material inédito. Este documental está producido por Landia y dirigido por Piki Talarico junto a Andy Fowell.

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3: Es la hora 10:46.
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0: Seguimos en Punto de Foco, faltan 10 minutos para las 11 de la mañana. Vamos a tomar contacto con nuestro primer entrevistado. Vamos a hablar con el licenciado Claudio Montiel, titular de, o director de Centrix Data, Centrix Consultora, que nos atiende para explorar un poco la imagen presidencial. Lo habíamos pautado primeramente para hablar sobre la situación, el escándalo del jefe de gabinete, Adorni, y el apoyo de Javier Milei incondicional, y cómo eso viene quizás limando la credibilidad que tiene el Poder Ejecutivo. Pero bueno, también hubo, nos pudimos pautar para hoy, y ayer hubo declaraciones del presidente. Así que vamos a sumar eso, y lo recibimos a Claudio Montiel a Punto de Foco. ¿Cómo estás? Bienvenido, Francisco y Maricel, te saludamos.
1: ¿Cómo están? ¿Cómo andan? ¿Todo bien?
0: Muy bien, todo muy bien. Buen gracias día. por la comunicación y este ratito que nos brindás para compartir tu visión y los datos, ¿no? Desde Centrix, para analizar el estado de situación de la credibilidad y la imagen del gobierno nacional.
1: Sí, nosotros lo que venimos notando es, te diría, hace casi un trimestre, los últimos dos meses y medio, tres meses, un desmejoramiento en la imagen presidencial muy fuerte, porque básicamente lo que viene pasando desde el principio de marzo a la fecha, te diría, a ver, si hacemos un poquito de historia hacia atrás, digo, ¿no? Cuando uno piensa, bueno, el gobierno gana las elecciones, le va muy bien a nivel país, gana de forma contundente en todo el país, llega diciembre, asume los nuevos diputados y senadores, aprueban el presupuesto, primer presupuesto en toda la era, en toda la gestión Milei.
0: Sí.
1: Durante el verano se trabajan las reformas, nosotros salimos a medir justamente esas reformas con más del 70% de apoyo social a la reforma laboral, a la reforma de la edad de imputabilidad. Logra meter una reforma que es, digo, hace 10 años nadie se hubiera ocurrido poder tocar la ley laboral, sin embargo lo lograron, o sea, un gobierno que venía haciendo las cosas bien y ordenado. Por sobre todas las cosas se lo veía muy ordenado, muy encolumnado atrás de las grandes reformas. A partir de marzo, de la apertura de sesiones, que fue en extremo violenta, que ya empieza a marcar un poco la temperatura del año, donde el presidente, además de dar su discurso, empieza a discutir a los gritos, con insultos y demás, con todo el arco opositor. Y a eso se le suma el caso Adorni, se le suma el malestar microeconómico, se le suma que el gobierno entra en un empantanamiento de causas de corrupción o de sobreprecios o de los créditos hipotecarios de la gente del Banco Central. Bueno, una serie de desinteligencias propias, digo, ¿no? Uno analiza y dice, bueno, acá la oposición prácticamente no tuvo nada que ver, o los opositores, digamos, a Milei, son todos errores propios. Y bueno, pasó de tener una imagen positiva de 47, 48 puntos en nuestras mediciones, en enero, febrero, a 33, 34 puntos ahora, y en caída. O sea, lo que nosotros vemos es que sigue con una tendencia a la baja, y es preocupante pensar qué pasa si rompe los 30 puntos, porque los 30 puntos es núcleo duro de Milei, núcleo duro, claro, digamos, del votante antiperonista que ve en Milei la posibilidad de un gobierno antiperonista. Entonces, lo que estamos viendo acá es que se está rompiendo un poco ese entramado, digo, ¿no? Para poner toda la película en contexto y en qué contexto estamos ahora.
0: Claro, aquellos que lo votaron aquella primera vez, inclusive. Pero, por ejemplo, se conoció también el dato de inflación, ¿no? Del último mes. Ahora es un dato favorable en relación a los anteriores porque después de 10 meses es un dato a la baja finalmente. ¿Crees que eso le puede devolver algo de imagen? ¿Le puede devolver algo de lo que venía perdiendo?
1: Mira, te lo separo en dos partes a la respuesta. Como economista y como consultor político. Desde el lado de la economía no es un dato positivo. Sí, esto es importante también dejarlo claro. No es un dato positivo. No. Que sea más bajo que el mes anterior no implica que no sea un mal dato.
0: Claro.
1: 32%, casi 33% de inflación en un contexto de recesión económica, de caída del consumo, de ingresos que no le ganan a la inflación, de 300.000 despidos, de más de 25.000 pymes cerradas, no es un buen dato. Entonces, partamos de esa base. Es más bajo que el mes anterior. Obviamente siempre se prefiere un dato más bajo, un dato más alto, obviamente. Y creo que de acá en adelante va a seguir en un terreno de descenso muy, muy calmado, digamos, no creo que rompa los 2 puntos, 0.8, 0.9, 2 puntos, va a estar ahí hasta diciembre, si no pasa nada raro. Pero digo, en el contexto en que estamos no es un buen dato, por lo cual dudo, y ahí ya te paso a la parte más de la opinión pública, dudo que eso sea algo que le haga levantar la imagen. La gente lo que mira y dice, escúchame, yo mi salario no le está ganando la inflación. Tenemos acá 2,5 puntos de inflación, no llego con mis ingresos, no veo que haya un traslado, por lo menos a priori, estamos en pleno relevamiento de campo, por lo cual dentro de algunas semanas te lo puedo decir con mayor precisión, pero mi hipótesis que tenemos ahora de trabajo es, no creo que este dato, digo, este dato es parecido a lo que tenía Guzmán o lo que tenía Alberto Fernández al principio del mandato, digo, no es un dato que vos digas, definitivamente estamos matando la inflación. Matar la inflación es que sea menos de uno. Y eso no va a pasar este año. Entonces, y además también te respondo desde el lado de la creencia en el dato, que no es un dato menor, porque tengan en cuenta algo importante, 7 de cada 10 encuestados, nosotros lo venimos midiendo hace mucho tiempo esto, no le creen al dato de inflación. O sea, vos le decís que la inflación fue 2,5 y no le creen directamente. Entonces, entre el descreimiento y la pérdida del poder adquisitivo, realmente, si tengo que responder hoy, la verdad que no veo que eso sea una buena noticia. Obviamente que el gobierno la festeja, pero no lo veo como una buena noticia porque no hay una reactivación económica. Y si no hay reactivación económica, no creo que haya motivos para festejar.
2: Claudio, buen día. Hoy la imagen de Milei está muy arrastrada por el hecho de corrupción de Manuel Adorni, presunto hecho, ¿no? De corrupción de Manuel Adorni. Pero ¿cuáles son las otras preocupaciones que tiene la gente?
1: Mira, el principal hecho que hoy le ha esmerilado la imagen al presidente de la Nación, como bien decís vos, es el conflicto de Adorni. Más que el conflicto propio de Adorni, es el manejo de este conflicto, porque realmente han entrado en un empantanamiento donde prácticamente no se ve para dónde van a salir con este tema. Entonces eso también radicalizó mucho el discurso del presidente Milei. Justamente mencionaban que ayer dio dos entrevistas muy extensas, ambas entrevistas en un tono exageradamente violento, exageradamente violento. No sé si tuvieron la oportunidad de escuchar toda la entrevista, pero frases totalmente desafortunadas, ya no digamos por un presidente, digo, para cualquier persona que salga en un medio de comunicación, como yo estoy hablando ahora con ustedes, frases completamente desafortunadas. Y la verdad que eso también demuestra un poco la temperatura política, porque cuando Milei le estaba yendo bien, se lo veía mucho más calmado. O sea que este carácter también nos está indicando un poco que ellos están detectando este golpe que le está pegando la opinión pública. Entonces, por un lado eso, y por el otro lado, la preocupación mayor de la gente hoy, por lo que nosotros tenemos medido, es la inflación, el desempleo y el endeudamiento. Son los tres grandes puntos que la gente dice, fíjate que son temas económicos, no son tantos temas vinculados quizás al caso Adorni o casos de corrupción. Hoy la gente lo que tiene en la cabeza es la economía y eso es algo que muchas veces los gobiernos no entienden, que la gente vota con el bolsillo. Parece una frase hecha, pero es una realidad, porque vos podés tener casos de corrupción como los de Adorni, pero la gente si está bien con el bolsillo va y te vota igual, porque prioriza tu bolsillo. Digo, veamos el caso de lo que pasó con Insaurralde. A 20 días de una elección lo engancharon en un yate, gastando plata, etcétera. A los 20 días fue y ganó. O sea, digo, decimos que nos importa la corrupción, pero la realidad nos importa el bolsillo. Esto es así.
2: Quizás pegó más también por lo que decía este gobierno, que ellos no eran igual que los otros políticos, venían con un discurso de moralina, porque no de moral, esto ya es más moralina que otra cosa, de que no eran la casta, de que bueno, no nos subimos el sueldo, donde nosotros también hacemos el ajuste y quizás por eso impactó más, ¿no? Porque bueno, no pasó lo mismo cuando fue Andis, cuando pasó el caso Libra, que también fueron casos de corrupción.
1: Sí, a ver, la ruptura del relato creo que está empezando a notarse, como pasa en los terceros años de todos los gobiernos, que ese relato con el que cada uno viene, bueno, Alberto, te voy a llenar la parrilla y vas a poder comer asado, Macri, progresa cero, Cristina Fernández, la reactivación. Digo, en el tercer año es donde empiezan a crujir los relatos y es normal esto. Lamentablemente Argentina tiene un poco esta lógica de, en el tercer año de gestión, empiezan a crujir las ideas con las que llegaste. Eso es real y eso es tal cual. Me parece que, aunque el relato esté roto, aunque el relato esté roto, porque yo creo que con gran parte del electorado hoy el relato, ese relato de nosotros vamos contra la casta, digo, lo tenés a Scioli en el gobierno, no sé qué casta, no, realmente, pues parecía que toda la casta está dentro de funcionarios del gobierno, y lo digo sin
2: A
1: mala
2: los
1: intención,
2: Menem,
1: digo, realmente.
2: a Scioli, a los
1: Patricia Bullrich,
2: Menem.
1: Schwarzenegger, Caputo,
0: Sí.
1: Scioli, digo, no, no sé de qué casta hablan porque tanto, digamos, gran parte de esa casta está adentro. Pero digo, más allá de eso, que son incoherencias que tienen todos los gobiernos, porque esto es así, a donde voy es, si vos resolvieras el problema económico que tiene hoy el país, el problema microeconómico que tiene hoy el país, te diría, bueno, qué sé yo, esto
2: Sí.
1: sería. Vos el año que viene arrancás con otro relato, decís, bueno, la segunda parte, el segundo tiempo, como decía Macri, armás otro relato y ganás las elecciones. El problema es que vos no tenés otro relato, la gente se está cansando. Nosotros hay una pregunta del informe que nos sorprendió muchísimo el resultado, que es, de los que votaron a Milei en octubre, hace 6 meses atrás, 7 meses atrás,
0: Sí.
1: le preguntás si su salario le está ganando a la inflación. 70% te dice que su
2: No.
1: salario no le está ganando la inflación. O sea, es un dato más que alarmante, donde el propio electorado te está diciendo, che, está todo bien, yo te voté hace 7 meses, pero no me estás dando una solución. Una solución, un problema no me estás resolviendo, y encima veo cascadas, veo casas, veo departamentos, veo que tus funcionarios sacan préstamo. Un chico que tiene 23 años, como Yair Menem, saca un préstamo por 350 mil dólares para comprarse una mega casa. Digo, hay un diputado hace 2 días, un diputado con un Tesla dentro del
2: Sí.
1: Congreso de la Nación, digo, parece que lo hicieran a propósito. Realmente cuando uno mira dice, pero no pueden parar un minuto de cometer errores, es impresionante.
0: Sí.
2: Y con respecto a la que es la oposición, que también estuvieron midiendo, ¿quién es el que mejor sale parado? ¿Axel Kicillof? ¿Suenan otras personas?
1: Mira, la oposición, yo creo que la fortaleza de Milei hoy está en tener una oposición como la que tiene. Lo más importante que tiene hoy Milei es su oposición. Es realmente una oposición que está debatiendo cualquier cosa. O sea, literalmente el peronismo, kirchnerismo, como sea que se llamen, están debatiendo cualquier cosa. Están debatiendo si Axel es bueno, si Axel es malo, si es agradecido, si no es agradecido, si Cristina es libre, si Cristina no es libre. Quieren reinventar un poco el Lula libre de Brasil, que es imposible que pase acá, porque mal o bien está condenada por la Corte Suprema de Justicia. O sea, digo, es un debate que no le importa, excepto al microclima de ellos, digo, es un debate que no le importa a nadie,
0: Claro.
1: realmente no le importa a nadie. Entonces, la oposición está debatiendo cualquier cosa. Kicillof está levantando un poco la imagen, había caído mucho después de la pérdida de elecciones en octubre del año pasado, y levantó un poco, nosotros lo tenemos más o menos entre 39 y 40 puntos de imagen positiva, lo cual es más o menos un número razonable de imagen positiva para empezar a pensar en un 2027. Ahora, si esto sigue de esmerilarse entre ellos, te digo que Milei va a ganar aún con toda esta situación económica.
0: Claro.
1: Por el otro lado, y no es un punto menor, y lo vengo marcando hace ya un tiempo, que es, están empezando a crecer figuras del otro extremo.
2: Miriam Bergman.
1: Digo,
0: Sí.
1: Miriam Bregman hoy
0: Miriam,
1: tiene 47,3% de imagen positiva a nivel país. Y lo decimos nosotros desde Centrix, lo dice Bloomberg, lo dice Atlas Intel, lo decimos muchísimos consultores, digo, no es una consultora.
2: sí.
1: Está empezando a crecer una figura del otro extremo, que tiene un discurso igual de sólido como el que tenía Milei cuando era candidato, de yo quiero hacer esto. Porque fíjate que el peronismo no se sabe qué hacer. O sea, a cualquier dirigente del peronismo le preguntas, bueno, ¿de déficit, superávit fiscal, sí o no? No lo
2: Hay que ver.
1: responde. Infla, ¿Inflación controlada, sí o no? No te, ¿emisión monetaria, sí o no? Digo, no te pueden dar una respuesta. Por su lado, yo creo que Miriam Bregman tiene un discurso muy sólido, es un dirigente de muchos años y tiene la ventaja que no tienen, digamos, al igual que Axel en este sentido, no tiene denuncias, no tiene casos de corrupción. Entonces, me parece que si no empiezan a rearmarse un poco la oposición y empiezan a entender que tienen quizás una oportunidad para armar algo relativamente sólido, yo te digo que, y encima eliminando las PASO, la selección del año que viene puede llegar a ser lo que pasó en Perú en 2019, digo, un caso donde termine ganando una persona que nadie se imaginaba que iba a ganar.
0: Claro. Sí. Me interesa mucho esto que estamos hablando de las figuras. Por ejemplo, Miriam Bregman tiene algo que es coherencia dialéctica porque tiene aparte, digamos, la posibilidad de que no ejerció cargos electivos o ejecutivos, entonces no se le puede correr con nada. Y esa coherencia le ayuda, pero también tiene una imagen negativa muy importante, y esto está pasando con casi todos, también con Kicillof, bueno, incluso Patricia Bullrich, que tiene una buena imagen positiva y como que no sabemos si se va a finalmente despegar del gobierno en algún momento o no, también tiene una imagen negativa muy fuerte. ¿Cómo ves eso y por qué, cómo se explica ese fenómeno?
1: Argentina es un país de extremos. Eso, yo creo que la mejor explicación es eso. Somos países de extremos. Si yo tengo imagen positiva de Bullrich, no puedo tener imagen positiva de Bregman. Y si tengo imagen positiva de Bregman, no puedo tener imagen positiva de Bullrich. Digo, somos un país donde es Boca o River todo el tiempo, todos los días, en todo. Y nosotros que nos encargamos de las mediciones y trabajamos en esto de mediciones cualitativas y cuantitativas, te das cuenta que si te responde una cosa, ya sabes que te va a responder. Entonces, estadísticamente decimos hay mucha correlación en las respuestas de, bueno, si votaste a Milei, más o menos ya sé para dónde vas a responder todas las preguntas. Esto es un problema porque, digo, no nos permite ver puntos intermedios, que quizás yo puedo destacar cosas positivas de Patricia Bullrich, pero también puedo destacar cosas positivas de Miriam Bregman, y bueno, después votaré y veré en base a las opciones. Digo, para poner dos extremos, ¿no? A eso a trato de apuntar. Entonces, lo que te termina pasando es que gran parte del arco político tiene 40, 50 puntos de imagen negativa, porque es toda la gente que dice, no, yo esto no lo votaría nunca. Entonces, el problema que puede estar pasando ahora y que podemos llegar a tener el año que viene, y lo estamos diciendo ahora, mayo 2026, falta un año y medio para las elecciones, o un poquito más de un año, es que empieces a tener un nivel de atomización donde cada uno arme, ¿me entendés?, una propuesta, y este tema que no me parece menor que mencionaste de, bueno, nunca estuvo en un cargo, no sabemos si va a ser bueno o mal. La verdad es que Argentina no está para hacer pruebas, ¿viste? A ver, probamos a ver si te funciona. La verdad es que no, pasar de la extrema derecha a la extrema izquierda, a ver qué onda. Digo, en el medio hay gente que se queda sin trabajo, en pymes, empresarios, inversiones. Entonces, no estoy diciendo que Miriam no pudiera llegar, porque por supuesto cualquier ciudadano argentino puede llegar. Lo que digo, no sé si Argentina está preparada para seguir probando recetas a ver cuál funciona. Cierro con un dato nomás que por ahí les interesa. Digo, para llegar a ser presidente de la nación, y escuchen este dato que es revelador, vos necesitás el primer día de gestión, necesitas un staff de 20.000 personas para que asuman todos los cargos públicos políticos que tiene el gobierno nacional.
0: Claro.
1: O sea, tenés un nivel de equipo que pocos partidos lo tienen, ¿me entendés? Entonces, si no empezás a improvisar lo que le pasó a Milei al principio, bueno, vamos viendo, vamos cubriendo, así nomás. Y en el medio hay gente que le va a pasar horrible.
2: Sí, bueno, si Milei no le hubiera ayudado el PRO con alguna gente, no hubiera hecho agua.
0: O incluso dejado funcionarios que estaban y que respondían al masismo, inclusive en su momento.
2: Bueno, algunos quedaron de la gestión anterior.
1: El masismo ayudó mucho ahí, ¿eh? Es cierto, es muy cierto. El masismo ayudó mucho a cubrir cargos.
0: Claramente.
2: Vos decías, te tuteo, Claudio. Que no estamos para probar gente nueva. ¿Y qué pasa con Dante Gebel? Que muchos dicen que después del Mundial se lanza, que todos están esperando después del Mundial para decir qué es lo que van a hacer. Porque también es un outsider, ni siquiera vive acá en la Argentina. Bueno, ya hemos hablado de su figura, pero ¿mide, no mide? ¿Lo conoce la gente? Empecemos por eso. ¿La gente lo conoce?
1: Mira, a ver, Lo de no estamos para aprobar, aclaro para todo lo que esté escuchando, digamos, es una opinión mía como analista económico y
0: Sí.
1: político. Digo, yo miro las cuentas fiscales y públicas de Argentina y digo, la verdad, es una casita de naipes. Digo, la verdad, no está para ver, a ver, déjame probar a ver si yo puedo. No, no estamos intentando hacer arrancar un auto, digo, estamos tratando de manejar un país. Entonces, digo, esa es mi opinión como analista. Eso aclarado para que quede, digamos, claro desde qué posición hablo. Respecto de los outsiders, sí, obviamente tenemos, hay varios en campaña, digamos, hay varios que aparentemente pueden llegar a lanzarse. Se me fue el nombre del banco macro de River, bueno,
2: Jorge
1: me voy a
2: Brito,
1: acordar.
2: Jorge Brito.
1: Jorge Brito, gracias, gracias. Jorge Brito, bueno, Dante Gebel. Dante Gebel ya está en un armado en el interior, está armando en algunas provincias. Aparentemente, como decís vos, va a volver después del Mundial a reunirse y probablemente lance una candidatura. No sé si en el estadio de River o en el Movistar Arena, pero se está organizando un acto bastante grande y masivo. Él es un convoca mucha gente, cada acto que él hace convoca enormes cantidades de gente. Repito lo mismo que te dije sobre, digamos, sobre cualquier otro político que no tenga estructura.
0: Claro.
1: No sé si estamos para aprobar. En cuanto a Dante, nosotros lo medimos en febrero, tiene 55% de desconocimiento, por lo cual hemos decidido suspender, digamos, la medición sobre él. Probablemente el mes que viene lo volvamos a medir, porque claramente, no, digamos, una persona que tiene tanto nivel de desconocimiento no tiene sentido hacer un seguimiento. A Jorge Brito y demás no lo hemos medido. Sí sabemos que se están sondeando otras personas, desde Rebord hasta Brito, bueno,
0: Increíble.
1: incluso algunos han mencionado acá en Capital Federal a Pedro Rosenblatt. Digo, se están
0: Toma.
1: probando recetas que, desde el punto de vista político, y repito, desde el punto de vista de las finanzas públicas, es importante entender que no estamos intentando ver a quién le sale. No estamos tirando los dados, estamos tratando de que se resuelvan los problemas de un país. Entonces, el nivel de estructura que vos tenés que tener, la verdad que son pocos los que lo tienen, y esos partidos no se ponen de acuerdo entre ellos. Entonces, cuando el PRO no se pone de acuerdo con La Libertad de Avanza, el peronismo no se pone de acuerdo con el kirchnerismo, nadie se pone de acuerdo con nadie, bueno, vienen los de afuera con plata y estructura y arman lo que arman.
0: Claro, vamos a ver qué sale, ¿no? Porque aparte dentro de lo que queda para las elecciones hay bastante tiempo, ya están todos rosqueando, pero puede pasar cualquier cosa, ¿no? En ese sentido de que, bueno, puede venir un outsider o pueden quizás estructurarse un poco y proponer un outsider o alguien que tenga mayor nivel de aprobación y bueno, de ahí le va, pero el tema es qué pasa después.
1: Sí, yo creo que la aparición o posible aparición de tantos outsiders habla también de que el sistema político argentino está totalmente dañado. Han sido los últimos, no sé, 20 años de dañar al sistema político con guerras de sectores a los que nadie le importa. Digo, cuando uno ve la discusión de Cristina Fernández con el kirchnerismo, con Axel, ¿quién maneja el PJ? Digo, ¿a quién realmente, a quién le importa? Digo, pensándose a alguien de Entre Ríos que nos está escuchando, ¿quién maneja el PJ de la provincia de Buenos Aires? Le importa al que lo va a manejar y a tres personas más.
0: Claro.
1: Digo, no nos hemos sentado en ningún momento a pensar en un proyecto de país y de entender quizás que el respeto por las instituciones, de los partidos políticos, de poder encontrar ciertos niveles de diálogo. Argentina hace, te diría, 30 años, yo tengo 37, imagínate, que creo que no dialogan los partidos políticos y es todo por televisión y por Twitter. Entonces, en esa lógica, bueno, el que tiene más redes o más seguidores gana.
0: Claudio, agradecemos muchísimo la comunicación y este ratito que nos has brindado para, bueno, mostrarnos los datos que están manejando de Centrix y también tus pareceres personales como analista. Muchas gracias, ¿eh?
1: Muchas gracias a ustedes. Un abrazo
0: Que
1: grande.
0: tengas un
1: Otro,
0: gran día. Hasta
1: gracias.
0: luego. Era el licenciado Claudio David Montiel, director de Centrix Consultora, centrixdata.com.ar. Pueden encontrar los monitores de opinión pública, muy interesantes, muy claros de leer. No te perdés con la data, al contrario. Así que aquellos que quieran un poco ver o que les interesen estos temas, tienen ahí bastante data publicada. Pasó Claudio Montiel por Punto de Foco, son 11:13, seguimos hasta las 12.
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3: Síntesis de la semana. 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
7: Es la hora 11:20 minutos.
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0: Seguimos adelante en Punto de Foco, son las 11:27 y nosotros rápidamente vamos a ir actualizando datos del tiempo, también con más información, porque ya estamos frente al fin de semana, tenemos que saber con qué nos vamos a encontrar.
1: Sí, nos estamos encontrando ahora con una mañana muy linda en Paraná, cielo despejado con mucho solcito, 14 grados 2 de temperatura, la humedad 61%, seguimos con viento norte a 13 kilómetros en la hora, la tarde viene con cielo parcial nublado, máxima de 20, y ya para los que están esperando el fin de semana, mañana 8 de mínima, máxima de 18 grados, con mucha nubosidad, casi igual el domingo, va a ser un fin de con poco sol y bastante frío, 9 de mínima, máxima de 13 para el domingo, y el lunes un poquito más de sol, eso sí, 8 de mínima, máxima de 15 grados, ¿eh? Se va a notar bastante el frío la semana que viene, por ejemplo el martes 7 grados de mínima.
0: Uy, no.
1: Y bueno, en algún momento tiene que venir el frío, ¿viste?
0: Es un montón. Pero será que sale a jugar frazada de tigre.
1: Sí, no y sale
0: otra.
1: A jugar todo.
0: No queda otra.
1: Bolsita de agua, todo junto.
0: Claro. Les quiero mandar un saludo a los chicos, a los amigos de Kumpa Música, arroba Kumpa Música en Instagram. Síganlos. En algún momento los vamos a tener por acá seguramente, porque ya medio que ya hicimos el compromiso. No era para hoy, pero bueno, cayeron por acá.
1: Nos vinieron a visitar.
0: Igual después
1: nos volveremos a convocar. Hay poca gente que nos quiere y hay alguien que nos quiere.
0: Sí,
1: así que
0: sí.
1: Bueno.
0: No, hay gente que nos quiere, sí, sí, sí.
1: ¿Vos decís?
0: Les mando un saludo a Lili, que yo no sé si estará escuchando.
1: Ah, tía Lili.
0: Porque, sí. El otro día, ¿sabes qué?
1: ¿Qué le pasó?
0: Me confesó que no nos está escuchando.
1: Ah, no. Ah, no, pará.
0: Pero yo le dije, no.
1: Pará,
0: no.
1: Lili. ¿Por qué no?
0: ¿Nos
1: cambió por alguien?
0: No. Ah. Está haciendo un cleansing. No me lo dijo así. Lo digo yo, para darle un poco de glamour. Una limpieza de información, ¿no? De que hacerse un parate y no escuchar tanta noticia, tanta información. Y nosotros somos un torbellino de noticias, entonces
1: sí.
0: Es que, bueno, por ahí le podemos perturbar la salud
1: mental. Pero con
0: mental,
1: la onda, con la onda que contamos las noticias nosotros,
0: no,
1: nadie.
0: Bien, seguro.
1: Porque esta realidad es dura.
0: Yo le dije, bueno, ¿nos volvés a escuchar o si no, no tiene sentido que hagamos Punto de Foco?
1: Sí, porque era nuestra Lili,
0: claro,
1: sí, era nuestra tía.
0: Tía Lili.
1: Nosotros teníamos tía. No tenemos todavía los años que llevamos de este programa, no hemos conseguido que nadie
0: lo apadrine
1: ni lo amadrine. Es un fracaso. ¿Con quién tenemos que hablar?
0: Yo hablaría con Pampita, que nos apadrine.
1: Te quedaste ayer
0: con... quedé con eso.
1: Vos decís que Pampita...
0: ¿Vos sabés que no la seguí en Instagram?
1: Ay, Fran.
0: Soy un fracaso. Bueno. Vamos a seguirla. Desde arroba punto de foco pueden seguirnos ahí en Instagram. Vamos
1: claro.
0: A seguirlo a Pampita.
1: Y también pueden seguir 105.7 FM Universidad. Y ya repasamos también que nos sigan en las redes sociales, porque muchas de las entrevistas que escuchás en este programa y en los otros van a parar ahí a las redes sociales.
0: Claro.
1: 105.7 FM Universidad en Instagram y FM Universidad en Facebook.
0: Ahí va, 11:30.
1: ¿Ya la empezaste a seguir?
0: Claro, acabo de seguirla. Arroba Pampita Oficial, madre, conductora, modelo, actriz, bailarina, me apasiona todo lo que hago. Y novia eterna, yo le agregaría acá, ¿no? hay una nueva publicación con una de sus hijas. Así que
1: sí.
0: Bueno, nada, ahí la seguimos. De acá, acá empieza el lento camino.
1: Para conseguir una madrina para este programa.
0: Sí, claro, la
1: pero
0: madrina.
1: No tendré que ser alguien más periodístico que Pampita.
0: No.
1: Bueno, Pampita hace su ciclo de entrevistas.
0: Sí, está bien.
1: Mirá, la otra vez hablamos con la gente de FOPE. Estuvimos flojos de no pedirle un madrinazgo ahí.
0: La verdad que sí.
1: Bueno, pero ya lo vamos a lograr.
0: Claro, rápidamente te cuento que la justicia ha confirmado dos viajes relámpago que hizo Adorni a Gualeguaychú. Que esto ya se sabía, digamos.
1: Sí.
0: O sea, ya se había salido periodísticamente este hecho. Y hay nuevas medidas que se han pedido. Pero los dos viajes relámpago que hizo el jefe de gabinete, Manuel Adorni, de quien hoy casi no hablamos, por eso.
1: Bueno, están reunidos con Milei en estos momentos, Adorni, en la Quinta de Olivos.
0: Se vino a Gualeguaychú. a pasar un fin de semana rápida, el 6 y el 8 de, entre el 6 y el 8 de diciembre de 2024 y entre el 28 y el 30 de noviembre de 2025. Para las dos estadías se reservaron dos habitaciones dobles en un exclusivo hotel de campo, por un costo total de 2.350.000 pesos. Pagó en efectivo, como ya es habitual, básicamente uno de sus sueldos en cada estadía. Y gastó 1.350.000 en la segunda estadía. Bueno, está bien. Y del 28 al 30 de noviembre de 2025, otro millón de pesos más. Bueno, ahí está, lo que gasta el jefe de gabinete, que no es mucha guita, si te pones a pensar, pero...
1: Sí, pero es un tercio de lo que cobraba
0: pero
1: en ese momento.
0: El tema es que no te lo declara en ningún lado y muchas veces dijo, no, yo no me fui a ningún lado. Yo no me fui
1: Hace
0: a ningún
1: dos
0: lado,
1: años que no me tomo vacaciones.
0: No me tomo vacaciones y lo primero que hacía, ni bien podía, era escaparse. ¿Qué es lo que haríamos todos si tuviéramos un trabajo tan estresante como ser jefe de gabinete? El tema es que no tenés que mentir al respecto. Si no, después te salta todo. 11:33, vamos a contactar a nuestra segunda entrevistada.
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0: El lunes nos comunicamos con Celeste Sierroca, estudiante y miembro del Centro de Estudiantes de la Facultad de Trabajo Social, y estábamos hablando sobre la marcha que se dio el martes, masiva, y también nos contó en esa entrevista sobre la convocatoria que se va a hacer mañana, que es un festival, un recital para apoyar justamente la movida universitaria, y la volvemos a llamar para que nos cuente todos los detalles. ¿Cómo estás, Cele? Bienvenida nuevamente a Punto de Foco. Francisco Escobar, Maricel Sattler, te saludamos. ¿Cómo estás?
3: Hola, ¿cómo les va?
0: Muy bien, muchas gracias. Ya somos gracias amigues. Ahora ya nos podemos considerar amigues, te vamos a invitar a tomar unos mates al estudio en cualquier momento. Pero contale a nuestra audiencia sobre la convocatoria de mañana, que, bueno, es súper interesante y bastante nutrida también, ¿no?
3: Sí, el festival de mañana está enmarcado, como había comentado un poco el lunes, en un plan de lucha que venimos gestando desde la universidad pública y en defensa de la educación pública en su conjunto, con una de las reivindicaciones que es efectivamente la ejecución de la ley de financiamiento universitario, pero que no solo queda ahí, sino que es un puntapié para seguir dando la pelea por la defensa de la universidad pública en su conjunto. En ese sentido, venimos de una marcha multitudinaria, como vos bien los dijiste, acá en Paraná fue gigantesca. La verdad que quienes habitamos la movilización veíamos y eran cuadras y cuadras y cuadras de gente movilizada, porque creo que la movilización dejó un mensaje contundente al gobierno nacional, que fue que la ciencia, la educación y la universidad pública no se toca, y que efectivamente no puede hacer lo que quiere, sino que el pueblo ya te dijo que lo que tiene que hacer, digamos, es desembolsar el presupuesto universitario, y que la universidad es un bien común de todo el pueblo argentino, que efectivamente que no se toca aún como lo quiere hacer el gobierno nacional. En ese sentido, venimos realizando distintas actividades, y una de estas actividades para seguir visibilizando y ampliando de solidaridad esta causa nacional, que es la educación pública y la universidad pública, convocamos mañana al Festival por la Universidad Pública en el Polideportivo de Oro Verde. Desde va a arrancar a las 15 horas hasta las 21 horas aproximadamente. Va a haber feriantes de distinto tipo, va a haber feriantes que lleven alimento, que lleven bebida. Van a haber gente que lleve libros, que lleve una variedad de cosas, de emprendimientos, y a la vez va a haber un escenario en donde nos va a acompañar musiquita con bandas todo el día, bandas que algunas son de estudiantes de la facultad y otras de bandas que se solidarizaron con la causa y van a ser parte también del evento. también alrededor del polideportivo, porque si es que no lo conocen y lo van a conocer el sábado, es un polideportivo muy grande, uh-huh. Entonces va a haber diversas expresiones artísticas a lo largo del predio para que también puedan ir a interactuar. Por eso también invitamos a todo vecino, vecina que quiera ir y participar, que venga. Porque también va a haber espacios para que las infancias puedan jugar, puedan intercambiar libros, va a haber espacios y talleres de lectura. Va a haber un popurrí de cosas para encontrarnos, o sea, con el fin de encontrarnos en esta causa que es de todos, que es la defensa de la universidad pública, pero vivida de una forma muy alegre y encontrarnos justamente en la diversidad para seguir visibilizando esta causa común y para disfrutar de una tarde de solcito, de comidita y de banditas.
1: Celeste, buen día. Estos talleres, todas estas actividades que va a haber, porque bueno, hay producción de fanzines, narraciones de cuentos, confección de un mapa, ¿todo esto es hecho por estudiantes o se suman también los docentes?
3: Ambos. En la comisión organizadora de este festival confluimos de distintos sectores y en ese sentido hay docentes de la comunidad universitaria, hay no docentes de la comunidad universitaria, hay estudiantes desde las distintas facultades que nos aglutinamos y nos encontramos organizando este festival. Entonces es una construcción conjunta de todos quienes habitamos la comunidad universitaria y brindar esto también a toda la sociedad en su conjunto. Esa es la idea, por lo menos.
0: Claro. Nos decías, empieza esto a las 15 horas. ¿Cómo va a ser un poco la logística? Te dejamos ya para que hagas la invitación.
3: Bueno, a las 15 horas la idea es ir encontrándonos. Ya van a estar instalados los emprendimientos, ir ocupando, bueno, un poco el predio, probablemente a las 16 horas demos, a las 15:30 estemos dando arranque del todo al festival, y a las 16 horas van a arrancar las bandas arriba del escenario. Claro. Con una grilla de 8 bandas que van a estar a lo largo de la tarde hasta aproximadamente las 21 horas.
0: Ahí está.
3: Pero vuelvo a decir, pueden llegar desde temprano, ir a disfrutar el sol que nos va a brindar el día de mañana y poder compartir ahí, van a poder comprar para comer, van a poder disfrutar.
1: ¿Se puede llevar silloncito, lonita?
3: Claro. Sillones, mantas, lo
1: perfecto.
3: Que quieran para poder estar toda la tarde.
0: Vayan y acomódense que mañana va a ser un día soleado, va a estar lindo para el solcito porque después aparte se pone fresco.
1: Y cuento que también desde la UTN están promocionando este festival, así que bueno, hay que sumarse.
0: Totalmente. Cele, un gran abrazo y muchas gracias.
3: Muchas gracias a ustedes, nos vemos mañana.
1: Chau, chau, que sigas bien.
0: Que tengas lindo día. Cele Sierra Roque, quien charlaba con nosotros, estudiante de la FTS, invitándonos al Gran Festival Cultural en Defensa de la Educación Pública. Varias bandas van a estar acompañando la movida. Voy a nombrar algunas de ellas: Qué Hermoso Muñeco, Angirú, Mundo Barrio, Nahuel Barreto, HDM, Hijos de Menem, Virreados, Dúo Mandolín, Esteban RL y Nazareno Moreno, algunos de los artistas que se suman a esta movida que organiza la Asamblea Interclaustros, Interfacultades e Interuniversitaria. Desde la UTN obviamente también estamos llevando y acompañando, y los invitamos a todos a que acompañen ahí en el Poli de Oro Verde este festival mañana a las 15 horas y hasta las 21. Así que están todos formalmente invitados.
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0: recibieron o antes de ayer en sus teléfonos celulares que alguien, algún conocido, le reenvió un mensaje de eso que aparece reenviado muchas veces sobre casos de hantavirus aquí en la ciudad de Paraná.
1: No me ha llegado.
0: Sí, a mí me llegó donde creo en la buena fe de quien lo mandó, ¿no?
1: Se ve que no tengo amigos.
0: De que hablaba de que ante estos posibles casos, sí, de que desinfectemos bien las cosas que compramos y demás. Bueno, la Municipalidad de Paraná hoy desmintió esta información que es falsa, que está corriendo mucho por, como decíamos, mensajes de WhatsApp o redes sociales de una supuesta advertencia sanitaria vinculada a roedores y a productos alimenticios en la ciudad, y recordó las acciones preventivas de salud. Por supuesto que es de mucha alarma, ¿no? Por los casos que se han dado a raíz de lo que pasó en este crucero con gente que supuestamente se habría contagiado en un viaje al sur del país. Hablan de que puede ser Ushuaia, aunque Ushuaia también desmintió que no tiene casos de hantavirus y que ese ratón, el colilargo, el que transmite la enfermedad, por las mismas condiciones de Ushuaia, no habita en ese lugar. Entonces, bueno, comenzó todo esto de advertencia, como decíamos, en redes sociales. Y esto, por supuesto, que siempre es una alarma, ¿no? Bueno, esta información es totalmente falsa. Dicen que no hay casos de hantavirus en la ciudad de Paraná, de que no existen y que ante cualquier consulta o síntoma compatible con enfermedades zoonóticas se recomienda asistir al centro de salud más cercano para recibir la atención correspondiente. Esto lo dice hoy la Municipalidad de Paraná en un comunicado. Así que, bueno, presta atención. Más allá de que el mensaje hablaba de cuando uno compra cosas, desinfectarlas y demás, lo tenés que hacer siempre, no por los casos de hantavirus,
1: ¿viste?
0: Lo típico de cualquier cuidado que uno tenga que tener. Y la otra noticia tiene que ver con los recortes, porque seguimos hablando de que el gobierno nacional sigue recortando. Hoy leía las partidas en salud con distintos programas, ¿no?, que el gobierno había dejado a un lado por pedido precisamente del jefe de gabinete, que recordemos le había pedido a cada ministerio achicar en un 20% sus partidas, y en ese achique también se recortaron obras públicas para la provincia de Entre Ríos, en este caso 6.000 millones de pesos que iban a la ruta 12, y bueno, son parte ese recorte de los más de 97.000 millones de pesos reasignados en el mantenimiento y construcción de rutas nacionales que figuraban en el presupuesto 2026. Lo que nosotros habíamos contado, ni bien salió esta resolución, donde también estaba el recorte para las obras de las universidades, esto fue el lunes, yo hablaba de la ruta nacional 38, Catamarca y Tucumán, pero bueno, también va a varias rutas en provincia de Buenos Aires, en Mendoza, en San Juan, y aquí en Entre Ríos es la ruta 12, entre Ríos y Corrientes, que ya tenía bastante avance, así que bueno, han decidido recortar. Hasta el momento nadie de la provincia ha salido a hablar acerca de esto. También hay una obra de agua que también fue recortada, pero en este caso en Concordia.
1: Claro, es interesante cómo hay que conectar algunos puntos. No sé si, digamos, aquellos que nos escuchan por ahí lo vieron en algún portal dando vueltas, pero está confirmado finalmente el desembolso por 1.000 millones de dólares del Fondo Monetario Internacional. Digo, estas cosas que no son coincidencias, sino que son los recortes, son condiciones sine qua non de por las cuales, digamos, va pidiendo el Fondo Monetario Internacional, más allá de lo que ya se acordó, por ahí te piden modificaciones, digo, para seguir con el presupuesto como estaba dado, y ante la baja de recaudación, evidentemente se destinan mucha partida de guita a pagar intereses de una deuda que realmente yo creo que deberíamos empezar a discutir, porque si los gobiernos toman deudas, otros las honran, o no, pero al final esas deudas no terminan beneficiando a la población, sino a unos cuantos y finalmente a pagar intereses, tenemos que ver eso, digamos. Esa es una discusión que nos debemos, me parece, como sociedad, qué tipo de deuda estamos tomando y qué es lo que son, cuáles son las consecuencias, porque no podemos realmente decir, bueno, sí, hay que honrar las deudas porque sí, porque después viene uno, te toma de una deuda que no tiene ni pies ni cabeza y te clava durante 30 años a vos y a tus hijos, y la verdad es que no, yo lo quiero discutir, yo quiero ver que esa decisión haya sido en mi mejor interés. Y ahora acá estamos, nosotros pagando intereses y con la población hambreada porque no hay suba de sueldos, los sueldos están estancados, la pobreza sigue creciendo, y el ministro de Economía, al mismo tiempo que está tirando guita con intereses de deuda para afuera, te pisa las paritarias. Entonces vos decís, che, loco, ¿qué es lo que está pasando? Y queremos discutir estas cosas. Me parece que en algún momento tenemos que dar esa discusión. Pero vamos a algo un poco más liviano, ¿sí? Vamos a algo a cerrar un poco dándole manija al Mundial, porque estamos acá viendo a ver si en el medio del Mundial se va uno que yo sé, que no quiero decir quién es, pero tiene pelos de mentira. Eso lo vamos a ir contando después, en la semana que viene, después cómo se van desarrollando los eventos. Pero se viene el Mundial y eso también nos llama la atención. Ya hay obviamente favoritos, ya sabemos que hay elegidos por... pues ya no está más el Pulpo Pol, pero siempre hay alguno con un cálculo matemático, alguna estadística que te dice, no, los que... y acá podemos hacer nuestro propio PRODE, si ustedes quieren también, ¿eh? Pero también hay noticias que involucran a las principales estrellas que van a estar dando vueltas por el Mundial. Por ejemplo, vamos a los que... lo que viene a perjudicar a nuestros rivales. ¿Querés? ¿Te parece?
0: Sí, a ver.
1: Yo me estoy encontrando con esta información, así que ténganme paciencia. Hay un jugador brasileño, que es la estrella brasileña, es Vinicius Junior.
0: Sí,
1: ¿no?
0: Vinicius.
1: Lo conocemos. Vinicius. Vini, le dicen.
0: Vini, sí.
1: Pero hay un gran escándalo que a 29 días del Mundial...
0: ¿Qué hizo?
1: Envuelve a Vini Jr. Porque se ha separado.
0: Ah, no.
1: Esto es bueno para nosotros, ¿entendés? Porque ya lo agarramos golpeado.
0: No hay que tomar esas decisiones.
1: Hay confusos posteos en redes.
0: Ay, ¿por qué? ¿Por qué la gente cuenta todo?
1: Claro. Virginia Fonseca, la pareja de este muchacho, se había mostrado en el Bernabéu siguiendo el partido del Real Madrid, donde juega Vini, y después de eso agarró el teléfono y dijo, ¿sabes qué? Nos separamos.
0: Ajá.
1: Anunció la separación horas después de ese partido, de forma abrupta, a tan solo 29 días del debut en la Copa del Mundo. Lo cual, a ver, tener a un Vini despechado... está bueno.
0: O triste.
1: O triste, o medio ahí. Sí, es como medio, el bidón de Branco, digamos.
0: Cabizbajo, porque se supone que le tiene que repercutir emocionalmente, claro, la separación. Quiero pensar.
1: Dice Virginia Fonseca, tiene 26 años y se mostró en distintas stories de su Instagram, que es lo que nos importa a todos, obviamente, a lo largo del jueves en el Estadio Santiago Bernabéu, que, bueno, donde se dio el partido entre... el Real Madrid y Real Oviedo. Ganó 2-0 el Real Madrid. Y ella es una conductora, trabaja en medios, y realizó varios posteos con referencias amorosas en su momento hacia Vini. Pero después, horas más tarde, subió un extenso comunicado para anunciar el fin de la relación, acompañado de una foto con Vini, así como para mostrar que terminaron en buenos términos. Escuchar el posteo, porque me parece maravilloso. Siempre me permitiré vivir algo de verdad, sin miedo, sin cálculos y sin dejar de ser quien soy. Mientras estuvimos juntos, me dediqué por completo, como me dedico a todo lo que me propongo vivir en mi vida. Al fin y al cabo, siempre he trabajado mucho, siempre he estado muy centrada en mis sueños, en mis responsabilidades, que es Quintar. Esquintar explicando el Tesla. Pero también soy una mujer. Ah, no. Y me permití esto sin crear ninguna barrera, valorando el respeto que siempre he tenido en cualquier relación. Inició este mensaje en Instagram. Instagram, perdón, que tiene 54 millones de seguidores.
0: Oh. Un montón, ¿eh? Y Pampita tiene 8. ¿Cómo hacen para tener 54 millones de seguidores?
1: Es el nombre de Vini. A lo largo de mi vida he aprendido a no negociar nunca aquello que para mí es innegociable. Así que es re largo esto, ¿no? No lo voy a leer todo. Pido el respeto de todos. Vamos a decir rápido. Deseo de corazón la felicidad y el éxito de Vinicius. Todo
0: ahora,
1: con ello, mucho cariño.
0: Te digo una cosa. Esas decisiones no se toman antes de que... Si lo querés, esperá un ratito después del Mundial. Porque lo afectás, lo perjudicás.
1: Pero lo mataste con esto.
0: Pero
1: hermana,
0: por eso te
1: ¿qué
0: digo.
1: ¿Qué estás haciendo? A menos que haya sido él... salió ella a decir, a primerear diciendo, no. Ojo,
0: sí,
1: puede pasar.
0: Pero igual.
1: Pero yo lo quiero, ¿viste que, lo quiero roto, ¿eh?
0: Viste que el, no sé si viste.
2: Yo no.
1: Bueno, está bien, no, vos sí. No, pero.
0: Pero me parece que a los jugadores, viste que siempre en los mundiales, sobre todo, se pone mucho en relieve lo que son sus relaciones de pareja.
1: Sí,
0: ha pasado, ¿te
1: sí,
0: acordás
1: obvio.
0: Cuando jugaba Canigia con Mariana Nani, bueno. Que caía los entrenamientos de la selección? Bueno, estoy haciendo un reconte.
1: Deportes en el recuerdo.
0: Pero estoy haciendo un recorrido desde
1: mundial
0: esa época. Bueno, desde esa época sí. Hasta ahora. Bueno, lo que fue también Tini y De Paul en el Mundial pasado. ¿Te acordás?
1: Claro, sí.
0: Eso también fue un tema. Después del Mundial, la cantidad de jugadores de la selección argentina que se separaron.
1: Sí,
0: pero
1: sí,
0: a mí
1: sí.
0: Me parece que esas decisiones, si vos la querés a tu pareja, le haces el aguante y no lo
1: te
0: separás.
1: De sopetón.
0: Porque para mí, los afecta. Yo quiero pensar que estaban enamorados. Y que lo
1: se
0: querés
1: mostraban
0: para
1: enamorados,
0: bien,
1: obviamente.
0: Y que lo pensás para bien, que no sé.
1: Totalmente. Bueno, pero ahí tenemos el golpe
0: Dios
1: de
0: mío.
1: Una de las estrellas de la selección brasileña que viene llegando como una de las orientadas a llegar lejos, obviamente.
0: Porque viste
1: ya
0: que...
1: no es el Brasil de antes.
0: Sí.
1: Hay que decirlo.
0: Porque... No, nos cuesta ahora, bueno, todavía no sabemos quiénes van a ser los 26 seleccionados por Scaloni, pero después tenemos que armar el plantel de botineras, porque te acordás
1: claro.
0: Que en el Mundial anterior a Tini no la querían.
1: No.
0: No la habían puesto en los chats, no las invitaban. Bueno, por ejemplo, ahora la Di María no está más, viste que la mujer de Di María es brava.
1: Sí, sí, con esa no se jode.
0: Con esa, viste.
1: Y aparte ahora está metida acá en la movida argentina, peor todavía.
0: Viste, entonces.
1: Está con el cuchillo entre los dientes.
0: Siempre. Bueno.
1: Sí.
0: ¿Te acordás también el lío de McAllister cuando se separó? De Alexis McAllister. Sí,
1: no,
0: que,
1: me
0: sí
1: me acuerdo,
0: que se
1: sí,
0: fue
1: que
0: con
1: se
0: la mejor amiga y todo eso. Sí, sí,
1: él?
0: Sí. Que era una mejor amiga y después terminó siendo. Que ahora ya tuvieron un niño.
1: Ah. Qué pillo,
0: sí.
1: Mira, no me acordaba.
0: Con la Cami Mayans, ahí me apareció.
1: Mirá, claro.
0: Eso fue todo un...
1: Que tampoco le fue tan mal igual.
0: Bueno, tampoco le fue tan bien porque ella pidió un resarcimiento económico y la justicia no se lo aceptó.
1: Y no, amiga.
0: Bueno, pero
1: que
0: tuvo...
1: Tener los papeles primero.
0: Tuvo un...
1: Hay que ser pillo.
0: Sí, sí. Lo mismo le pasó a Yanina Screpante, que ayer cuando iba camino a casa, porque también leo noticias importantes, la ex del Pocho Lavezzi.
1: Ah.
0: Ella había hecho una demanda...
1: Ni me acordaba del Pocho Lavezzi, imagínate.
0: Sí, bueno, el público femenino sí.
1: Sí, sí.
0: El público
1: sí,
0: femenino sí. Nos acordamos todavía del Pocho Lavezzi.
1: Vi que estuvo dando vueltas en entrevistas últimamente, hablando de su tema de
0: entonces, ella había hecho una demanda porque diciendo que había tenido que resignar su carrera, dejar el país para
1: claro.
0: Acompañarlo cuando él jugaba en el extranjero. La demanda era millonaria, la justicia desestimó eso y ahora ella tiene que pagar las costas y las costas salen como, no sé, es una cifra que no quiero repetir, pero es tanta plata que vos decís, ¡ay, ay, ay, ay, ay! ¿Para qué te metiste en esa? Él supuestamente le dijo, bueno, yo te voy a... Cuando se separaron, que él sí. Le pasaba una plata y ella firmaba un acuerdo. Parece que ella firmó el acuerdo y él no le pasó la plata.
1: Claro.
0: No, hermana, hay que aprenderse a mi vivilla. Primero
1: hay
0: tenés que ver
1: viva,
0: que
1: claro.
0: Llegue el depósito o que te la pongan toda arriba.
1: No. ¿Arriba de qué?
0: De la mesa.
1: Ah, de la mesa.
0: La plata, así que vos las veas así como claro. Tío Rico. Chiqui.
1: Ya estaba agarrando para el lado de los tomates. Yo.
0: Bueno, que te pongan los fajitos arriba de la mesa y después de ahí le firmás todo.
1: No,
0: confiada
1: más bien,
0: ella, parece.
1: Que no.
0: Esto es información, gente.
1: Sí.
0: Que
1: sí,
0: ella. Dijo, bueno, sí, mañana te deposito, porque uno es iluso.
1: Ver, para que yo estoy buscando las novias de los otros, de las otras estrellas.
0: Bueno, no, pero lo que pasa es que ya tenemos varios que ya están de la selección, están casados.
1: Porque, no, bueno, pero por ahí uno
0: Pero, por
1: puede.
0: Ejemplo, Cristiano Ronaldo.
1: Yo me inmolo. Empiezo a seguir a la novia de Lamin Yamal, por ejemplo.
0: Ah.
1: ¿No? ¿Quién es? Inés García, una joven andaluza con quien ha sido relacionada recientemente. Y yo de última le tiro unos mensajitos.
0: Le texteo un poco, ¿para qué?
1: Le texteo.
0: ¿Para qué?
1: Y para distraerla y que le rompa el corazón, por ejemplo, a la mincha mal.
0: ¿Para qué le des celos y entonces vaya al mundial?
1: Claro, vaya desconcentrado.
0: Claro. Estaba diciendo, entra a la cancha preguntándose, ¿quién es ese famoso claro. Pancho Escobar?
1: ¿Quién es Francisco? ¿Quién será?
0: ¿Quién será?
1: Aparte... Claro, porque yo repaso por español, entonces sí, vamos a ver.
0: Ay, claro, viste, eres tú.
1: Lamine Yamal compone la selección española, que es una sí. De las favoritas, yo diría una de las más favoritas dentro del listado de las selecciones candidatas a ganar esta Copa del Mundo. Y voy a tirar algunos de los favoritos rápidamente antes de que me corra la vecina. También Francia, obviamente que la estrella sigue siendo Kylian Mbappé, pero a la novia no le voy a mandar ningún mensaje.
0: A ese le tenemos miedo.
1: La Argentina, por supuesto, pero con la mujer del capitán no me meto.
0: No, Fran.
1: Aunque, la verdad, quiero decir que es de las más lindas de todas. Portugal también está dentro de la lista
0: con
1: que,
0: Cristiano Ronaldo.
1: Que los condicionan, digamos, como para ser campeones. No sé quién es la esposa de Cristiano Ronaldo.
0: Ah,
1: no,
0: pero
1: la
0: es Georgina Rodríguez, que nacida en la Argentina.
1: No, ni lo sabía.
0: Ay, no, pero vos te... Pero si tiene...
1: Igual, Cristiano, tuvo Cristiano hasta ya una, tiene sus propios problemas.
0: Tuvo un reality de ella, así al estilo Las Kardashian, tuvo Georgina.
1: Yo, Maricel. Ahí está. Me
0: pero tienen hijos en común, todo. Pero, bueno, tenés que seguirla a Georgina en redes.
1: Pará, estoy buscando.
0: Es bastante polémica, ¿no?
1: Mirá vos, qué bonita.
0: Sí, es hermosa.
1: Con
0: raíces argentinas. No, y yo puedo hacer, ya que vos sí. Estás viendo las mujeres de los jugadores.
1: No, estoy viendo las mujeres, estoy viendo las selecciones candidatas.
0: No. Puedo hacer yo la semana que viene, el viernes que viene, un ranking, porque ya jugadores medio que sería muy mal para mi gusto, ¿no? Por la edad. ¿Puedo hacer un ranking de los mejores entrenadores? Para colmo no va a Italia. Para colmo no va a Italia, chicos.
1: ¿Sabes qué? Hacelo, claro. No. Hacer el ranking de entrenadores y su estilo.
0: Claro.
1: Porque decís, bueno, el mejor sí. El más ganador, pero el que mejor se viste.
0: Sí.
1: Eso ya es gusto
0: porque
1: subjetivo,
0: porque no queremos,
1: pero,
0: no queremos que vayan con yoguineta.
1: Nah,
0: ni
1: sí,
0: con
1: pero,
0: el equipo deportivo, sí, nada de eso. A mí traje.
1: Scaloni va de...
0: Sí, de equipo deportivo. No, pero ay, chicos,
1: va
0: es el mundial.
1: Va como Hernández Malafama.
0: No, otra cosa interesante para debatir, hablan de que va a ser mucho calor en el Mundial. Sí. Los científicos están hablando de ola de calor. Yo sé que ponerse un traje, bueno, deben estar todos con refrigeración los estadios. Me imagino que sí, quiero pensar
1: sí,
0: que
1: bueno,
0: sí. Por lo menos los de
1: no
0: Estados Unidos.
1: No van a ir
0: Unidos.
1: Con jogging de los que compramos
0: de frisa.
1: Nosotros. No te preocupes.
0: No, pero bueno. Pero
1: Inglaterra
0: ¿me dejás,
1: también es
0: ¿me
1: otra de las...
0: Hacer?
1: Sí, por supuesto. Inglaterra es otra de las selecciones. Harry Kane es su... su estrella también, no sé quién es la esposa. Después tenemos Brasil, ya lo cubrimos.
0: Capaz que está soltero.
1: Puede ser, sí, cómo no. Brasil, que ya lo cubrimos, y Vini, que está en franco despecho. Así que bien por esto. Buenas noticias para nuestros rivales o posibles rivales de la selección argentina en este próximo encuentro en el Mundial.
0: Lo único que
1: México,
0: veo,
1: Canadá, Estados Unidos.
0: Lo único que veo es que vos estás apuntando muy alto.
1: Yo estoy arriba, ¿no? A mí esta no me bajan.
0: ¿Quiere Georgina?
1: Esta
0: ¿quiere
1: es
0: Colombina?
1: Inés García.
0: Inés García.
1: Pero no busqué ni Inés García.
0: Bueno, búscala.
1: Sí. Lo voy a buscar y después les cuento, ¿eh?
0: Sí.
1: Vamos a retirarnos. Son 6 minutos los que pasan de las 12. El señor Pato Rodríguez estuvo en los controles y la musicalización. Maricel Sattler se va a quedar con la hora tecnológica. Y, por supuesto...
0: ¡Un programón!
1: Francisco Escobar les habló aquí. Nos encontramos la semana que viene para hacer más Punto de Foco.
2: A continuación...

0: 12 menos cuarto y nosotros continuamos en Punto de Foco para esta última parte del programa. Tenemos más información, por supuesto, que brindarles y Maricel nos cuenta algo, supongo, déjame suponer,
1: a ver,
0: del orden local.
1: Sí, vamos a contarles que no sé si ayer

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Hola, muy buen mediodía de viernes. Bienvenidos. Aquí estamos comenzando nuestra hora tecnológica para acompañarlos hasta las 13 y juntos, como siempre, conocer y repasar las actividades que se desarrollan aquí en la UTN Paraná. Bienvenidos a todos los que se van a sumar y los que ya están en FM Universidad. Recuerden que salimos vía streaming a través de nuestro Facebook FM Universidad y que también nos pueden seguir en nuestro Instagram, que es 105.7 FM Universidad. Con un mediodía con solcito, está lindo, viene un fin de semana sin lluvias, fresquito, eso sí, abrigarse un poquito, pero listos para compartir este mediodía, que siempre es especial, porque cuando es viernes, que te viene el fin de semana, entonces es como que ya estamos ahí, ¿eh? Es un poquito más y ya llegamos a los días de cambio de rutina, de cambio de agenda, como siempre digo. En la operación técnica, Patricio Rodríguez, mi nombre es Maricel Sattler. Primero, antes de comenzar, tenemos que saludar a todos los profes y las profes de nuestra UTN Paraná, porque hoy 15 de mayo es el día del docente universitario, por más que el docente de UTN tiene su propio día. Hoy entonces todos los docentes que trabajan en universidades tienen su día. Es una fecha donde se rinde homenaje a la histórica jornada de lucha estudiantil y docente conocida como el Correntinazo de 1969, destacando el compromiso diario con la educación pública, la ciencia y la defensa de los derechos laborales del sector. Venimos de una semana que ha sido especial para la Universidad Pública Argentina, por lo que fue el martes la Marcha Federal Universitaria, donde conociste los propios profesores. Ellos contaron cómo es trabajar hoy día en cada una de las facultades del país, sobre todo la situación salarial por la que están atravesando. Así que hoy es una fecha muy especial en este contexto de lucha, de seguir pidiendo que se cumpla la ley de financiamiento universitario. Recordemos que ahora el tema está por dirimirse en la Corte Suprema de Justicia. Así que un abrazo para todos los docentes de nuestra facultad, de la UTN Paraná, y por supuesto también para el resto de las regionales de nuestra universidad, porque ellos también son parte fundamental de este programa. Pero nos queremos meter en lo que es la primera información y tiene que ver con una capacitación, porque aquellos que hicieron el curso de refrigeración en la UTN Paraná a través de la Secretaría de Extensión tienen la posibilidad ahora de capacitarse en lo que es el manejo de refrigerantes inflamables. Las clases van a ser en junio, son 4 clases en modalidad presencial, porque por supuesto que hay mucho de práctica. Viernes 5 y 12 de junio de 15 horas a 20 horas y el sábado 6 y 13 de junio de 8 a 13 horas. Al aprobar el curso vas a recibir el certificado de asistencia de UTN Paraná. Después podés rendir un examen opcional que tiene un costo. Este examen es arancelado, queremos aclararlo. Pero con este examen se obtiene la certificación oficial con validez nacional y además se te entrega un kit de herramientas de regalo. Para todos aquellos que estén interesados, como siempre decimos, que hayan hecho ya el curso de refrigeración, pueden sumarse a esta capacitación o ya estén trabajando en lo que es refrigeración, pueden venir a hacer este curso y para eso hay que anotarse a través de la Secretaría de Extensión. Ahí es a través de un formulario que tenés que completar. Lo pedís en el 343.

0: 343-5307-283. 343-5307-283. También podés revisar las redes sociales de la Secretaría de Extensión y, como siempre te decimos, sumate a su canal de difusión vía WhatsApp, donde vas a estar al tanto de todas las novedades. Esto es ahora, en el mes de junio, son 4 clases presenciales que se dan aquí en nuestra facultad. Para mayor información, 343-5307-283.
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5: Es la hora 12:18.
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0: Y vamos a contarles algo muy lindo que está pasando aquí en la UTN Paraná con la Cátedra de Física 1. Son 5 cursos de todas las ingenierías que han realizado su primera evaluación, pero la han hecho junto a fotos que los estudiantes han sacado para explicar lo que es la óptica de la foto y después estas fotos están ahí colgadas en lo que es el pasillo de los laboratorios, está al lado del laboratorio de física y hay un jurado que ha elegido la mejor foto. Así que convocamos al ingeniero Celso Beltrame, que es profe de física, para que nos cuente cómo nace esta iniciativa que sé que tenía a todos los estudiantes muy, muy entusiasmados. Bienvenido, ingeniero. ¿Cómo le va? Buen mediodía.
5: Muy, muy buenos días para todos. Aquí estamos muy contentos con esta iniciativa. Todo surge desde un congreso que yo participé hace unos años atrás y de una idea que los miembros de ese congreso habían comentado, y la verdad que veníamos años anteriores haciendo algo parecido, pero no con la difusión y el entusiasmo de este año, que la verdad ha sido muy, muy lindo. Fotos acá en el pasillo de los laboratorios, y la verdad, dado el jurado y se ha llevado una muy buena impresión.
0: Bueno, les vamos a contar primero, nosotros estamos saliendo vía streaming, así que se están viendo las fotos que participaron ahí, y yo las fui a ver y la verdad que muy lindo, pero esto por supuesto más allá de la calidad de las fotos, de las ideas, todo esto venía con una cuestión que era, bueno, aprobar esta evaluación. Sé que trabajaron de forma grupal porque vi fotos que eran de más de un estudiante. ¿Es así? ¿Cómo fue la modalidad?
5: Claro, en función del desarrollo del tema, que corresponde al primer tema de la cátedra de Física 1, que es óptica geométrica, tenemos una evaluación de esto que se realiza en forma grupal, en grupos de 3 a 5 alumnos, cada una de las comisiones, sacan la foto en un montaje que ellos arman o natural, y luego hacen la explicación del fenómeno óptico que se puede observar en esa foto, que la verdad hay mucho para contar en muchísimas de ellas.
0: Uh-huh. Y cuando les contó la idea a los estudiantes, ¿qué le dijeron?
5: La verdad que los estudiantes este año han mostrado un entusiasmo muy muy grande, sobre todo por esto de que han de participar de un concurso, de que las fotos están expuestas y que las ve no solamente la cátedra, sino cualquiera que quiera venir a observarlas acá en el pasillo, y le da un colorido y una vitalidad a esta zona un poco más fría de la facultad, que la verdad que es muy lindo, y los chicos han mostrado un interés muy muy elevado, mucha participación, mucho mejor que años anteriores, que esto no lo hacíamos, o lo hacíamos de manera más catedrática y no con esta con este colorido.
0: Bueno, y cuéntenos, bueno, el jurado, porque acá también ha participado gente por fuera de la facultad. ¿Cuál ha sido la actividad del jurado?
5: El jurado pertenece a la Asociación de Fotógrafos Profesionales de Entre Ríos, que fueron designados por ellos mismos. Uh-huh. Nosotros no conocíamos al jurado. Vinieron esta mañana tres fotógrafos profesionales que evaluaron la calidad de la foto, independientemente de la parte académica, uh-huh, que corresponde a la cátedra. Evaluaron la calidad de la foto y establecieron, nosotros les habíamos pedido que establecieran 5 fotos ganadoras, un orden de mérito de la 1 a la 5, y esas 5 fotos luego las expondremos en un formato un poco más grande, más lindo, en el pasillo donde habitualmente hay exposición de fotos en la facultad, en el aula magna.
0: Muy bien. Y bueno, ¿y los 5 elegidos o los 5 grupos elegidos se llevan algún premio o algo?
5: Sin duda que para el ganador, para la foto número 1, va a haber un premio que lo va a dar la cátedra, y los demás en principio de una mención. Hay que tener en cuenta que esto lo hacemos un poco pulmón, y entonces uh-huh. por ahí en los costos se hacen notar, pero sin duda va a haber mención para todos, más allá de la calificación, por supuesto, que corresponde a la parte académica.
0: ¿Y cuáles fueron las fotos, si se acuerda de algunas de las fotos elegidas, ingeniero?
5: Bueno, el jurado lo ha hecho hoy, recién estábamos ahí. Hay, hay, a ver, que no me tengo que acordar cuál era. Hay una ganadora de una araña que está colgado. Bueno, esa fue la foto ganadora. Hay una foto de la catedral que también tiene mención, una foto de un prisma de dispersión que también tiene mención, y hay un par más, que una foto del Banco Entre Ríos. La verdad que hubo muy lindo trabajo de todos lados.
0: Uno piensa, ¿no? Voy a estudiar física porque por ahí son de las materias, por supuesto, núcleo y centrales de las ingenierías, matemática y física, pero son materias que se pueden estudiar también de forma divertida.
5: Yo siempre le digo a mis alumnos en el aula que física es una materia muy, muy del día, porque uno puede contar lo que pasa en el día. Física estudia fenómenos naturales, y estudiar fenómenos naturales es eso, fenómenos que ocurren en la naturaleza todos los días, todo el día. Entonces, qué sé yo digo, si uno tiene que contar cómo cae un objeto, lo larga y lo deja caer y lo ve cómo se cae. Entonces, de eso se trata un poco, de mostrar lo que la ciencia nos cuenta en la rigurosidad.
0: Bueno, y también es incorporar un poco más de pedagogía en un momento. Hoy yo pensaba en la foto, todos los chicos hoy están con el celular en la mano, todo el tiempo están sacándose fotos, subiendo a las redes sociales. Total. Entonces es más o menos agarrar lo que ellos hacen en la diaria y trasladarlo al aula.
5: Y totalmente, uno usa elementos de esto, de estas cosas, de tecnología hoy, con el uso de inteligencia artificial y demás. Todo pasa cotidianamente, entonces apliquemos a lo que hacemos dentro de la cátedra estas cosas que los chicos tienen mucho más uso, inclusive nosotros hasta nos pueden enseñar cómo se hacen estas cosas. Entonces, démosle participación en ese aspecto.
0: ¿Los sorprendieron las fotos?
5: Sí, totalmente. Sobre todo teniendo en cuenta que algo de esto nosotros veníamos haciendo años anteriores, y la verdad que años anteriores aburría verlas porque eran todas iguales, muy poca creatividad. Este año hemos dado un paso adelante muy notable. Todas las fotos tienen algo que mostrar, algo lindo, y alguna cosa interesante desde el punto de vista de la física o desde la misma creatividad de la foto. La verdad que a mí personalmente me sorprendió mucho. Han cruzado en los pasillos acá en la facultad, me han dicho cosas parecidas, así que la verdad, muy lindo. Y el jurado se fue contento, porque tenía cierto temor de, bueno, vamos a mostrar a profesionales fotos, a lo mejor vamos a dar vergüenza, y la verdad que no, es todo lo contrario.
0: La verdad que sí, sí, claro, yo fui a verlas y sí, eso, bueno, algunas fueron tomadas porque a veces es la creatividad, ¿no? Como por... con poquito, ¿no? Uno a veces se puede hacer una gran foto, que a veces es buscar eso chiquito y llevarlo a una foto. Y sí, yo también me sorprendí y mucho. Y además, bueno, estar expuesto en una galería, que te vean otros estudiantes, que te vean los profesores, que te vean los no docentes, también levanta un poco la vara.
5: Sí, sin duda, esto es una exposición, justamente. Es mostrar nuestro trabajo, si fuera alumno lo pensaría así, ¿no? Estamos mostrando lo que hicimos para, y eso es muy valioso animarse a mostrarlo, y es muy valioso pensar cómo uno lo va a lograr para después poder mostrarlo. Entonces es una cosa muy muy grata.
0: Ingeniero, ya que lo tengo, hoy es el día del docente universitario. ¿Por qué la docencia? Uno cuando habla acá en la facultad, bueno, usted es casi eminencia, ¿no?, en lo que es la física. ¿Por qué eligió ser docente?
5: Buah, le debo mucho a los profesores que tuve. Sobre todo por mi profe de física, que lo tengo muy muy en el recuerdo, el profesor Nin, Eduardo Nin, en su época, fue quien nos marcó lo lindo que es la ciencia. Y después poder contarla como un acto de gratitud al haberlo aprendido, poder contarla. Empecé hace más de 33 años en esto, y uno va cultivando esto todos los días. Hoy tengo 33 años de hacer esto y tengo más ganas que el primer día, porque siento que cuando un chico escucha y se entusiasma por lo que uno dice y hacen estas cosas, ¿cómo no le va a dar entusiasmo y gana a uno?
0: A ver, lo habíamos perdido un poquito ahí. ¿Me escucha, ingeniero?
5: Sí, sí.
0: Ah, ajá. Sí, sí. Bueno, usted estaba hablando de las ganas que tenía y bueno, se nota entonces porque sigue ahí motorizando este tipo de ideas para que se aproveche la ciencia desde el aula. Le agradezco este tiempito para charlar y las felicitaciones. Y bueno, ahora vamos a esperar las 5 fotos finalistas en esta nueva exposición.
5: Bueno, muchísimas gracias. Muchas gracias por lo que hacemos, que la verdad que sirve mucho para nosotros, pero fundamentalmente sirve mucho para nuestros alumnos.
0: Que siga usted bien, hasta luego, y feliz día nuevamente.
5: Muchísimas gracias,
0: hasta luego. Ahí despedimos al ingeniero Celso Beltrame, es profesor de Física 1, por supuesto que, bueno, con el resto de los profesores de la cátedra han llevado adelante esta linda idea, es que los chicos saquen fotos y después se expliquen el fenómeno óptico a través de estas fotografías, pero no quedó ahí, ¿eh? Se armó una exposición que yo invito, si sos profe de la facultad, si sos docente, si sos no docente, que vayas al lado del laboratorio de física a ver, porque los trabajos que han hecho los chicos son fenomenales. El que está siguiendo el streaming, bueno, habrás visto algunas de las fotos que están ahí colgadas. Y hoy a la mañana vino el jurado, eligió las 3 mejores fotos, ahí ya no hablaron los jurados de, bueno, el fenómeno físico, sino se enfocaron en la parte fotográfica y eligieron las 5 mejores fotos y, bueno, el primer premio se va a llevar entonces un regalito y después se va a armar una exposición con esos 5 finalistas. Para los que dicen que estudiar ingeniería es aburrido, para los que dicen que, bueno, física es puro número, ¿Viste que se puede hacer divertido? Y los chicos se entusiasmaron y se coparon mucho. Así que, bueno, las felicitaciones nuevamente a todos los que forman parte de la Cátedra Física 1. Y también felicitaciones a los 5 finalistas de esta primera exposición de evaluación de la cátedra.
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1: Más de 1.200 estudiantes entrerrianos ya aprenden con inteligencia artificial en el Mirador Tech. Estudiantes de quinto y sexto grado participan todas las semanas de experiencias educativas que integran contenidos escolares, tecnología e inteligencia artificial en Mirador Tech, el espacio de innovación impulsado por el gobierno de Entre Ríos. La propuesta combina actividades inmersivas, herramientas digitales y dinámicas interactivas para reforzar contenidos de historia, lengua y matemática, incorporando nuevas formas de aprendizaje vinculadas al uso de la inteligencia artificial. El programa es impulsado por el gobierno de Entre Ríos junto al Consejo General de Educación, el Instituto Becario, y con el acompañamiento del Consejo Federal de Inversiones como parte de una estrategia orientada a acercar innovación y nuevas oportunidades de formación a los estudiantes entrerrianos. Atucha 2 vuelve a operar y refuerza el sistema eléctrico nacional. La central nuclear Atucha 2 retomó su funcionamiento habitual tras finalizar la revisión programada 2026 y volver a conectarse al sistema argentino de interconexión, aportando nuevamente energía al sistema eléctrico nacional luego de una parada técnica planificada que incluyó tareas de mantenimiento, inspección y mejoras integrales. La reconexión se concretó el 11 de mayo a las 23:14 antes de lo previsto, según informó Nucleoeléctrica Argentina. Con este regreso, la central vuelve a abastecer a millones de usuarios en todo el país. La central, ubicada en Lima, partido de Zárate, provincia de Buenos Aires, finalizó su parada programada iniciadas a mediados de marzo. El objetivo fue ejecutar trabajos técnicos en condiciones controladas, con altos estándares de seguridad y eficiencia operativa.

0: Parque solar que marca un hito para Mendoza y para la Argentina. Es el de mayor capacidad instalada del país, el primer proyecto de energías renovables ejecutado bajo el RIGI y una nueva señal de avance provincial hacia una matriz energética más limpia. Con esta incorporación, Mendoza ya supera los 700 megavatios de energía solar instalada. Ubicado en el departamento Las Heras, el proyecto fue desarrollado originalmente por EMESA, la empresa mendocina de energía, y posteriormente adquirido y ejecutado por YPF Luz. La energía generada equivaldrá al consumo de más de 233.000 hogares, suficiente para abastecer la demanda residencial de la ciudad de Mendoza y de los departamentos de Las Heras y La Valle. El parque cuenta con una capacidad instalada de 305 megavatios y demandó una inversión de 220 millones de dólares. CONAE lanzará un satélite para vigilar la pesca ilegal. La Comisión Nacional de Actividades Espaciales vuelve a apuntar al espacio con un objetivo estratégico: vigilar el mar argentino desde órbita. El nuevo proyecto se llama SaviaMar, satélite de aplicaciones basadas en la información ambiental del mar, y será el primer satélite argentino diseñado específicamente para observar el océano y las costas con instrumentos ópticos de última generación. La misión tiene prevista una ventana de lanzamiento entre abril y diciembre de 2027 y podría convertirse en una herramienta clave para combatir la pesca ilegal, monitorear el impacto ambiental y anticipar fenómenos peligrosos como las mareas rojas tóxicas. Desarrollado principalmente en Córdoba, SaviaMar reúne a organismos públicos y privados del Sistema Científico Nacional, entre ellos INVAP, la Comisión Nacional de Energía Atómica, la Universidad Nacional de La Plata y BENG. Meta eliminó el cifrado de extremo a extremo en Instagram. Meta finalmente desactivó el cifrado de extremo a extremo de los mensajes directos en Instagram. De esta manera, y en todo el mundo, las conversaciones entre usuarios en la red social ya no están protegidos por el protocolo E2EE, decisión que modifica el nivel de privacidad de las personas en la plataforma. La modificación permitirá a Meta acceder al contenido de las conversaciones con el objetivo de entrenar sus modelos de inteligencia artificial y ajustar los algoritmos de recomendación, especialmente aquellos orientados a la publicidad. El cifrado convencional, a diferencia del extremo a extremo, sí permite que proveedores de servicios o plataformas puedan acceder a datos privados en determinadas circunstancias. Es el mecanismo que utilizan la mayoría de los servicios digitales masivos como Gmail.
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1: Tenemos una propuesta para hacerte, que es una capacitación desde la Secretaría de Extensión de la UTN Paraná para convertirte en Community Manager, para aprender todo lo que es redes sociales, pero no solamente saber gestionarlas, sino también armar programas, trabajar para vos, si tenés un emprendimiento, si sos profesional, o trabajar para terceros, esto de elaborar informes, hacer presupuestos, saber estudiar lo que te dicen las redes sociales, saber administrar las distintas cuentas, Instagram, Facebook, hoy día TikTok. Bueno, todo eso con herramientas de inteligencia artificial lo vas a aprender en este curso que comienza el 28 de mayo y que, atenti, este es el dato muy importante, es virtual, totalmente online, así que no necesitas venir aquí a la Facu. Son 8 semanas, 2 meses de capacitación los días jueves de 18 a 20 horas. Así que ya están todos invitados a sumarse, a inscribirse. Como decíamos, lo podés usar para si vos, bueno, tenés algún emprendimiento, tenés alguna empresa o sos profesional y querés mostrarte a través de las redes sociales, o si lo ves como una salida laboral. Haces algo hoy, pero bueno, querés capacitarte, querés ampliar tus conocimientos, te invito entonces a sumarte a este curso que, recordemos, comienza el 28 de mayo, son 2 meses, el arancel son 2 cuotas de 45 mil pesos. Si ya querés inscribirte, bueno, busca en las redes sociales de la Secretaría de Extensión el formulario para hacerlo. También hay más información en lo que es la página web de UTN Paraná, www.frp.utn.edu.ar. Y recordá que la inscripción es efectiva una vez que completas el formulario y abonás la primera cuota, es decir, la primera cuota de 45 mil pesos, que siempre tenés certificación de UTN Paraná, eso es súper importante, y que el teléfono de la Secretaría de Extensión para todos aquellos que quieran sumarse, o lo anotás o te lo agendás ahora en el celu y le pasás el contacto a alguien que te haya comentado que le interesa estudiar Community Manager o que vos pensás que por su actividad le puede servir. Bueno, anótalo entonces y agéndalo, es el 343-5307-283, 343-5307-283, desde las 13:30 te están respondiendo, siempre pedimos lo mismo, que sea mensaje de texto y no audio. Yo arrancaba el programa hablando de que es un mediodía muy lindo en la ciudad de Paraná, todavía con solcito, se viene una tarde requete linda, con 15.6 de temperatura nos estamos despidiendo, la humedad del 51%, viento noreste a 13 kilómetros en la hora, el cielo despejado. Buen fin de semana para todos ustedes, que lo pasen muy lindo, que lo disfruten, que se diviertan, que descansen, que estudien, los que están ahí en época de parciales, y que les vaya muy muy bien. Nosotros nos vamos a estar reencontrando el próximo lunes aquí al mediodía. Nuevamente reiteramos los saludos para todos los docentes en su día, porque hoy es el día del docente universitario, así que un abrazo a todos los profes aquí de la UTN y las profes. Y en la operación técnica estuvo Patricio Rodríguez, que también arma el streaming para que salgamos perfectos todos los mediodías. Y mi nombre es Maricel Sattler y esto fue La Hora Tecnológica, el programa donde la UTN se muestra al mundo. ¡Chau!
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3: Muy buenas tardes a todos. Acá estamos de nuevo en un nuevo programa de GPS por la radio Universidad FM 105.7. Estamos acá en un gran día, un día con frío, pero con un gran sol, que por lo menos saca un poco ese frío que tenemos varios. Vamos a arrancar presentando a los que estamos en la mesa. A mi izquierda, Joaquín Ferreira. ¿Cómo estás, Joa?
4: Todo bien, Fede, todo bien. Contento que estés conduciendo. Es una nueva experiencia para vos, pero vamos que se puede. Y nada, tenemos mucha información el día de hoy.
3: Bueno, después a mi derecha lo tenemos a Augusto Mendoza. ¿Cómo estás, Augusto?
5: Todo bien, Fede. Como bien dijiste vos, acá estamos de vuelta y espero que hoy salga todo bien.
3: Sí, seguramente va a salir todo bien. También vamos a presentar a nuestro productor, Nahuel Aranda, que está ahí cebándonos unos muy buenos mates. Y a nuestro operador, Pato. ¿Cómo estás, Pato? Ahí me dice que está bien.
4: Ahí
3: está el sonidito. Bueno, vamos a arrancar con un par de efemérides que tenemos. Un día como hoy, pero de 2010, fue el último recital de Gustavo Cerati, que generó muchísimo recuerdo en Argentina, al ser su último show, antes que le dé un ACV que sufrió en Caracas. Y también tenemos el Día Internacional de la Familia.
4: Es un gran día, el Día Internacional de la Familia. Y además, para escuchar, hablando justo del día de hoy, 15 de mayo, lo de Cerati, es para escucharlo siempre en familia, ¿no, Gustavo? Bueno, el Día Internacional de la Familia se celebra el 15 de mayo, como bien dijiste vos, de cada año, de 1994. Y esta fecha fue proclamada en 1993 por la Asamblea General de las Naciones Unidas, haciéndose eco de la importancia que la comunidad internacional otorga a las familias. El Día Internacional de las Familias es una ocasión adecuada para promover la sensibilidad y un mejor conocimiento de los procesos sociales, económicos, demográficos, que afectan a este importante núcleo de la sociedad. Es un día básicamente que, para obviamente, como dice la palabra, para pasarlo en familia, pero siempre hay que tener la familia presente, ¿no? Porque es un, yo creo que es como el núcleo de cada persona. Vos llegas a tu casa, tu familia siempre va a estar ahí. Tenés un problema, la familia siempre va a estar para escucharte. Ya sea, no solamente familias de sangre, también puede ser amigos, puede llamarse hoy en día familia. Gente que conociste hace 2 días. Pero es un día muy especial que espero. Les mandamos saludos a todas las familias de todos estos oyentes y que pasen un lindo día.
3: Sí, como decís, Joa, es un día para estar en familia, para siempre recordar a nuestros seres queridos, y un día como hoy también, bueno, lo del Cerati también es algo que hay que recordar. Yo tengo muchos familiares, justamente hablando de eso, que son fanáticos de Cerati, que siempre lo tienen presente y escuchan siempre sus canciones.
5: ¿Vos sabés que yo nunca escuché a Cerati? Lo conozco vista así de nombre y de cara todo, pero nunca escuché alguna música de él.
3: No. ¿Nunca escuchaste una canción
5: de
3: Cerati?
5: Se lo juro, nunca escuché ninguna canción de Cerati.
3: Pero
4: claro, sos estéreo.
3: Claro, sos estéreo, el grupo, bueno. No importa si no lo escuchaste, estás a tiempo, obviamente. Tiene una carrera larguísima, y es uno de los mejores artistas
4: del rock,
3: y no solamente del rock, sino que de toda la Argentina.
5: Sí, no. A mí el rock nacional justo no me gusta.
4: Claro, claro. Es que depende también, vamos a decir,
5: de los gustos, digamos.
4: Los gustos y las edades.
3: También, sí.
4: Porque no es lo mismo hoy en día, vos, un chico de 12 años, 15, le llega a poner una canción de Cerati, y capaz que no es lo mismo. Capaz te puede llegar a gustar, obviamente, pero no es lo mismo que hace 5 o 10 años atrás.
3: Sí.
4: Como capaz que te gusta a vos, Augusto.
5: Y a mí del rock me gusta más rock en inglés, tipo heavy metal, claro, todo eso, claro, me gusta. A mí toda música así en inglés.
4: Claro, otro o estilo diferente. Claro, yo soy igual que vos. Yo no soy nada inglés, pero el estilo que tienen los yankees para producir la música es diferente.
5: Entonces, claro, lo escuchás los yankees y viste, es un temazo, por más que vos digas, no entiendo qué dice, pero claro, un temazo, al fin y al cabo, vos decís, ¿cómo hacen?
3: Claro, vos capaz que no lo entendés, pero el ritmo y demás de la canción capaz que es lo que te gusta. Así todo, yo tampoco soy mucho del rock, pero sí sé lo que fue Cerati para la Argentina y para lo que es internacionalmente. Como dije, tengo familiares fanáticos de Cerati, y bueno, es un gran día para recordarlo. Vamos a seguir con los temas que tenemos. Tenemos Liga Federal de Básquet. Tenemos también, bueno, lo que es APB, pero bueno, vamos a arrancar con Liga Federal.
5: La Liga Federal, el día de ayer jueves, Quique perdió ante Rivadavia 85-82, donde Quique jugó de local en la conferencia electoral de la zona, donde también hubo un partido anteayer que era Recreativo, que terminó imponiéndose ante Gimnasia y Esgrima. Y aparte, tenemos para mañana partidos también, Fede. Tenemos bien, a las 21 Gimnasia y Esgrima contra Quique. A las 21 también de ese mismo día, Urquiza contra la Armonía. Y para finalizar esa fecha, jugarán el domingo Rivadavia contra Cenista a las 9, en cancha de Rivadavia.
3: Muy bien, Augusto. También vamos a agregar las posiciones. Tenemos primera a Urquiza con 17 puntos, 7 ganados y 7 perdidos. Segundo, Rivadavia Junior con 16 puntos, 7 ganados y 2 perdidos. Sionistas, Recreativo y Gimnasia con 14 puntos. Y después tenemos a Quique con 13, 2 ganados y 8 perdidos. Y último, la Armonía con 12 puntos, 4 ganados y 4 perdidos.
4: Esto deja a Quique como a un estado, o más bien al fondo de la tabla, y está muy comprometido en zona de descenso, pero espero que salga de ahí. Pero yo creo que, siendo el nivel de Quique Club, tranquilamente le puede dar pelea a cualquier equipo.
3: Sí, es una liga federal, la cual está bastante parejo por lo que veo, tema puntos. Y sí, como vos decís, Quique, está medio complicado. Pero bueno, yo creo que puede revertir lo que es los partidos. Yo creo que puede salir del fondo. Y también un Urquiza que está puntero. Gran equipo. También, bueno, Sionistas con 14 puntos, como habíamos dicho. 5 ganados y 4 perdidos, que me olvidé de decir eso. Recreativo con 4 ganados y 6 perdidos. Y Gimnasia con 4 ganados y 6 perdidos. Lo mismo que Recreativo. Después vamos a pasar con lo que es la apertura de la APB, la fecha 10.
5: Sí, acá en la fecha 10 jugó Quique contra Recreativo. También jugaron Estudiantes contra Talleres, donde Talleres se impuso ante Estudiantes. Robin no pudo ante Patronato, perdiendo 61-53. Echagüe y Sionista dieron un partidazo donde terminó ganando el equipo de Echagüe, 79-73. Olimpia le ganó a Unión por 80-71. Y San Martín fue derrotado ante Ciclista 86-61 y quedó libre de esa fecha para CAO. O sea, para CAO no jugó en esa fecha, quedó libre.
3: Bien, para completar tu información, Augusto, vamos a decir también las posiciones. Está primero Ciclista con 18 puntos, 8 ganados y 2 perdidos. Talleres con 16, lo mismo que Olimpia, 7 ganados y 2 perdidos. Después le sigue Unión de Crespo con 15 puntos. 6 ganados y 3 perdidos. Estudiantes con 14 puntos, lo mismo que Quique y Patronato, con 5 ganados y 4 perdidos. Después le sigue Echagüe con 12 puntos, 3 perdidos y 6 3 ganados y 6 perdidos, perdón. Recreativo con 11 puntos, lo mismo que Paracao y Sionistas, con 3 ganados y 5 perdidos. Y por último tenemos a San Martín con 10 puntos y Robin con 9, un solo partido ganado y 8 y 7 partidos perdidos.
4: Una liga que, por lo menos por lo que estoy viendo, bastante pareja en puntos. Básicamente puede pasar cualquier cosa. El único que por lo menos están más o menos alejado es Robin con 9 puntos del puntero, que en este caso es Ciclista con 18. Pero bueno, Ciclista siempre fue, por lo menos en estos últimos tiempos, has participado en los últimos campeonatos, como semifinal, final, digamos, siempre ha estado en zona eliminatorias. Pero es un equipo que tranquilamente puede salir campeón.
3: Sí, como decís, Joas, un ciclista que se despegó un poco de los demás. Y un también, bueno, Talleres y Olimpia, que están ahí peleándose entre el segundo y el tercer puesto y intentando acercarse a lo que es ciclista. También, bueno, vamos a recalcar que tenemos un día como hoy, pero hace 119 años, cumpleaños Talleres, ya que estamos hablando de Talleres, un gran club. Y también vamos a mandarle un saludo a nuestro gran compañero Pachu, que es hincha y fanático del club Talleres.
4: No podemos dejar de lado también a nuestro vecino de Diamante. El Club Atlético Diamantino cumple 109 años el día de hoy también. Le mandamos saludo a Augusto Peralta.
3: Sí, sí. No puede gran, faltar. Gran compañero de nosotros, de la facultad, que también, bueno, al ser de Diamante, yo creo que tiene presente al Club Diamantino.
4: Sí, el club más grande de la ciudad, digamos.
3: Sí, sí, totalmente. Después... bueno, tenemos para seguir con lo que es la tabla a un Olimpia, como habíamos dicho, y un Estudiante que están ahí con junto a Unión. Y bueno, Quique ya Patronato ya bastante lejos de lo que es los primeros puestos. Después, bueno, tenemos también lo que es Volley, ¿o no, Augusto?
5: Sí, tenemos también lo que sería Volley, donde el ex capitán de la selección argentina de Volley, Marcos Milinkovic, ¿es así? ¿Se dice chico? Porque viste
3: sí,
5: que
3: sí, yo, está bien.
5: Porque uno nunca sabe, ¿viste?, cómo se pronuncia en
4: algo. No, obvio, obvio, pero todos los días se aprende algo nuevo igual.
5: Los apellidos, brindará una clínica el próximo 13 de junio en el Estadio Arena Celeste de la Acción Deportiva y Cultural en Crespo. La jornada se va a desarrollar del 9 al 18 de este mes y estará dirigida a jugadores, entrenadores y dirigentes deportivos. Esto con el objetivo de compartir herramientas técnicas, tácticas y experiencias vinculadas al alto rendimiento.
3: Bien. Gran jugador de lo que es el vóley y un gran gesto que hizo para los ciudadanos de Crespo.
5: Sí, uno siempre tiene que acordarse de dónde salió, ¿viste? Cuando, como pasa con los clubes, ¿viste?, te debes acordarte de dónde saliste. Siempre ser agradecido.
3: Sí, también para seguir con lo que vos dijiste, Augusto, Milinkovic desarrollará sus clínicas para las categorías sub-14 en adelante, quienes transistan la etapa formativa y competitiva del voleibol.
5: Muy bien.
3: Bien, vamos a ir a un pequeño corte y seguimos con GPS.
1: 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Es la hora 14:15 minutos.
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3: Bueno. Bueno, volvemos de la pausa. Estamos acá en GPS, como dije anteriormente. Vamos a una llamada con nuestro gran compañero Santi Schoenfeld.
9: Hola, Fede. ¿Cómo va toda la gente por allá? ¿Cómo van manejando el programa?
3: Bien, Santi, bien. Me contaron que tenés mucha información de lo que es APB y también fútbol, ¿o no?
9: Tenemos de todo, porque siempre traigo para una campaña y yo les quiero demostrar que también sé de otro deporte, que no me cierro solamente al para una campaña, así que le traje la fecha completa de la décima fecha de la Liga APB en Primera A. Cuando vos estés dispuesto, ya voy con todos los resultados.
3: Sí, Santi, arrancá con toda la información que tengas.
9: Dale, entonces hablamos por la décima fecha de Liga APB, como decía recién, Primera A, donde se enfrentaron Quique y Recreativo. Recreativo se quedó con la victoria 78-76 en la cancha del Club Atlético Estudiantes, allí de la localidad de Paraná. Talleres se impuso 69-63. En Echagüe fue victoria del local 79-73 frente a Accionista. Rowing cayó 53-61 frente a Patronato. San Martín perdió contra Ciclista 86-61. Y en Paraná fue mi querido conjunto verde aquí de la ciudad de Crespo, donde fue victoria del conjunto paranense 80-71. Bueno, te voy a hablar un poquito de ese partido porque no pude estar ahí, pero sí lo seguí seguramente por la app. Entonces miré un poquito y saqué un par de análisis de lo que fue el encuentro, donde el conjunto cervecero fue de menos a más, donde apretó sobre los últimos dos cuartos. En la mitad del partido, los primeros dos cuartos fueron superiores los locales. En el primer cuarto fue victorioso para Olimpia 27-14. Ya en el segundo fue 47-28. Ya se acercaba un poquito Unión, pero seguía la ventaja amplia para el conjunto de Paraná. Ya en el tercer cuarto empezó a sorprender un poquito más Unión para acercarse, 67-49. Era la victoria todavía para el conjunto paranense, pero Unión avisaba. Ya para terminar el partido, el resultado final fue 80-71. Así que el conjunto cervecero peleó hasta lo último. No pudo en su visita a Paraná, pero tuvo un gran partido donde hubo muchos puntos, ¿no?
3: Sí, Santi, como decís, gran partido de lo que fue Olimpia y Unión de Crespo. ¿Cómo viste vos ese partido, Santi?
9: Bueno, como te decía, yo vengo siguiendo la campaña de Unión más que nada cuando es local. El cervecero está muy bien y parece ser, yo justamente el día de ayer no estuve en Paraná, yo me guié por el análisis en lo que fue el partido en vivo por las aplicaciones. Donde vi un Unión que arrancó un poquito bajo, por así decirlo, pero después supo llevarlo, supo acomodarse, y bueno, los números no mienten, estuvo muy cerca, pero fue gran victoria del conjunto paranaense, que suma puntos y se suma a la parte de arriba de la tabla. Si querés, tengo los puestos, al menos los principales, de esta Liga PB en Primera A.
3: Sí, Santi, decilos.
9: Lidera la tabla Ciclista con 18 puntos, lo sigue Olimpia y Talleres con 16. En la cuarta ubicación aparece Unión de Crespo con 15, porque viene de tener buenos partidos el conjunto cervecero, así que ayer era un partido que al ganarlo podría sumarse ya hablar en la cima, entre los primeros dos puestos, pero como fue victoria Olimpia, el que escaló fue el conjunto paranaense. Ya en las partes del sexto al octavo comparten puntaje con 14 unidades Quique, el Club Atlético Estudiantes de Paraná y Patronato.
3: Bien, Santi. Muchas gracias por esa información. ¿Qué más tenés de lo que es fútbol y Paraná Campaña también?
9: Bueno, justamente tengo fútbol de Paraná Campaña. No para hablar del fútbol mayor, sino que cambiar un poquito y arrancar con lo que es el nivel formativo y el femenino. Porque este día sábado se juega a la séptima fecha, tanto de los gurises del Paraná Campaña como el mujeres del Paraná Campaña. Cuando vos indique, te tiro todos los horarios y las zonas y las fechas con las que están a jugar este fin de semana.
3: Sí, Santi, mándale nomás.
9: Bueno, los gurises del Paraná Campaña inician desde las 13 horas tempranito, pasado el mediodía, ya con la categoría sub-13, después le seguirá la sub-11 y finalizará la campaña formativa, la categoría sub-15. Esta sería la séptima fecha en zona 1, jugará Arsenal de Viales frente a la Asociación Deportiva y Cultural Blanca, Unión de Crespo Blanco frente al Club Atlético Sarmiento Blanco, un clásico aquí en la ciudad de Crespo. En la zona 2, otro clásico, Sarmiento Rojo frente a Unión Verde. Bueno, yo les voy a explicar esto. Me están escuchando que Cultural y Unión tienen dos colores. Sí. Es porque hay muchos jugadores en cada categoría, así que se decidió junto al Barana Campaña darle dos equipos por categoría. En sub 11 tienen dos categorías, en sub 13 tienen dos categorías, en sub 15 tienen dos categorías. Antes también estaba Viale y los equipos de María Grande, también dividido en dos. En este momento únicamente son los equipos de Crespo que tienen esta división en categorías.
3: Bien, Santi, gracias por esa aclaración, porque cuando te estaba escuchando me pareció raro que repitas lo que son los equipos de Crespo. Y bueno, está bien que tengan dos equipos y con distintos colores, porque me imagino que al ser un club grande y al tener varios chicos, se le hace complicado el que estén todos en un solo club.
9: Claro, justamente, a ver, hay pensamientos divididos acá, porque también está positivo a la hora de que puedan jugar todos, obviamente, porque el fútbol es eso, la idea es que jueguen los chicos, y más que nada por la categoría formativa. Pero lo que sucede también, está el pensamiento al otro momento de que cuando lleguen a categorías ya mayores, en sub 17, exista un solo equipo y sean muchos chicos y no tengan la costumbre de tener la chance de ser suplente o titular, como que no va a haber esa pelea interna por la titularidad. Y yo creo que también los dos pensamientos son correctos, pero está bien para mí, yo en mi opinión propia, está mejor que puedan jugar todos, porque la verdad que el fútbol les salva. El fútbol es un deporte que está bueno, y como es Argentina, todos nos gusta el fútbol y creo que todos tienen la chance de jugar, así que creo que está en lo indicado esto. Pero bueno, también está el pensamiento, que también es válido, lo que será el fútbol mayor, de cómo será la costumbre en la lucha interna por la titularidad en un equipo, y que no pegue fuerte el che, voy a ser suplente. Pero bueno, yo ahora sigo con los partidos, entonces repito, zona 2, Sarmiento Rojo frente a Club Atlético Unión de Crespo Verde, Asociación Deportiva y Cultural de Celeste frente a Seguí Fútbol Club, Cañadita Central de Seguí frente al Deportivo Tabosi. En zona 3, Litoral de María Grande se enfrenta a Independiente Fútbol Club de Hernandarias, Atlético Hernandarias será local de Deportivo Tuyango, en Cerrito Unión Agrarios recibe Atlético María Grande, ya yendo a la zona 4, Atlético Asencam jugará en su casa frente a Juventud Unida de Bobril, Deportivo de Bobril jugará contra Sauce de Luna, y para finalizar todo este gurises del Paran Campaña, en zona 4, Unión Fútbol Club de Alcaraz se enfrenta a Juventud Sarmiento de Asencam. Ya, ahora sí nos vamos a lo que es el fútbol femenino, que aquí, al menos en Liga Paraná Campaña, tiene un gran auge, un gran llamativo, porque yo voy a la cancha, cuando voy a hacer las coberturas, veo que también tiene cierto apoyo, así que esas cosas te ponen contento como periodista o como espectador del fútbol, que a todos se le dé la posibilidad de ser observados. Bueno, el femenino arrancará a las 5:45 de la tarde, ya llegando a horarios donde el sol está bajando, ya nos encontramos en esta temporada con el frío del invierno. También juegan séptima fecha. En zona 1 se enfrentará el clásico de Crespo entre Club Atlético Unión de Crespo frente a Club Atlético Sarmiento. En la zona 2 habrá un partido entre los debutantes de este torneo, el primer año para ser más correcto, entre el Club Atlético San Rafael frente a la Academia Crafut Total. Este partido se juega en la Asociación Deportiva y Cultural, o sea, Atlético San Rafael reemplaza el fútbol femenino cultural, porque en cultural no hay fútbol femenino, y la Academia Crack Fútbol Total reemplaza el puesto del equipo de Seguí Fútbol Club, que tampoco cuenta con un fútbol femenino. También en la zona 2, Cañadita Central de Seguí frente al Deportivo Tabosi, en zona 3, Litoral de María Grande frente a Independiente Fútbol Club de Hernandarias, Atlético Hernandarias será casa dueña frente al Deportivo Tuyango, y finalizamos con la zona 4 entre Atlético Asencamp y Juventud Unida de Bobril.
3: Bien, Santi, para preguntarte, ¿cómo ves vos, ya que estás ahí siempre en las canchas, la cantidad de gente que va a ver los partidos, más que nada del femenino, no tanto del masculino?
9: Bueno, a ver, día sábado se juega el formativo y después sigue con el femenino. Lo que es el nivel formativo, está repleta la cancha, rellena de gente, porque siempre está el papá, la mamá, el tío, el abuelo que va a ver al nene a jugar a la pelota, así que yo veo un buen margen de público. En el femenino es un poco menos, pero tiene eso de que se observa. Al menos aquí en los equipos de la ciudad de Crespo yo veo mucho apoyo, y creo que porque observaron y vieron el gran crecimiento que están teniendo los clubes, y bueno, van a apoyar a las chicas que dan el 100% en cada encuentro. Después también el fútbol mayor, eso no hay duda. Tal vez la sub-20 al jugar tan temprano es muy cerca del mediodía y es menor la gente que cuando van a ver la categoría sub-17, que es la segunda categoría que juega el día domingo, y ya la primera es otra cosa. Es un partido de primera, así que van con el bombo. Y bueno, y este fin de semana que vamos a tener cruces decisivos, seguramente vamos a ver canchas repletas.
3: Bien, Santi, también me quedó algo, una duda ahí en lo que es el fútbol femenino. Me dijiste que había dos clubes nuevos, ¿o no?
9: Exactamente, el Club Atlético San Rafael, que es una aldea cercana aquí de la ciudad de Crespo. Este equipo jugó Liga Paranaense el año pasado, juega Liga de los Pueblos, y ahora se pudo adherir a Liga Paraná Campaña, un nuevo desafío que quisieron tener las chicas, también el club, de venir a jugar al Paraná Campaña. La Asociación Deportiva y Cultural le brindó la localía en su cancha, así que las chicas de San Rafael serían el Cultural, que no existe, porque el, como decía anteriormente, la Asociación Deportiva y Cultural no tiene fútbol femenino. Y después Academia Craft Fútbol Total es un club que surge aquí en la ciudad de Crespo, hoy está trasladado a Paraná. Las chicas de la Academia Craft Fútbol Total también jugaron Liga Paranaense, así que es un club que surgió en Crespo, los primeros años tiene jurisdicción aquí en la ciudad de Crespo, pero también se fue trasladando poco a poco a Paraná por el tema de que jugaron Liga Paranaense muchos años también el club que ahora estoy nombrando. Así que también, pero ellos hacen locales en la cancha de Seguí Fútbol Club, en la localidad seguiense.
3: Bien, Santi. También otra pregunta que me está surgiendo es ¿por qué Cultural no tiene fútbol femenino?
9: Bueno, Cultural tuvo fútbol femenino en su momento, hace un par de años, cuando la liga pedía por obligación que si querías jugar fútbol infantil y fútbol de primera, se necesitaba un fútbol femenino. Se fue desarmando eso del fútbol femenino en el Cultural por diversas cuestiones, así que se fue desligando y el Paraná Campaña ya no obligó a cada club que juega Liga Paraná Campaña a que juegue con un plantel fútbol femenino. Justamente por eso, y otras cuestiones también que fueron 100% del fútbol femenino en Cultural.
3: Bien, Santi. Muchas gracias por la información. No sé si tenés algo más para agregar.
9: No, por favor, muchas gracias a ustedes por el espacio. No, nada más para agregar en esto. Solamente la invitación siempre a todos que vengan a apoyar al fútbol aquí de la zona, que es la Liga Paranaense también, es los que hacen codo a codo para mí aquí en la provincia como las mejores ligas de la región.
3: Bueno, muchas gracias, Santi, por esta gran llamada y nos vemos en un próximo programa.
9: Gracias a ustedes, Fede, que tengan un buen programa y bueno, disfruten que ya es el último.
3: Sí, muchas gracias, Santi, nos vemos. Bueno, ahí estaba la llamada de Santi Schoenfeld contando todo lo que fue el APB y más que nada lo que es el formativo y el fútbol femenino de Paraná Campaña. Nos estamos quedando sin tiempo, nos vamos a una pequeña pausa y ya volvemos.
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1: Bueno, acá estamos de nuevo en GPS. Vamos por el último bloque. Vamos a arrancar con una noticia un poco triste. Diego Simonet anunció su retiro de la actividad profesional. Esto hablando de handball, para el que no esté en sintonía. La despedida de un histórico, el Montpellier, equipo francés en el que estaba jugando, confirmó mediante sus redes sociales que Diego Simonet se retirará del handball el próximo mes. El club francés, en el que el chino, como le decían, brilló por años, comunicó que el 6 de junio, en un duelo ante el Nimes, jugará su último partido como profesional. Declaraciones de él: llegué aquí de joven, con mi acento, mis sueños y mi forma de jugar. Aún no sabía que Montpellier se convertiría en mi hogar. Aquí me he formado como jugador, pero sobre todo como persona. Aquí he formado mi familia y he vivido mucho más que el handball, expresó Simonet en un video que compartió con Montpellier. El sábado 6 de junio será un partido no será un partido como lo demás. Será un último baile, el mío, el nuestro, agregó Diego, que durante sus 13 años en Francia jugó 360 partidos, anotó 1.324 goles y ganó 7 títulos. Un crack, la verdad, sí, ¿no? Diego Simonet.
2: Apodado como el chino. Si me dejan, paso a nombrar, porque es un jugador bastante medallero.
1: Sí, sí.
2: Con la Argentina, con los Juegos Panamericanos, ha tenido oro en Guadalajara 2011, plata en Toronto 2015, oro en Lima 2019, oro en Santiago 2023, otro campeonato panamericano con Argentina, los anteriores con el equipo, oro Argentina 2012, oro Uruguay 2014, bronce con Argentina 2016, oro Groenlandia 2018, y campeonatos sudamericanos y centros americanos, oro de Brasil 2020, plata de Brasil 2025, plata en Buenos Aires 2024, y los Juegos Sudamericanos, plata en Cochabamba 2018 y oro en Asunción 2022. Unos números bastante grandes y para recalcar que obviamente este fue desde que comenzó su trayectoria, formó parte de la selección argentina de hasta su retiro el año pasado, que fue obviamente su retiro de la selección argentina 2025. Un jugador que ha sabido defender la camiseta argentina y más allá de jugar en afuera de Europa, y uno de los mejores en este deporte.
3: Sí, además de que justamente Simonet había jugado, como bien dijiste, en el Montpellier de Francia, y también fue campeón de lo que se conoce en el fútbol, como diríamos en el fútbol, la Champions de handball en el 2018, que la ganó jugando justamente para el Montpellier y se la ganó al Nantes, otro equipo francés, donde la final se jugó en Alemania, en Colonia. Y la verdad que sí, muy buen jugador, la verdad. Un tipo que podría ser tranquilamente como, vamos a decirle, el Batistuta de la selección para lo que sería el fútbol. Sí, sí. Siempre llevando al fútbol, ¿no? Pero para que se entienda un poco.
2: Para lo de la gente que sabe ver más, en el sentido. El deporte entienda, más conocido.
3: Como para que entienda, digamos, qué simboliza este jugador para handball.
2: Sí, además que Diego no solamente tuvo una trayectoria en el equipo francés, en el Montpellier, sino que ha jugado en el Sac Ballester, Sao Caetano, Torre Vieja, US Ivry Handball y en el Montpellier de Francia. Ahí está mi pronunciación francesa. Vergüenza.
3: No, yo tampoco sé pronunciar, solamente sé que se dice Montpellier.
2: ¿Montpellier?
3: Montpellier.
2: Enseñame, pues.
3: No,
2: porque,
3: no,
2: la
3: francés,
2: verdad,
3: a mí no me gusta francés, pero bueno, la mejor pronunciación de lo de otro equipo.
2: Mejor, aguanta Argentina.
1: Ahí va. Para agregar también a lo que estaban diciendo los chicos, en Argentina jugó un total de 146 partidos y marcó 454 goles. Realmente un gran jugador en lo que fue no solamente clubes, sino que también en la selección fue un grande.
3: Además, justamente ahora que estamos hablando de la selección argentina, te digo, ¿viste lo que estaban los sparring en el mundial anterior, que teníamos un arquero que estaba en los sparring?
1: Sí.
3: Bueno, esta vez va a haber otro jugador en los sparring y esta vez va a ser de Máximo Leguizamón, el arquero de la reserva del Matador, es decir, de Tigre, va a ser parte del sparring de la selección para este Mundial de 2026.
1: Muy bien. Sí, como dice Augusto, se trata de Maximiliano Leguizamón, arquero de la reserva, sí, de Tigre, que con apenas 18 años y con un breve paso en lo que son las selecciones juveniles, un arquero que Scaloni siempre es de llevar esos jugadores, como decís, que se le dicen jugadores sparring, para que tengan esa experiencia en lo que es la selección mayor y también lo que es un mundial, que para aclarar estamos a 27 días del mundial de México, Canadá y Estados Unidos, que se va a jugar este año.
3: ¿No les parece una locura que sea en tres sedes este mundial y el mundial siguiente quizás también lo sea?
1: Para mí, no sé, no me parece que ya que se organice en tres países, me parece un montón, pero porque lleva mucha el tema de no solamente organizar un solo país, sino que tiene que ser tres y al mismo tiempo, porque muchos partidos se van a jugar al mismo tiempo, uno en Estados Unidos, otro en México, otro en Canadá, y el trasladar a muchas selecciones de un país a otro, para mí eso le va a perjudicar a muchas selecciones, que bueno, van a tener que ir viajando de no solamente de ciudad en ciudad, sino que de país en país.
3: Sí, yo encima, viste que te acordás que había una noticia, si se acuerdan, de que supuestamente el Mundial del 2030 va a ser España, Marruecos y Portugal. Yo digo, qué manera de hacerlos viajar a todos lados, porque imagínate, está bien, está un poco más cerca porque Portugal y España están cerca, y justamente Marruecos también está más o menos cerca de los países, pero tres sedes creo que es mucho. Creo que hay que volver a como era antes, una sola sede y ahí está, porque si no es como que sí, es mucho presupuesto el que hay que gastar para hacer los viajes.
2: Sí, además de que, perdón que te interrumpa, Fede,
1: sí.
2: Pero obviamente esto ya

0: de ir a solamente Estados Unidos, pero ya ir a tres sedes, y capaz que en 2030, como dijiste vos, Augusto, Marruecos, España, Portugal, si bien España y Portugal están a un lado, Marruecos también, pero hacer un cambio de lado a lado, dependiendo de dónde juega tu selección, si llega a pasar tu selección, es un problema bastante. También para los jugadores, pues los cansa tanto mentalmente como físicamente, estar arriba de un avión o estar arriba de un colectivo casi todo el día, porque si bien termina ese partido, al día siguiente o los 2 días tienen que viajar a otro país que le puede perjudicar bastante.
1: Es que sí, aparte, yo me acuerdo que me fijaba en la fase de grupo, en varios de estas selecciones, van a jugar en distintas partes de los países, es decir, mayormente en Estados Unidos y en México. Es decir, supongámonos que, no sé, Argentina llega a jugar en México la fase de grupo y después tiene que adaptarse de vuelta en un estadio de Estados Unidos. Es como que muy distinto, no te terminás de adaptar mucho a lo que sería el césped y cómo está ahí el estadio.
0: Sí, no, además que cambia mucho el clima, tranquilamente, porque si bien en México, vos jugás en México, te puede hacer 38 grados de calor. Vos vas a Canadá y te hace 22 grados de calor, que eso para ellos es calor, pero para acá es un clima bastante frío, cálido, vamos a decirlo así. Y después bajás a Estados Unidos y es un clima de 32 grados que es complicado para los más, en especial para los argentinos, vamos a decirlo. Que si bien estamos acostumbrados a todos los tipos de clima, pero que de ir pasando de un lado a otro te puede perjudicar. Sí.
1: Además, el número de selecciones que aumentó, antes era 32, ahora somos 48 selecciones las que participan en este mundial.
2: Sí, y también está pensado que en los próximos mundiales se amplíe de 48 hasta 64 selecciones. Eso ya me parece que ninguna selección y ninguna confederación va a estar dispuesta a que se haga un mundial de 64 selecciones.
1: Es que literalmente, señor. Literalmente cualquier, ¿para qué hacemos acá, por ejemplo, la eliminatoria sudamericana si total van a ir sí o sí si son 62 selecciones?
2: Claro, o sea, ya imagínate que con estas 48 selecciones, esta eliminatoria fueron 7 los clasificados, o sea, fueron 6 clasificados directamente y el séptimo fue al repechaje.
1: Y claro, y ahora lo sumás a más de 60 y sí, ¿para qué vamos a hacer nosotros la eliminatoria? Tenemos que, si no, convencer al CONCACAF de hacer con nosotros la eliminatoria.
2: Claro,
1: Otra.
2: no solamente CONCACAF, sino que si es que se llega en los próximos años a confirmar que se quiere ampliar otra vez a 64, se va a tener que sí o sí juntar las dos confederaciones, CONCACAF y CONMEBOL, para que toda América juegue una eliminatoria y ahí sí haya una eliminatoria. Y así todo, para mí, si es que se llega a hacer eso, va a bajar muchísimo
0: Sí, voy.
2: el nivel del mundial y de las selecciones.
0: Te digo, puede ser hasta más fácil clasificar al mundial que clasificar a una copa internacional. En este sentido, puede ser la Champions.
2: Claro.
0: Pero yo creo que perdería ahí vamos a decir,
1: La magia.
0: la magia del mundial. Porque si bien ahí puede ir cualquier selección, como ahora que si bien los grupos pueden sorprender cualquiera, está bien que le den oportunidad de otros países que nunca fueron, pero se lo tienen que ganar.
2: Claro.
1: Bueno, por ejemplo, Cabo Verde hizo una buena eliminatoria, porque quedó primero en su grupo,
0: Por eso
1: que
0: te
1: tenía que competir
0: Curazao también.
1: contra Nigeria, creo que tenía que competir
2: Sí,
1: Cabo
2: sí.
1: Verde y quedó primero. Bueno, Nigeria no está muy bien, digamos, pero Cabo Verde lo hizo bien en la eliminatoria.
0: Sí,
2: Sí,
0: no.
2: es una selección, como vos decís, que se ganó su lugar, pero sabiendo que tenía más posibilidades de entrar al haber más equipos. Ahora, si vos me decís que volvemos a las 32 selecciones, Cabo Verde, yo creo que no hay chance que clasifique, pero sí tiene más chance de Nigeria de clasificar, que no clasificó para este mundial. Una Nigeria que es histórica porque siempre fue de las selecciones africanas que con Argelia y Marruecos están siempre ahí peleando por clasificar.
0: No, además que Nigeria siempre se ha enfrentado a Argentina.
2: También.
0: Si bien en los últimos mundiales no, pero en todos los mundiales, por lo menos que yo he visto, siempre ha estado Nigeria, tanto en los Juegos Olímpicos como en los mundiales. Es una cosa de loco, pero bueno.
1: Y esta vez no clasificó. Y cuando no ha clasificado Nigeria, nosotros hemos salido campeones.
2: Sí, bueno.
1: ¿Será que esta vez hay bicampeonato?
0: Anulo mufa.
2: Anulo Mufa, elijo
1: Ah, vale.
2: creer. Y bueno, vamos a la selección.
0: Toco madera.
2: Toco madera. Bueno, también para seguir con los temas y con una efeméride, un día como hoy, pero de 1901, hace bastante, se jugó el primer partido internacional oficial de fútbol entre selecciones sudamericanas.

0: enfrentando a Argentina y Uruguay en Montevideo. El combinado argentino se impuso por 3-2, marcando el nacimiento del clásico rioplatense.
1: Sí, la verdad que este clásico es muy picante, teniendo en cuenta de que también han sido las selecciones que salieron campeonas del mundo. O sea, Uruguay fue la primera campeona del mundo, pero siempre antes de Brasil, antes nuestro más odiado rival eran los uruguayos. Pero después, bueno, Brasil creció, nosotros crecimos, Uruguay también se mantuvo ahí, pero es como que después fue perdiendo el protagonismo más que nada en torneos Conmebol, y ahí es como que creo que tenemos más ganas de ganar a Brasil que quizá a Uruguay. Pero siempre el clásico del Río de la Plata es muy picante.
0: Sí, para agregar que se disputó oficialmente 214 ocasiones este partido, venciendo los argentinos, o sea nosotros, 97 partidos y Uruguay 64, y empatando 53 veces. Vamos a decirlo así, lo tenemos de hijo al uruguayo, así como a varias selecciones sudamericanas, que Argentina siempre está por encima en el historial. Y hace poquito también pudimos superar a Brasil, como vos decís, Augusto, que es nuestro clásico, junto a Uruguay. Lo superamos en el historial y creo que estamos a uno o dos partidos por encima de ellos.
1: Sí, aparte, creo que con Uruguay jugamos solamente esa final de 1930 y creo que nunca más lo vimos en un mata-mata, ¿o sí?
0: Sí, lo más reciente fue en la Copa América de 2011.
1: No, pero yo refiero al Mundial.
0: Ah, no, de Mundial, no, sí, fue esa. Y creo que nada más, no sé si hubo una más reciente, ahora no me acuerdo. Pero sí, pasando a Copa América, fue esos cuartos de final de Copa América que se jugó acá, esa Copa América en 2011, que se enfrentó, bueno, Argentina y Uruguay, que pasó Uruguay por penales y que terminó ganando la selección uruguaya, y que fue el último título que ganó. O sea, hace bastante ya.
1: Ahí me fijé, sí, en México 86 lo eliminamos en octavos de final al uruguayo. Y bien. Ahí, bueno, se da el partido de Maradona en los cuartos. Y
2: bueno, y la historia que se sigue repitiendo.
0: Sí, sí, sí. Ese gran partido con Inglaterra, y bueno, después que salimos campeones frente a Alemania. Después, para seguir con el tema de las efemérides, tenemos un día como hoy, pero de 2004, Sudáfrica fue elegida como sede para la Copa Mundial de la FIFA de 2010, convirtiéndose en el primer país africano en albergar la máxima competencia de fútbol internacional.
2: Un mundial que se sigue recordando hasta el día de hoy por simplemente, no solamente por Argentina, que si bien teníamos al DT Diego Armando Maradona, sino también por el movimiento que hubo en ese mundial, por los temas, las canciones, la gran crítica hacia la bocha, hacia la pelota del mundial, que si bien no tenía el peso, no tenía, supuestamente era, se movía rara la pelota, canciones como el
0: Waka Waka,
2: Waka, Waka,
0: sí, sí.
2: Que hasta hoy en día se sigue escuchando, hasta para los mundiales de hoy en día. Un Diego Forlán, hablando justo de Uruguay, que supo controlar la gran pelota. España consagrándose por primera vez campeona del mundo. Una final que también se sigue recordando para todos los europeos y hasta para los fanáticos del fútbol también. Pero si se llega a pasar ahora en el 2030 de Marruecos, España y Portugal como siguientes sedes, ya no sería mala primera,
0: sino que sería la segunda.
2: Sería la segunda.
0: Compartida con Portugal y
2: obvio,
0: España. Sí, fue un gran mundial, como decís, Joa, que fue recordado por los estadios, por la hinchada. Realmente los africanos le dieron ese color que estaba faltando, porque veníamos de un mundial de 2006 en Alemania, que, vamos a decir la verdad, los europeos son muy fríos en tema de la hinchada, o sea, puede tener los mejores estadios, pero vos vas a la hinchada y están todos sentaditos, no alientan, no pasa nada. Es un partido muy, muy como estructurado. Ahora, pasamos a 2010, que fue totalmente diferente ese mundial, con la Jovenali, una pelota, como decís, que era imposible, lo dijo el propio Maradona, y con Uruguay, que estábamos también diciendo, que hizo un gran mundial, quedando eliminado en semis,
1: sí,
0: contra
1: Holanda.
0: Sí, sí.
1: Con los
0: dos
1: goles de Schneider.
0: Sí, un gran jugador que también fue goleador en ese mundial. Bueno, vamos a seguir con los temas. Tenemos Patronato, ¿o no, Joa?
2: Sí, Fede, el equipo de la ciudad juega este domingo 17 de mayo a las 4 horas en el Grela, en el queridísimo Grela, contra Chacarita Junior. Si bien Chacarita, vamos a hablar primero con el historial de, sí, esto, de estos equipos. ¿Cuál Patronato tiene 3 victorias a favor, hay un empate y solo una victoria de Chacarita. Te paso a decir los resultados.
0: Dale.
2: El 30 de mayo, en 2015, fue el empate 1-1. Otro, en 2015, Patronato se impuso ante Chacarita 6-2, una goleada. Liga Profesional Argentina, básicamente en primera división, en 2018, el 19 de febrero, Patronato, el rojinegro, se puso 3-0 ante Chacarita. En 2024, nuevamente en la B, Patronato le gana a Chacarita 2-0. Y el partido más reciente, que fue el 28, donde Chacarita, el equipo, se pone adelante por un 1-0 ante Patronato. Si bien Chacarita viene de ganarle a Colegiales, cual Colegiales está en zona de descenso, en la zona. Pero un Patronato que últimamente viene con buenos resultados. Viene con un DT interino que, bueno, como ya hemos dicho, Candia.
0: Ya no es tan interino.
2: Ya es oficial.
0: Claro.
2: Pero yo le sigo diciendo interino porque es conocido así, básicamente.
0: Claro. Sí, sí.
2: Porque salió del club, sabe los jugadores que tiene y sabe organizarse.
0: Sí. También para agregar que en lo que es la B Nacional, la zona B, Chacarita está décimo con 15 puntos. Y Patronato está décimo tercero con 14 puntos. O sea, están a 2 puntos. Patronato, si es que gana este partido, puede superarlo y sumarse capaz que hasta los primeros 8, que son los que se clasifican al playoff.
2: Sí, obvio, ¿no? Además que tranquilamente puede ser... A ver, esto es fútbol y puede ser tranquilamente un 1-1, un 2-0, un 3-0.
0: Un 0-0 también,
2: 0-0.
0: Aburrido y...
2: Obvio, espero que gane Patronato igualmente.
0: Sí, porque obvio.
2: Patronato es el equipo de la ciudad, como bien dije. Es el equipo de Paraná y es lo más grande. Campeón de Copa Argentina, clasificó a Libertadores.
0: Jugó Sudamericana también.
2: Jugó Sudamericana. Le dio felicidad a mucha gente y a, más sí, a sus aficionados. Así que le deseamos suerte al equipo rojinegro.
0: Sí, bueno. También para agregar que en esta zona B están todos muy peleados. El único que se escapó un poco fue Gimnasia de Jujuy con 23 puntos. Después le siguen San Martín de Tucumán con 21, Atlanta con 20, lo mismo que Tristán Suárez. Y ya después con 19 tenemos a Mildan, a Rafaela. Después con 17 puntos a Chicago, con 16 a Temperley. Con 15 ya le tenemos a varios equipos, como dije, Chacarita, Maipú, Agropecuario. Después tenemos a San Martín de San Juan con 14 puntos, al mismísimo Patronato con 14, Quilmes con 13, lo mismo que Güemes, Gimnasia y Tiro con 12, y por último los que están descendiendo son Colegiales y Almagro con 12.
1: Qué peleada que está esa zona.
0: Sí, la verdad que sí, bastante peleado.
1: Literalmente vos llegás a ganar, te zafás del descenso... Pero si vos perdés, estás muy abajo. Es como... Pasó la otra vez, el año pasado también, que la zona B, cuando Patronato estaba en los primeros puestos, también estaba todo peleado en el descenso.
0: Sí. Bueno, y para cerrar ya, vamos a decir los partidos del finde, que se juega por la Liga Profesional. Tenemos el sábado 16, tenemos River Plate y Rosario Central de local en el Monumental a las 19:30. horas. Y la otra semi, porque estas se van a jugar las semis de la apertura, tenemos a las 17 horas Argentinos Juniors Belgrano el domingo, y ahí cerramos lo que son las semis. Y después ya creo que el próximo fin de se juega la final de la apertura, y bueno, ya sí. Después descanso para los jugadores.
2: ¿Quién ven, una pregunta antes, a quién ven como finalistas?
1: River Argentinos.
0: Uh-huh. Para mí, y está peleado el partido contra Argentino y Belgrano. Para mí cualquiera puede pasar, también en el River y Rosario, pero bueno, al ser local River, puede pasar River. Y para mí va a pasar River, toco madera. Y después, bueno, entre Argentino y Belgrano, para mí pasó Belgrano. Y la final es Argentino y Belgrano. ¿Vos, Joa?
2: River, Belgrano también.
0: Bien.
2: Belgrano viene bastante bien.
0: Sí, sí, sí. Viene de eliminar a varios equipos.
1: River, Belgrano.
0: Sí, bueno, un partido que se puede repetir otra vez, como en el 2011. Pero bueno, vamos a ver si esta vez puede ganar River.
2: El trauma
0: de 2011, pero bueno. Ya para cerrar lo que es el programa de GPS, voy a saludar a mis compañeros. Joa.
2: Muchas gracias, Fede. Un viernes tranquilito, pero siempre con mucha información. Muy feliz. Y nos vemos en otras semanas, en las siguientes semanas, que ahora le va a tocar a otros grupos, así que espero que traigan la misma información o hasta mejor.
0: Sí, bueno, Augusto.
1: No, nada, Fede, agradecido con haber estado acá esta semana. Espero que los oyentes hayan disfrutado de nuestro programa y bueno, suerte para el siguiente grupo la semana que viene.
0: Bueno, vamos a arrancar mandándole saludos a nuestro productor Nahuel Aranda.
3: Un saludo para todos los que estuvieron ahí prendidos a GPS y para este grupo que fue espectacular esta semana.
0: La verdad que sí, fue gran grupo. También le mandamos saludos a Pato, nuestro operador. Y bueno, también vamos a arrancar con la ronda de saludos rapidito. A Paula Cantero, nuestra compañera que hoy no pudo estar. También a Pachu, que ya le habíamos mandado saludos. Y por mi parte, siempre a mi familia que me están escuchando. Mi mamá, mi papá, mi hermana. También saludo a su amiga también. También a compañeros del trabajo de mi padre. A mis tías. Y bueno, vamos a ya cerrar el programa de GPS. Nos vemos después de un mes. Capaz menos, pero bueno. Esto fue GPS. Nos vemos en la próxima.
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1: Hola, ¿cómo le va? ¿Cómo anda? ¿Qué cuenta? ¿Qué dice? ¿Todo bien? Aquí estamos arrancando la siesta nuestra de cada día en Universidad. Aquí siempre hay música, en este viernes 15 de mayo, junto al señor Iván Espiro en la operación técnica Selección Musical. Mi nombre es Wilton Ozán. ¿Qué contás? ¿Qué decís? ¿Todo bien? ¿Te estás asoleando? ¿Te estás calentando el cuerpito o sacando la humedad de encima? Hoy está lindo, ¿eh? Hoy arranca el fin de semana. A ver, ¿qué pasa con el fin de semana? ¿Cómo va a estar el fin de semana? Frío, me dice el señor Iván. Usted vive con frío, me parece, señor Iván. Ahora 17 grados 8 décimas. Una humedad del 38%, cosa que me encanta. Viento del norte a 17 kilómetros, visibilidad óptima de 15 kilómetros. Para la tarde y noche va a estar mayormente nublado. Mañana sábado casi nublado todo el día. Eso lo pone frío al día, ¿viste? Claro, y el domingo sí, ahí baja la temperatura bastante, ¿eh? Bueno, fin de semana como para la chocolatada, ¿eh? Y sí, qué rico, un café con leche, con torta frita, con dulce de leche. Me parece que usted desayuna eso, tipo 10 de la mañana y no come hasta el lunes, más o menos. Y sí, claro. Bueno, yo te tiro una, qué sé yo, ¿viste? Yo no lo hago, porque ya a esta altura del partido no, pero cuando era más gurí sí lo hacía. La torta frita con dulce de leche era una cosa, mi debilidad era. Pero, viste que eso no se hace todos los días ni nada por el estilo, toda la semana, se hace cuando llueve. Sí, viste que las abuelas, las madres hacían torta frita cuando llovía. Hoy, ¿cuándo te dan ganas de comer torta frita? Cuando llueve, ¿eh? Y aparte, hoy cruzás por alguna esquina, no hay nadie vendiendo torta frita. Salvo, rara excepción, Plaza de las Mujeres Entrerrianas, por ahí. Pero cuando llueve es más propenso a la torta frita, sí. No sé por qué, no sé, pero viste, te predispone de esa manera. Hoy vamos a recibir un gran artista, señor Iván, ¿eh? Un gran artista como es Matías Puente, que está presentando No Voy a Parar, su disco debut como cantautor, una obra que resume años de búsqueda personal, sensibilidad y decisión. Un gran, gran cantante, una gran propuesta para el día de hoy, tucumano el hombre, y tiene su música traspasa fronteras, digamos, ¿no? Es un artista, vos lo escuchás y decís, ¿este es un artista internacional? Sí, es un artista internacional, obviamente que sí. Y va a estar charlando con nosotros en un ratito aquí en la siesta nuestra de cada día. ¿Qué ha pasado últimamente? No sé, yo medio que estuve ayer en otro planeta, ¿no? Porque estaba de celebración, ponele, entre comillas, ¿no? Pero, qué sé yo, el presidente, ¿cuánto estuvo hablando? Como 10 horas seguidas, habló por teléfono. Habló por streaming, ¿cuánto? 5 horas. Bien, ¿eh? Bien, me parece bárbaro. Pero dijo algo, anunció alguna obra, anunció algo que le va a cambiar la vida a los argentinos de para bien, ¿o no? ¿O solamente se dedicó a parlotear y a insultar gente? La segunda. Ok. Después, bueno, estamos en la parte final del campeonato argentino de fútbol. Quedan 4 equipos, San Lorenzo no. Huracán, Central, River y hay el más, no me acuerdo quién más. ¿Gimnasia? No es Gimnasia. Bueno, no importa. Cero fútbol. Si escuchaste GPS Deporte te habrás enterado los equipos, obviamente. ¿Cuándo arranca el Mundial? Que es la pregunta del millón. El 11 de junio arranca el Mundial. Estamos a casi nada, digamos, menos de un mes. Así que a sacarle la naftalina a la camiseta argentina del año pasado. Y sí, porque no sé, si no te compraste una trucha, ¿cuánto cuesta una camiseta argentina? Está 200 lucas para arriba, debe estar. Y sí, y llegado al Mundial, a medida que se va aproximando, es como que va subiendo el precio también, ¿no? Y la original es como que tiene otro gustito, pero bueno, y si no alcanza, ¿qué va a hacer? ponete una bufanda celeste y blanca y listo, ya está. ¿Cuál es el problema? Lo importante es alentar, tener el corazón puesto ahí, ¿no? Ojalá, mirá si sale campeón de nuevo Argentina. ¿Cómo descansarían los Adorno y toda esa gente, ¿no? Un rato. Perfecto para distraer. Total, usted lo ha dicho todo, señor Iván Spiro, de una manera contundente, con tres palabras, para distraerlo todo. En un ratito, Matías Puente, en Siempre Hay Música, por Universidad.
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0: Hola, soy Wilton y hoy recibimos a un gran artista argentino como es Matías Puente, que está presentando No Voy a Parar, su álbum debut como cantautor, una obra que resume años de búsqueda personal, sensibilidad y decisión. Pero para hablar de esto y mucho más, estoy en comunicación con Matías. Bienvenido a La Siesta Nuestra. ¿Cómo estás?
1: Hola, Wilton, querido. Tanto tiempo.
0: Qué placer recibirte nuevamente, Matías.
1: Así es. Pasó un tiempito, pero estamos de vuelta.
0: Y te viniste con algo grosso bajo el brazo,
1: Y bueno, valió la pena la espera.
0: Vos sabés que escuché algunas canciones y hoy comentaba fuera de aire con Iván, nuestro operador. Le digo, este artista suena internacional, suena como tiene que sonar alguien que no tiene fronteras, digamos. A ver, ¿cómo nace la idea de este disco? Y si se te cruzó por la cabeza eso de decir, bueno, porque, a ver, si bien es música, si bien es sentimiento, es emoción, está dentro del artista todo eso que saca afuera para compartirlo con la gente, hay algo como de decir, de orgullo propio también, de decir, che, yo quiero que suene competitivo, quiero que esté a un nivel donde yo me sienta orgulloso de sonar al lado de cualquier otro artista de cualquier otro lugar del mundo.
1: Tremendo, amigo, tremendo todo lo que decís. Muchas gracias. Y sí, si bien el álbum se fue dando de manera muy natural, después te voy a contar bien, okay. Tiene, bueno, la parte de que se fue desarrollando de manera orgánica,
0: sí.
1: Pero en paralelo a eso, siempre el objetivo, como decís vos, fue hacerlo dentro de mis posibilidades al mayor nivel que pueda. Bueno, y por eso mismo que también entre la última vez que hablamos y ahora pasó tanto tiempo, porque
0: sí.
1: Por el momento sigo siendo independiente,
0: okay.
1: Y bueno, a veces para lograr estas producciones, tanto en el video, o en el sonido, o en la producción, sí, de la música, lleva un tiempo hacerlo a ese nivel que estaba buscando y bueno, después también tener toda la energía y el concepto claro para salir a difundirlo y a defenderlo, que al final de todo es lo más importante.
0: Pues sabes que esto que vos me decís es sumamente importante, porque que sea una producción independiente no quiere decir que no esté a la altura de artistas internacionales que están en multinacionales, a ver si se entiende esto. A veces hay una estructura atrás de un Bisbal, de un Luis Miguel, de Ricky Martin, etcétera. Y vos estás dentro de ese nicho, digamos, con este disco, con la sonoridad, con la composición y con tu voz.
1: Tremendo, amigo. Bueno, esos tres que me nombrás justamente, y te lo sumo a Cristian, para no sumar mucho más.
0: Por supuesto.
1: Bueno, son los artistas que yo crecí escuchando,
0: claro,
1: en mi casa.
0: Claro.
1: Porque, nada, si bien yo tengo 33 y estoy aggiornado con las redes, con el internet, la conectividad, la globalización y todo,
0: sí,
1: eso, bueno.
0: No, son muy joven,
1: Matías. Claro, pero viví esa transición del internet, ¿no?
0: Sí.
1: De la banda ancha, de,
0: sí,
1: quedarse sin teléfono.
0: Exacto.
1: De las aplicaciones. Y bueno, cuando era chico no existía Spotify, no existía ni,
0: claro,
1: siquiera estas aplicaciones piratas donde bajabas música.
0: Era el CD.
1: De internet. Era el CD. Y era lo que encontraba para manotear en tu casa, o
0: claro,
1: te ibas a una de estas tiendas que se fundieron todas,
0: sí, sí,
1: a comprarte,
0: supuesto,
1: el disco, ¿visto?
0: Por supuesto.
1: Entonces, bueno, en mi casa se escuchaba mucho eso y fue lo que yo escuché, y más en un momento en el que tuve una conexión muy grande con la música, que a mí me ayudó mucho,
0: sí,
1: y me la pasaba constantemente, o sea, la verdad que yo admiraba mucho las voces de estos cantantes,
0: sí,
1: más allá de que eran un producto total, ¿no? Completo, desde la imagen, bueno, lo que vendían,
0: sí,
1: los,
0: sí,
1: videos,
0: sí,
1: y,
0: sí, sí,
1: y los conceptos, tenían unas voces y una manera de interpretar que a mí me llegaba mucho. Y nada, yo a esa edad ya soñaba con poder hacerlo como ellos, ¿no? Me parecía algo casi imposible,
0: sí,
1: pero bueno, después me dediqué muchísimo tiempo a tomar clases y a desarrollarme con muchos altos y bajos, porque a veces me parecía realmente inalcanzable, hasta no me animaba, les tenía tanto respeto que por ahí me decían, cantate un tema de Luis Miguel, y yo decía, no lo canto porque no puedo,
0: pues sabes que
1: no
0: lo
1: puedo,
0: que
1: es imposible.
0: Lo que vos contás, haciendo una analogía, es como la frustración del deportista, ¿no? Cuando se exige y a veces parece que va a bajar los brazos porque no está logrando el objetivo y y se tiene que levantar un día de lluvia y de frío y salir a correr, a entrenar igual, pese a todo, porque el deseo y las ganas son mucho más fuertes muchas veces.
1: Exactamente, y bueno, justo de eso habla esta canción que estábamos escuchando recién, No Voy a Parar,
0: sí.
1: Habla de eso, de esas voces maliciosas que están adentro de uno y que a veces le dicen cosas malas y
0: totalmente,
1: te dicen, no podés,
0: porque uno
1: no
0: es,
1: vas a llegar,
0: uno es,
1: no vale la pena.
0: Claro, uno es el peor crítico, uno mismo se pone los obstáculos muchas veces, ¿no?
1: Totalmente. Y bueno, en todo este camino he convivido con esa crítica, obviamente también por querer compararme o querer ser algo que, si vos lo analizás, decís, bueno, Luis Miguel nació en una familia de músicos, canta desde, no sé, los 3 años, lo ve en la tele haciendo unas presentaciones increíbles, formidables, es un prodigio. Y nada, yo tenía 23 y tomaba mi primera clase y salía y me quería matar. Y me quería matar y me comparaba vilmente con ellos, digamos.
0: Que ahí quizás está el verdadero error, ¿no? Uno tiene que ser lo que sí. es por mérito propio y crear su propio camino, digamos, ¿no? Está bien que cuando sos chico te querés parecer a alguien, digamos, porque, viste, uno tiene esos referentes que te gustan y que esto, que aquello. Ahora, es el camino más, más honesto que puede tener el artista es el propio, digamos.
1: Exactamente, y bueno, todo este disco me ayudó mucho a descubrir esa identidad.
0: Qué bueno.
1: Porque escribir tus propias canciones y después tener la suerte de cantarlas,
0: claro,
1: de escribir canciones para uno mismo, le dan a uno esa posibilidad de encontrarse dentro de lo vocal, porque no tener referencia de nada, es una canción nueva que no existe.
0: Totalmente.
1: Que nació de vos y nada, la estás por cantar y no lo escuchaste nunca cantarla a nadie.
0: Y ahí
1: entonces,
0: está,
1: ahí
0: está el sello
1: empieza
0: propio.
1: Empieza a salir.
0: Claro, claro.
1: Así es.
0: Claro. Bueno, ¿y cuándo surge la primer canción? ¿Te acordás?
1: Y la primer canción surgió en el 2023, que fue Mil Heridas.
0: Sí.
1: Que en realidad yo no tenía en mente grabar un disco, pero ni cerca, ni siquiera escribir una canción. Yo estaba, como te decía, en mi mente, lo único que me movía era tomar clases, desarrollarme. Yo decía, bueno, quiero ser el mejor cantante que pueda. Ese era mi fin.
0: Claro.
1: Pero de todas formas sentía que me faltaba algo. Y nada, una noche que estaba, me acuerdo que era un domingo a la noche, estaba pensando cómo hago para avanzar. Recibo un mensaje de un tucumano que es folclorista,
0: sí.
1: pero que tiene una gran trayectoria aquí. Y me manda un mensaje porque estaba convocando artistas locales para que vayan a una reunión a su casa.
0: Ok.
1: Yo fui a su casa, tuvimos una reunión general, él tenía muchas ideas muy buenas y después me citó que vaya solo. Y bueno, en esa cita me dijo, mirá, todos los que han venido acá son muy buenos, dan sus shows, hacen covers, suben videos a internet. Yo ya había hecho algún que otro videoclip y demás, pero me dice, la única manera de crecer y de diferenciarte y de intentar hacer una carrera a largo plazo es que escribas tus temas, me dice.
0: Qué buena
1: onda. A lo que yo le respondo, no tengo idea cómo se hace. y no tengo idea, pero ni la más mínima idea, digamos.
0: Sí.
1: Y me dice, bueno, te hago así ya que vos te... Yo en esa época todos los días entrenaba mucho la voz,
0: bien.
1: Religiosamente, así como un futbolista va a entrenar todos los días y hace gimnasia, yo me dedicaba a entrenarme. Entonces me dice, bueno, róbate de ahí 5 minutos y pensate en una frase o en una melodía, si te salen las dos juntas mejor, pero casi a nadie le sale, me dice, y bueno, anda desarrollándola. Y en cuanto él me dijo eso... yo instantáneamente me desató algo adentro,
0: wow,
1: porque yo lo dejé de escuchar, se me vino la primera frase a la cabeza y le dije, chao, gracias, me voy. Apurado, porque no quería perder eso que se me había cruzado, así
0: claro.
1: que me subí al auto, agarré mi celu y me puse a grabar notas de voz.
0: Qué bueno.
1: Y empecé a tararear y empecé, y bueno, obviamente sí, le hice caso, porque al principio la idea no tenía mucha forma. Y a medida que pasaba el tiempo la iba puliendo, iban saliendo cosas más lindas,
0: sí.
1: que también me daba muchísima vergüenza compartirla, ¿no?
0: Es lógico. Porque eso también, es lógico.
1: Sí, decir no saber, era algo totalmente nuevo,
0: claro.
1: un universo nuevo, no sabía qué estaba haciendo y además es algo que te sale de adentro.
0: Sí, sí.
1: Entonces, nada, me acuerdo que le mandé el primer audio a él y le dije, che, no te me vayas a cagar de risa, ¿no? Y me dice, no, tranquilo. Y bueno, él tuvo un gran papel en esto porque la verdad que siempre estuvo ahí muy positivo, muy motivado. Me decía, no, está muy lindo, seguí.
0: Che, que Matías, bueno, Matías, nombralo porque sería bueno conocer el nombre de este muchacho.
1: Se llama Eduardo el Colorado Wild.
0: Ahí va.
1: Y es un folclorista de aquí, y bueno, hace payadas.
0: Le mandamos un fuerte abrazo porque la verdad que ha sido muy generoso, digamos, ¿no?
1: Sí, muy generoso y bueno, es una especie de defensor cultural de aquí, ¿no? Del norte.
0: Qué bueno, qué bueno.
1: Y nada, pasó el tiempo y me di cuenta que tenía varias cosas ya escritas, ya no eran una, sino que eran 4 o 5 y ya las tocaba en el piano y ya tenían su duración y tenían todo dentro de la teoría
0: musical. Ya tenían
1: musical,
0: forma de canción, digamos.
1: Claro, estaban correctos, me di cuenta que estaban correctos.
0: Qué bueno.
1: Y ahí fue que di con unos productores en Buenos Aires que también me salieron así de medio de casualidad por Instagram, mientras pensaba también ahora cómo sigo, cómo los produzco.
0: Claro.
1: Bueno, encontré, viajé a Buenos Aires y nada, en ese momento tuve la loca idea de, era septiembre del 2023,
0: sí.
1: Dije grabemos estos 2 temas que era lo permitido para mandar a Viña del Mar para intentar entrar en el concurso de nuevos cantantes.
0: Genial.
1: Entonces me dijeron, bueno, venite, los grabemos, hagamos los 2 temas, vamos a llegar con los tiempos y lo vamos a mandar. Y lo hicimos, grabamos 2 temas en un día y los chicos de la productora creo que en 15 días tenían la producción lista y yo escuché los 2 temas y me voló la cabeza el resultado, estaba súper contento.
0: Qué bueno.
1: Los mandamos a Viña del Mar, no nos eligieron, pero
0: fue un disparador bueno, eso también, ¿no?
1: Sí,
0: fue,
1: claro. ahí me di cuenta que si habíamos hecho eso tan rápido, había un potencial...
0: Total.
1: Muy interesante.
0: Total.
1: Entonces, nada, ahí empecé a estar cada vez más receptivo a las nuevas ideas y a buscar si tenía algo que había descartado. Y empecé a sacar de canción en canción. Y casualmente, bueno, llegamos a la 10ª y dije,
0: es un disco.
1: Esto ya es un disco.
0: Claro,
1: sí.
0: claro. Y No Voy a Parar es como que representa, digamos, el título, ¿no? Más allá de la canción. Es como que representa el concepto completo también, digamos, ¿no? Desde tu inicio hasta la actualidad, si se quiere.
1: Totalmente, porque sí, es una... En realidad no estaba en mi cabeza que sea ese el título, pero cuando salió la canción, que creo que fue la canción número 6 que grabé, dije, no, esto es el alma de este disco, porque es una sensación que me acompañó siempre, desde que empecé a tomar clases, cuando iba a la clase y salía con la cabeza gacha diciendo, no, ¿para qué vengo a clase si soy malo, no voy a mejorar? cuando me presentaba en vivo y veía los videos, decía, uy, esto me salió feo, y siempre me estaba constantemente luchando con la crítica esa, que me pasó también, ¿no?, en la vida, también en el deporte, yo jugaba rugby, cuando iba a rugby, a veces estaba en la cancha parado y decía, ¿de dónde mierda estoy parado? había visto cuando eran los primeros partidos del año, decía, ¿qué hago acá adentro?
0: Claro, claro.
1: Quiero ir. Y bueno, era pelearla hasta que un día te sentías cómodo.
0: Claro.
1: Y bueno, con la música me pasó lo mismo. Y fue un camino largo de pelear con eso, en el que un día... que justo cuando estaba grabándolo el disco, que estaba ya como con mucha presión, por esto que vos decís, porque yo me lo planteé, yo dije, bueno, quiero hacer el disco y que suene bien y que suene súper y que pueda sonar en cualquier país, que sea pop en español, ¿entendés? Que se escuche en cualquier lado,
0: claro.
1: Y lo quiero hacer al mejor nivel posible y que la producción sea buenísima y hagamos buenos videos. Y bueno, la prensa, las entrevistas, los viajes. Y bueno, todo esto lo hacía mientras yo seguía con mi vida, con mi trabajo, y con mis cosas. Entonces llegó un momento en el que estaba como muy cansado y muy presionado por mí mismo.
0: Sí.
1: Y bueno, todo este tema psicológico se fue haciendo cada vez más grande porque vos has visto que el cansancio y el estrés te
0: pasa factura.
1: Te saca las cosas malas, te las potencia, ¿viste?
0: Sí, tal cual.
1: Esta voz crítica empezó a tomar fuerza y todos los días me preguntaba, uy, si no vale la pena todo esto, ¿para qué sigo? Estoy gastando mucho, estoy perdiendo mucho tiempo, estoy cansado. Y nada, un día me senté a escribir porque ya estaba harto de plantearme esto y agarré el celular y me puse a escribirlo y me vino la melodía y me grabé una nota de voz. y salió el tema así de corrido entero. Yo mismo me empecé a responder con esto, qué no voy bueno. a parar y, qué bueno. y dije, listo, este es el tema y este es el alma de, del disco.
0: La música sirvió como especie de diván, si se quiere, y, pero también sos un claro ejemplo de resiliencia, Matías.
1: Sí, sí, me costó, la verdad, siempre mucho de las cosas que hice.
0: Digamos,
1: así que estoy un poco acostumbrado a luchar contra lo difícil.
0: Sí.
1: Pero sí me dolió un poco más que en la música, porque es lo que más me gusta y por ahí era lo que, entre comillas, sabía hacer mejor, ¿no?
0: Claro.
1: Entonces, criticarme tanto con algo así, dolía.
0: Le buscaste la vuelta para adaptarte, para fortalecerte, para seguir adelante, pese a esos obstáculos que uno se pone a veces en la cabeza, ¿no? Pero, digo, hoy, con el diario del lunes... Si mirás para atrás decís, pero ¿por qué no disfruté de todo ese proceso en vez de haber sufrido tanto, no?
1: Sí, sí. Y me lo sigo planteando al día de hoy.
0: No, digo, no te lo plantees, ya está. Olvídate ahora.
1: No, no, que en el futuro me pase lo mismo.
0: No, decir, no, ahora disfrutá. Disfrutá.
1: Estaba bien y lo tengo que disfrutar más.
0: Totalmente, totalmente, totalmente. ¿Dónde estás en este momento?
1: En este momento estoy en Yerba Buena, Tucumán.
0: Qué lindo.
1: Para
0: todos los oyentes, de Siempre Hay Música, Yerba Buena es uno de los lugares más lindos que tiene la provincia de Tucumán.
1: La verdad que sí, es una ciudad hermosa y bueno, estamos a una hora y media de Tafí del Valle, que es donde hice el video de esta canción, de No Voy a Parar, que
0: Tafí del Valle
1: encontramos
0: es un lugar,
1: escenario increíble en la montaña.
0: Es un lugar de película de Disney, digamos, ¿no?
1: Y bueno, estoy viajando regularmente ahí a grabar, estamos grabando canciones nuevas.
0: Qué bueno.
1: Estamos ensayando y estamos preparando algún show para ir para Café Berlín en Buenos Aires, que probablemente en septiembre. Así que nada, tratando de seguir produciendo.
0: Qué bueno, qué bueno. Me encanta toda la historia que contaste, porque la verdad que sirve de ejemplo para mucha gente que por ahí está, lo sueña, lo quiere hacer y a veces... Por esto que decís, ¿no? Decir, che, ¿será para mí? No será... Y hay que probar. Uno si no prueba, no nunca va a saber, ¿no? Pero en esa prueba, cuando encarás algo, y encaralo con todo, con alma, corazón y vida, digamos, total, no se pierde nada, es una experiencia, quizás si lo tomás con otra cabeza, hasta podés disfrutar de ese proceso, por más que después no sea... qué sé yo, viste, lo importante siempre es disfrutar del camino. Ese proceso hay que disfrutarlo porque no se vuelve a repetir nunca más, digamos, ¿no?
1: Totalmente, hay que probar, hay que dar el primer paso, que es lo más importante, empezar a moverse y nunca se pierde, siempre algo
0: total,
1: para aprender,
0: sea que
1: hayas logrado el resultado o no, ¿no?
0: Bueno, pero dio frutos, lo tuyo dio frutos, tenés una voz espectacular, unas canciones muy, muy lindas, muy bellas, y la musicalidad que lograste con la gente que trabajaste, la verdad que es sumamente envidiable, digamos, ¿no? Es fabuloso, la producción es increíble, así que bueno, felicitaciones desde aquí.
1: Muchas gracias, muchas gracias. La verdad que sí, si me preguntase qué ha sido lo más lindo de todo esto, ha sido... grabar la canción en el estudio,
0: claro.
1: Ese espacio creativo, más allá que uno ya tiene la canción y la tiene la maqueta,
0: sí.
1: Hicimos un equipo muy bueno ahí de empezar a tirar ideas de algunos fraseos, de algunos coros, y la verdad que toda esa experiencia ha sido excelente y se aprende un montón también.
0: Totalmente, totalmente. ¿Hiciste registro de las grabaciones o no?
1: Sí, sí, wow. No avivés paloma, pero sí, están registradas.
0: No, digo, si filmaste y todo eso, ¿no? Sí, claro.
1: Sí, sí, sí, okay. Sí, está todo registrado, okay. Con algunas demoras del sistema.
0: Ah, bueno, pero...
1: Están un poco lentos, pero está todo hecho en regla.
0: Mirá que cuando estalle esto, Matías, en tu documental o en tu película o en tu serie de Netflix... Poné que hiciste una nota acá en Siempre Hay Música. Un poquito así, una cosita, ¿viste?
1: Obvio. Dos.
0: Bueno, ¿cuál sería el presente o futuro inmediato ahora?
1: Bueno, el presente y el futuro inmediato Es que estamos grabando nuevas canciones,
0: okay.
1: Una especie de evolución. Si bien este trabajo ha sido hermoso,
0: sí.
1: Ahora estoy grabando nuevas canciones en coautoría con un grande, que es César Banana Pueyrredón.
0: No me jodas, ¿en serio?
1: Así es.
0: Ah, bueno,
1: así es,
0: pero
1: así que,
0: si este disco No Voy a Parar es un golazo, lo que viene, estás levantando la vara, digamos.
1: Sí, las canciones están tomando un vuelo increíble, la verdad. Ya sí. Tenemos grabadas tres y estamos trabajando para grabar dos más ahora.
0: Banana, lo que toca, parece que lo transforma en éxito, ¿viste?
1: Increíble. Tiene alguna especie de receta ahí secreta. Que no me la quiere convidar.
0: Hay que chorearle el libro, hay que chorearle el librito.
1: Sí, así que estamos ahí muy ilusionados con eso.
0: Qué bueno.
1: Bueno, toda esta nueva música que tiene una potencia increíble, la verdad.
0: Me encanta, me encanta. Si la gente quiere enterarse de más, qué estás haciendo, seguirte, etcétera, ¿cómo te encuentra?
1: Y bueno, con mi nombre, Matías Puente.
0: Ahí va.
1: Estamos en Instagram, donde estoy subiendo siempre algún videíto, algún cover, casi siempre cantando, pero también contando un poco de todo lo que charlo con vos, historias de las canciones, de la vida.
0: Genial.
1: Y si no, en Spotify están todos los temas.
0: Buenísimo.
1: Y en YouTube están las canciones y también los videos que fui haciendo.
0: Matías, como siempre, es un placer. Sos parte de la discografía de la radio, sos amigo de la casa. Y te deseamos desde aquí lo mejor, sin techo, amigo, sin techo. La verdad que sos un gran artista.
1: Muchas gracias, amigo. La verdad que ha sido un placer de nuevo. Muy lindo todo tu palabra y tu entrevista.

Un gran artista que tiene la provincia de Tucumán, nuestro país y el mundo, que está presentando su disco debut, flamante disco debut, No Voy a Parar, ha pasado por otro vivo aquí en Siempre Hay Música.

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Y así de esta manera estamos llegando a la parte final de la siesta nuestra de cada día aquí en Universidad. Siempre hay música con el señor Iván Espiro en la operación técnica selección musical. Mi nombre es Wilton Ozán. Hoy charlamos con Matías Puente, tucumano, el hombre que está presentando su flamante primer disco, No Voy a Parar, una producción increíble y súper recomendable. Bueno, hemos llegado ya el día viernes, señor Iván, disfrutando de este viernes soleado, lindo, agradable. Este fin de semana va a estar fresquito, así que disfrutá de la radio también, en buena compañía, por supuesto. Mate cocido, té con leche, no sé, un café con stevia, todas cosas naturales, como estamos acostumbrados en este programa, ¿no? Que somos sanos. No, acá no se acostumbran vicios baratos, digamos, ¿no? Nosotros hacemos vida sana. Y es más, hoy salgo a trotar a la tarde, porque quiero sacarme un poquito de encima toda la cosita del fin de toda la semana, ¿no? Que uno carga. De a poquito va como sumando peso, ¿no? Ese peso extra que a veces no es necesario, digamos, ¿no? Del día a día, de lo cotidiano, de lo que está mal, digamos, ¿no? Que hay muchas cosas, el gobierno, con las cosas que suceden, con lo que no se hace, con el paz eterno que va a venir ahora en un ratito nada más. Bueno, en fin, que son detalles, digamos, cositas que aparecen, ¿no? Quédate con nosotros, ¿eh? Ya llega el paz eterno a la tarde de Universidad.

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0: Buenas tardes. Iván Espiro, Wilton Osam, Pablo Salomone, esto es El Pase Eterno. Un palimpsesto roto en la tarde de la radio.
1: El sonido que usted escucha, que parece una burla de la música,
0: sí.
1: Es una sordina de trompeta, ¿sabía eso, no?
0: Sí, sí.
1: Digo, porque por ahí que usted cree que un payaso que anda suelto ahí...
0: No, hay sordinas profesionales...
1: El silbato ese que se estira y se arrolla...
0: No, hay sordinas profesionales y hay sordinas que usaban los negros pobres, trompetistas, de los viejos cabaret de Estados Unidos, que era una sopapa
1: un
0: de...
1: cenicero también usaban, sí,
0: exacto,
1: sí.
0: Una sopapa, un cenicero.
1: Y ahí surge la sordina, en realidad.
0: Claro.
1: Por un viste que
0: mi tía María Angélica
1: es como
0: era,
1: los foros de
0: la sordina,
1: de los foros de qué sé yo, de mecánica, de computación, de música.
0: Sí,
1: ahí es donde se desarrollan realmente las actualizaciones de las cosas, digamos.
0: Bien,
1: por necesidad del usuario.
0: Cuénteme,
1: che,
0: por favor,
1: si a este teclado, ¿qué te parece si le pones tal cosa que estaría bueno? Ah, y los ingenieros van y, viste, en base a eso, es que crean el pitch, el autotune, viste, el cambio de... Todas esas cosas surgen a raíz de la necesidad de un usuario. En este caso, la sordina apareció para lograr un sonido extra, ¿no?
0: Sí.
1: Por error, digamos, o por
0: porque necesitaba algo,
1: digamos.
0: No fue por error, te explico. Dizzy Gillespie, un trompetista de aquellos...
1: Gillespie, el que tocaba con Pettinato.
0: No, ese es otro. Dizzy Gillespie, un trompetista...
1: ¿Cómo es?
0: Dizzy Gillespie.
1: Bueno, salud.
0: Tenía unos agudos muy muy muy potentes en la trompeta.
1: No.
0: Dos cosas hizo.
1: ¿Ese es como el que vende, compra baterías? También es potente cuando pasa, ¿viste?
0: Potente era un jugador de
2: Boca. Compro baterías, señora, compro.
0: Potente era un jugador de Boca. Dos cosas modificó en su trompeta. Primero.
1: Sí, a ver, Salomones.
0: Subió la parte de...
1: Desgusame.
0: Subió la parte de adelante hacia arriba porque le rompía los tímpanos a los que estaban en primera fila.
1: No, ¿cómo hacer eso?
0: Sí. Fíjate fotos de Dizzy Gillespie.
1: ¿Hay fotos de la gente con los tímpanos rotos?
0: Sí. Y el médico curándole con una... poniéndole una curita.
1: Ah, y el médico... Hay fotos de eso
0: una
1: también.
0: Y es el primero que empezó a usar la sordina.
1: La sordina.
0: Uh-huh.
1: Sí, sí, sí. Que no es lo mismo que la sardina, ¿no?
0: No, no, no. Y
1: la sardina hace bien, tiene grasas saludables.
0: Yo hago empanadas de sardina, son muy ricas.
1: La sardina no es muy rica, que digamos, pero es saludable.
0: A mí
1: es mucho mejor que el atún.
0: Claro.
1: El atún, ¿viste?
0: No, a mí el atún
1: eran dos peces que venían y... ¡Atún!
0: Bueno, cerrá. Lo quería decir. Y después está mi tía María Angélica, que no era sardina, sí, ni sordina, era sorda.
1: Bueno, este fin de semana, sí, te va a atender la grandota amiga tuya, esa que va siempre a lavarte la ropa y todas esas cosas.
0: No tengo ni idea.
1: ¿Cómo que no tenés ni idea?
0: No sé.
1: Esa señora que te...
0: ¿Qué señora?
1: Que debe ser ciega, calculo yo.
0: No sé,
1: algo debe tener.
0: No sé de qué me hablas.
1: La que va siempre, que te atiende y te limpia.
0: ¿A dónde
1: va? Te limpia el depto, te asea a vos.
0: El departamento lo limpia yo.
1: No, vos, usted no.
0: Y a mí quien me aseó la última vez fue María, que le mando un saludo, que está en el Roballo.
1: Es más peligrosa que, claro, como...
0: Está en el Roballo ahora.
1: Mono con escopeta.
0: Sí, está en el Roballo.
1: Claro.
0: Pero después no conozco a nadie, no sé.
1: Vos tenías amistades raras, Salomone. No sé por qué se te pegan.
0: O vos te le pegás
1: a ellos.
0: No sé. Yo desde ayer quiero ser mejor amigo de Pipo Sabatini. Por ejemplo.
1: Sí, por supuesto. Yo creo que nacieron el uno para el otro. No lo tenía Pipo con esas cositas.
0: No, pero
1: me dejó lo de en Orsay, ¿viste? ¿Y esto de dónde salió? Dije yo.
0: Hagamos un programa serio.
1: Yo siempre intenté hacerlo, Salomón.
0: Vamos a empezar hoy.
1: Sí, no dije nada del otro mundo. A ver, si hay algo que puedo jactarme de hacer. Que no digo malas palabras, no ofendo al
0: ayer
1: otro.
0: Sí. Ayer dijiste.
1: Se me escaparon un par de cosas que es lo cotidiano, boludo. Pero sí. no es tampoco... No es como decirte, che, qué boludo que sos. No es en ese tono, digamos, ¿no?
0: Claro, no, lo que cambia el tono. Usted es músico, sabe la...
1: Digamos...
0: Sabe esa sutil diferencia que hay.
1: Sí, totalmente. Bueno, no soy ese tipo de persona. Soy honesto. Por eso pregunto cosas reales, digamos, ¿no? Porque sí, me interesa cómo va a pasar el fin de semana.
0: Bien.
1: Si va a ir tu amiga a atenderte o no, qué va a hacer.
0: Nunca me atiende mi amiga.
1: Bueno, atenderte entre comillas, digamos, ¿no?
0: A ver, mi apartamento...
1: Esa que te lleva, que va de vez en cuando y te lleva vino, todas esas cosas.
0: No, esa es Claudia.
1: ¿Y cuántas son?
0: Son amigas que van a veces, pero no me hacen el departamento.
1: No tengo amigas que hagan eso por mí, por ejemplo.
0: Y bueno, jódase.
1: Porque aparte sería muy peligroso, digamos.
0: ¿Por qué?
1: ¿No?
0: Y María sí.
1: Entre vino va, vino viene.
0: No. No, con Claudia, por ejemplo, mano. Cada tanto me llama y me dice, Pablo, ¿te gustaría...? Ella lleva el vino. ¿Te gustaría ese? ¿Y qué te gustaría cocinar? Bueno, no sé.
1: ¿Sabes por qué
0: elegimos?
1: Lleva el vino.
0: ¿Por qué?
1: Está muy necesitada.
0: ¿Vos decís?
1: Y para no... Aparte, una vez que te brindaste dos o tres veces, ya está listo.
0: No, brindamos una.
1: Primero mira, que... Te mira y dice, ¿qué es este, Brad Pitt?
0: Brindamos.
1: No brindamos
0: una sola vez.
1: No es que uno es lindo o es feo, es al la principio. Cantidad de alcohol que haya en el otro, digamos.
0: No, vos estás confundido como la gran mayoría de la gente que piensa que...
1: Es verdad, uno capaz es... que es tu vecino y
0: claro.
1: No y diciéndotelo a vos.
0: Y la mayoría de la gente piensa que porque uno...
1: ¿Cómo? Ah, el señor Iván dice que era malo. Y puede ser, capaz que Salomone también viste por ahí.
0: Porque no, esa es Gabriela.
1: Capaz que
0: no tiene nada que ver.
1: Capaz que el señor Salomone...
0: Esa es Gabriela, no es Mario.
1: Brinda y brinda y brinda y se olvida que capaz que cree que es una señora, ¿viste? Era un señor.
0: Claudia, quien lleva los vinos, comemos algo, brindamos una sola vez al principio. Hola, bienvenida,
1: no sé,
0: qué sé yo,
1: no
0: bueno,
1: sé,
0: le cuento.
1: Te pregunto porque vos siempre todos los días venís y te haces el langa.
0: No me hago el langa.
1: Te haces el canchero acá, el cheroca, ¿viste? Venís y decís, no, hoy tengo que verla a la grandota, mañana la veo a la otra, pasado la veo... Sí, pero Salomón es que te autopercibí He-Man. Capaz que están escuchando todas. Yo diría que vayan todas y le cascoten la pared, la puerta, todo el techo, le tiren.
0: En realidad podrían ser amigas todas porque, como así como son amigas mías...
1: Ah, no son amigas, entonces. ¿Qué son?
0: No, son amigas mías, individualmente.
1: Sí.
0: Claudia es amiga mía.
1: Ajá.
0: Gabriela es amiga mía.
1: Sí.
0: María.
1: ¿Nunca un motoquero?
0: No tengo amigo motoquero.
1: ¿Qué onda?
0: Gracias a Dios no tengo amigo motoquero.
1: ¿No tenés amigo motoquero? ¿Y
0: no.
1: Todos los delincuentes son amigos tuyos? ¿Quiénes son?
0: Son motociclistas.
1: ¿Motociclistas?
0: Motociclistas,
1: son
0: sí.
1: Motoqueros.
0: No son motoqueros, son motociclistas.
1: ¿Qué diferencia hay? No encuentro ninguna diferencia, sí es lo mismo.
0: Yo te lo voy a hacer gráfico y para que vos lo entiendas.
1: No me decís una moto, no, porque la cilindrada... Sí, una moto es una moto. Una moto tiene que tener dos ruedas.
0: En este programa...
1: Sí.
0: Vos serías motociclista y yo motoquero.
1: En este programa.
0: ahí te diste cuenta la diferencia.
1: Entiendo.
0: Que hay.
1: Entonces tus amigos son motoqueros.
0: No, son todos motociclistas. Somos todos motociclistas.
1: No lo defienda tampoco, no hay ningún fino ahí.
0: Ah, te autopercibí fino.
1: Obviamente.
0: Qué rica. Quiero felicitarla nuevamente a Alejandrina. Qué rica está.
1: Alejandrina Bosch.
0: Sí, como, sí. La batería
1: la bujía. Sí.
0: Hay baterías Bosch también, sí.
1: No tengo ni idea.
0: Sí. Qué rica que estaba.
1: La torta de naranja.
0: Sí, me fui saboreándola hasta llegar a Rogildo, quien volvió a patearme, no sé por qué.
1: Y, ¿sabes lo que pasa?
0: Ese autito está enojado conmigo.
1: Cuando,
0: por algo.
1: Cuando vos tenés cola de paja y andás por la vida temblando de que te pase algo, estás como cargado.
0: No, a mí yo no tengo miedo que me pase,
1: ¿entendés?
0: Nada.
1: Entonces, ahí aparecen los voltios.
0: No está escuchando Gabriela, no está escuchando Claudia.
1: No tengo ni idea.
0: No está escuchando María.
1: Principal, no me
0: interesa. Sí está escuchando...
1: No me interesan las personas extras, digamos. Yo me estoy preocupando por vos, nada más.
0: Yo también, por eso te digo.
1: No, bueno, no importa quién escucha y quién no escucha. Yo te pregunto a vos.
0: Sí.
1: Si vos vas a estar bien el fin de semana.
0: Voy a estar muy bien.
1: Ok, eso. ¿Qué Uruguaya? Si este dijo que ya no iba mal a Uruguaya, que estaba, no estaba saliendo con la otra, como es la de la vuelta a tu casa. ¿Cómo se llama?
0: La vuelta a mi casa.
1: Sí.
0: No conozco a nadie a la vuelta de
1: mi casa. Me dijiste ayer.
0: No te dije nada.
1: Antes de ayer, no me acuerdo. Precisamente... Te pregunto, che, la Yoruba, ¿qué onda? No, me dice, no va más, porque viste, media se reviró, está media tal.
0: Se reviró, dije.
1: Media tarada, qué sé yo. Cambié ahora, estoy a la vuelta de casa, tengo la otra chica a la vuelta de casa, dijiste.
0: ¿Qué te dice? No sé. Yo me voy a ir, en serio, me están haciendo sufrir.
1: No sé, pero...
0: Me están haciendo sufrir,
1: no sé,
0: yo me voy a ir.
1: Porque...
0: Yo me voy a ir. Les digo en serio, me va a agarrar como un arcade y me voy a ir.
1: ¿Cómo? ¿Pero qué pasa, Salomone?
0: Yo cuando me pongo nervioso me agarran arcadas. Me descompongo cuando me... Claro, cuando me ponen
1: así. Es la primera nervioso. Vez que lo veo medio temeroso, digamos, ¿no? Desde que arrancamos... Mirá que ni el decano, ni el director, ni nadie, ¿eh?
0: Ayer no lo escuché al director.
1: Y me dijiste que lo ibas a escuchar.
0: Ah, no vi, menos mal. Porque yo no lo escuché.
1: Y que no tiene nada que ver. Hubiera escuchado igual el programa.
0: No, porque andaba con bronca con él. Porque a usted le cuenta cosas y a mí no.
1: No empecemos... No, a mí no me cuenta nada. No empecemos a criticar...
0: No, yo no critiqué. Bueno. Yo dije, no lo escuché, pero bueno, no vino. Y con razón, si hubiera escuchado el programa, tampoco hubiera escuchadolo. Está bien.
1: Yo me voy escuchando la radio siempre.
0: Yo también.
1: Y escucho los primeros minutos de Santiago, ¿no?
0: Yo también, después de un largo periodo de música.
1: Porque en casa se me hace difícil escuchar la radio.
0: Hay lugares que sí.
1: El auto es especial para escuchar la radio.
0: Ah, sí, el auto es fantástico. Salvo Rogildo que me patea.
1: Y en casa o me pongo con la computadora o me pongo con la música. Y nadie va a escuchar la radio haciendo música, ¿no?
0: Está bien.
1: Parece
0: está
1: un tarado, ¿viste?
0: Pero... Sí. No.
1: Pero bueno...
0: A lo mejor vos sos de cerebro disperso y podés hacer las dos cosas a la vez.
1: O sea que
0: tres.
1: Tengo ese problema. De verdad te digo.
0: Sí,
1: ¿no?
0: ¿Qué?
1: A veces tengo el televisor prendido, la computadora, el teclado, todo...
0: ¿Y sabes todo lo que está pasando en todos lados?
1: No sé, pero hay tanto batifondo que dentro de este batifondo mi concentración se agudiza.
0: Qué bueno eso, me gustaría ser así.
1: ¿Qué frase te diría?
0: No, me encantó eso.
1: ¿Eh? Adoré. Vos sos...
0: Adoré.
1: Bastante mentiroso.
0: Que yo haga poemas no quiere decir que sea versero. No, son dos cosas diferentes.
1: Porque hay gente que debería saber realmente cómo sos. No me gusta que le mientas a los demás.
0: No.
1: O a las demás.
0: No, yo no. Sé que no voy a volver a casa, por ejemplo.
1: No,
0: ahora.
1: Sé que vos tenés que purgarla toda. Si alguien te quiere buscar ahora, seguramente
0: sí,
1: va...
0: que venga a la radio.
1: Que vaya a la capilla ahí frente a la Plaza Sempeña. Que sí. Va a estar rezando seguramente. ¿Sos de ir a la iglesia alguna vez o no?
0: He ido, sí.
1: ¿Sí? ¿Crees en Dios?
0: No. No sé. Es que no sé.
1: Me estoy metiendo en un lío.
0: Yo te puedo contestar. Pregúntame de nuevo.
1: No, ya sabemos.
0: Pregúntame de nuevo.
1: Sabemos que la religión se inventó.
0: No. Pregúntame de nuevo lo que acabas de decir.
1: ¿Crees en Dios?
0: Sí.
1: Ok, ahí está.
0: O sea, sí y no. Soy agnóstico, no sé.
1: Bueno, pero ¿crees en algo superior, digamos?
0: No sé. Soy agnóstico. No sé.
1: Si las civilizaciones anteriores,
0: sí.
1: A Jesucristo y todo eso, ¿no?
0: Sí,
1: de miles de años,
0: sí.
1: Creían en dioses,
0: sí.
1: Por algo es.
0: ¿Y por qué creían?
1: Bueno, pero por algo creen en dioses.
0: ¿Y por qué no cree Dolina, por ejemplo, que también es agnóstico?
1: Porque no, viste, hay gente que necesita ver para creer.
0: ¿Por qué no creía?
1: Yo necesito ver para creer.
0: Porque, como Santo Tomás de Aquino. Que necesitó meter el dedo en la llaga del Señor para creer que estaba vivo.
1: Yo digo, es muy egoísta pensar que somos los únicos en este universo.
0: No creo eso tampoco, no sé.
1: En la Vía Láctea, en todo lo que conocemos. Sería muy egoísta pensarlo. Ahora, vos me decís, hay vida en otro lugar y no lo sé, hasta que no lo vea.
0: Por eso, no sé. Salvo que ahora Donald Trump, viste que va a ser...
1: ¿Quién?
0: Donald Trump.
1: ¿Donald Trump?
0: Donald Trump.
1: Que cada vez pronunciaste así mal el Donald cancherito
0: Trump.
1: Con eso.
0: Donald Trump.
1: Ajá.
0: Va a mostrar unos vídeos.
1: ¿Vídeos?
0: Sí. Va a mostrar unos vídeos.
1: Hasta ahora los especialistas dicen que no ha mostrado nada del otro mundo.
0: Va a mostrar.
1: No, no tiene nada.
0: Bueno.
1: No va a mostrar nada. No es que no tiene. No va a mostrar nada. ¿Vos sabés lo que sería si llega a mostrar algo de verdad? Cambia todo lo que conocemos.
0: Exactamente. Ese es el
1: hay
0: problema.
1: Hay un antes y un después.
0: Por supuesto. Esa es la idea de Donald.
1: Que haya un antes y un
0: que
1: después.
0: Que haya un antes y un después.
1: ¿Y si es un alien, Donald?
0: ¿Y si es un...?
1: Tiene más pinta de alien que de ser humano.
0: Sí. Llega a demostrar algo Donald Trump.
1: Sí.
0: Empieza a hacerse viral en el mundo y todo el mundo empieza a creer en todo este tipo de cosas.
1: Si llega...
0: Al primer tipo que traigo acá, es al camello Alvareque y le hago un monumento y que vengan todos primero a decirme que no lo traigamos
1: primero
0: más.
1: El principal, si aparece un plato volador y todo lo demás, que todo, esto cierra acá. Se acabó todo. No, si Donald Trump llegara a pestañear con la membrana dentro así de,
0: oh, de
1: horizontalmente...
0: Reptiliano, de reptiliano.
1: Me muero, ¿eh? Sí, me sí. muero, ahí me caigo muerto.
0: Hillary Clinton tenía la membranita.
1: No.
0: Sí, yo la he visto. Yo le he visto.
1: Esos son trucos, Salomón.
0: Yo le he visto.
1: Hoy lo hago yo, lo hago con inteligencia artificial. Mañana te voy a hacer uno con que voy a pestañear así con la membrana. Mañana vas a... Yo creo que dentro de un rato empezás a pestañear
0: no, yo ya
1: con
0: estoy,
1: todas las membranas.
0: Yo estoy, ya estoy a punto de pestañear. Creo que no voy a volver a casa.
1: Está bien,
0: no me esperes.
1: ¿Querés que vaya yo?
0: No, porque voy a empezar a...
1: ¿Qué cosa? No, ¿por qué no trajiste acá y pues,
0: no, a los amigos? A lo mejor el lunes. A lo mejor el lunes.
1: Hoy hubiera sido el día.
0: No, hoy no.
1: Porque si vos venís,
0: el lunes
1: se va a dar cuenta que hay cosas alternativas mejores, digamos, ¿no?
0: El lunes. Traela. A punto de marcharse, ya todas sedaditas. La traigo y que conozca.
1: Trae el artefacto y...
0: No. Esa estufa la voy a usar yo todo el fin de semana.
1: Esa estufa.
0: Pero hablando en serio.
1: Bueno, pará.
0: El tipo quería cambiar de tema. Hablando en serio, ¿cuál es el sido Donald Trump? Yo al primero que traigo es a ese personaje y a que me digan algo.
1: Pero el camello va a estar, no te va a dar bola porque va a estar en otra.
0: Ya va a ser un star. Claro, va a ser un especialista. Sí. ¿Vos sabías que tuvo un programa en la radio de la municipalidad?
1: Es que en el municipio hay varios aliens.
0: De esos temas. Sí. Creo que duró una semana.
1: Sí.
0: No. Ah, pero el camello nos escucha. Un abrazo grande al camello.
1: Te digo, a nosotros nos suspendieron al camello y lo traen a Salomón acá todos los días.
0: Por
1: ¿cómo
0: ejemplo,
1: es el tema?
0: Camello
1: Alvarenque es un motoquero amigo de Salomón.
0: No es motoquero.
1: Especialista en aliens. Bueno, en Victoria está el Museo del OVNI. Hacen una conferencia ahora.
0: Ya la hicieron, está en pleno proceso.
1: Okay.
0: Búscalo ahí, googlealo. Fabio Raúl Alvarenque Cano.
1: Te digo una cosa, si hay personajes lindos y así, viste, muy queribles, uno es el camello.
0: Uno es el camello, de verdad.
1: Y aparte, ¿qué pasa?
0: El camello que nunca fue camello. Sí, que busca este. Busca, sí, como te dije. Fabio Raúl Alvarenque Cano. Ahí te va a salir. ¿Estás buscando? Bien. Muchísimo éxito. Se duplicó la población de Victoria en este congreso de ufología que se hizo ahí en el Museo del OVNI en la ciudad. Hay muchos. Pero ahora hablando en serio, Wolf,
1: si una cancha de fútbol se llena con 60.000 personas para ver a 22 tipos corriendo, ¿cómo no va a haber tipos que creen en ovnis, digamos, ¿no?
0: Pero colapsó la, así se dice, colapsó la capacidad hotelera.
1: Bueno. Sí, es grande la capacidad hotelera con el tema de ahora del casino.
0: En Victoria colapsó la capacidad hotelera con esta congreso que se hizo,
1: sí.
0: o encuentro, o no sé cómo se llamó.
1: Sí.
0: Impresionante. Y muchísima gente en los campings con carpitas y todo,
1: claro,
0: eso.
1: Claro, por supuesto, porque hay muchos jipones.
0: Hay muchos jipón.
1: De todos modos, ya lo dijo Calamaro.
0: ¿Qué dijo?
1: Fabio Serpa tenía razón. Hay marcianos entre nosotros.
0: Sí. Fabio Serpa era muy amigo de El Caballero de la Poesía. voy a contar una anécdota en serio.
1: ¿El Caballero de la Poesía que se batía a duelo con una virome?
0: No, Roberto Román. Roberto Román, no Romani.
1: Roberto Romani.
0: No, Roberto Román, El Caballero de la Poesía.
1: Ajá.
0: Amigo de Jorge Enrique Martí, poeta si los hay en la provincia de Entre Ríos.
1: Sí.
0: De Linares Cardoso.
1: Linares.
0: Se juntaban en la casa de Roberto Román, El Caballero de la Poesía.
1: Sí.
0: Iba mi padre, que también era borrachón como todos ellos. Y un día aparece Fabio Serpa, que era amigo de Roberto Román.
1: Sí.
0: Y empieza a contar toda esta... Porque claro, todo el mundo lo entró a acosar con esto de los ovnis.
1: Ajá.
0: Dice que era incólume, que vos le mirabas la cara y decías, no había forma de saber si mentía o no.
1: ¿Era qué?
0: Incólume.
1: Ah, incólume.
0: Sí.
1: No, está bien, ¿no? Pensé que... Ok, ok.
0: Mi viejo nunca supo si era verdad o era mentira lo que dijo, porque lo dijo fresco y mamado. Siempre sostuvo lo mismo, sí. Siempre...
1: Estaba convencido,
0: okay. Exactamente.
1: Y si era una mentira, ya dejó de serlo.
0: Porque si él la cree, claro, ya dejó de serlo. Ya está. Exactamente. ¿Lo encontraste a Fabio Raúl? Músico también. Careloco.
1: Bueno. Como todo científico chiflado, ¿viste? Así, una cosa de...
0: Claro, imagínate Viaje al Futuro. ¿Cómo es el científico? Careloco.
1: Este tiene cara de loco, pero no es científico.
0: Yo tengo cara de loco, pero no soy científico. En todo caso, estoy cada vez más parecido a Néstor Kirchner, pero lindo. Ah, ya me cortó. Fabio Serpa.
1: Y ya que estamos, estiralo, dale.

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2: Para que vean la coherencia que tenemos en este programa, no, primero...
1: No, no metas a todo en la bolsa.
2: No, no, digo, estoy hablando del señor operador.
1: Ah, ok.
2: La medusa de la consola. El ñandú de las estepas y las praderas con
1: piedra. Escuchá, ¿ya pasaste por la farmacia hoy?
2: ¿Para qué? ¿Para qué?
1: No, digo, porque vos tenés que...
2: ¿Qué, qué?
1: Tomar algún remedio, digamos...
2: Yo me acuerdo de todo, pero no tengo, necesito remedio para la memoria.
1: Sí, viste que vos sos bastante rígido, pero hay cosas que no.
2: Yo soy todo rígido.
1: Ya no.
2: Yo soy todo rígido.
1: Entonces, digamos, necesitas un ayudín para el fin de semana.
2: Yo sabía por dónde venía. No, porque va a ser un fin de semana tranqui. Un fin de semana de familia.
1: Si vos caes con un paquete de caramelitos celestes a tu casa. Te van a saber agradecer. Digo, para que no pase vergüenza, ¿viste?
2: No, no, no lo pienso pasar vergüenza. Va a ser un fin de semana de familia. Mañana van a ir a almorzar.
1: Familia.
2: Sí, va a ir a almorzar Manuel con su novia, con Sofi.
1: Ah, ya metés a todo en la bolsa, digamos. Ya.
2: Pero es que te estoy contando que va a ser un fin de semana de familia.
1: Que
2: no voy a declarar ni voy a presentar nada.
1: Escuchá, hace
2: te cuento.
1: Una sola vez. Y ahora hace un rato. ¿Y ya presentá a la familia?
2: No, voy a ¿a quién voy a presentar? No voy a presentar nada a nadie.
1: A la de la vuelta a tu casa presentale.
2: No,
1: también.
2: No le voy a presentar.
1: Presentale a la grandota también. Vos que sos presentador. Sos representador vos.
2: Ah, bueno, hoy.
1: No, digo, está todo bien.
2: Yo estoy contándole a vos y a la audiencia y al señor operador que...
1: Yo te estoy tirando un centro y vos salís... No, va a venir mi familia, la voy a...
2: ¿Qué tiene que ver el caramelito azul y todo eso?
1: ¿Por qué esa mezcolanza?
2: ¿Qué tiene que ver el caramelito azul y todo eso que me dijiste antes?
1: ¿Por qué buscar cómplices para semejante? Si no te va a durar nada, aparte, ¿me entendés? No, ya sabemos cómo es la cosa.
2: No voy a complicidad con nadie.
1: Sí, está buscando. ¿Sabés qué está buscando?
2: ¿Qué?
1: Gente para que te dure hasta el lunes. Y sí, porque, a ver, esta noche, mañana se va, ¿me entendés? Chao, fuiste, ya está. A decir, esta, porque. Chao, listo.
2: Manuel y Sofía se van a ir el mismo sábado. Porque tienen que volver
1: no,
2: a su hogar.
1: Manuel y Sofía van a ir mañana sábado
2: a
1: verte,
2: sí.
1: Y no vas a estar solo.
2: Y obvio, sí, siempre
1: porque ya
2: estoy.
1: Se va a dar cuenta.
2: Yo siempre estoy
1: ya
2: solo.
1: Ya se va a dar cuenta y
2: en realidad
1: ¿a
2: nunca.
1: ¿A qué hora sale el primer micro?
2: En realidad nunca estoy
1: cinco
2: solo.
1: 5 de la mañana se sube el micro y chao.
2: En realidad nunca estoy solo, estoy yo y mis circunstancias.
1: Por eso, llévate los caramelos.
2: No voy a
1: la
2: llevar
1: felicidad.
2: Nada. Y no necesita terminal, tiene vehículo propio.
1: No, y aparte otra cosa,
2: ¿qué?
1: Ojo, cuando no te pasé de dosis con eso, Porque, escuchá, no solo que se va a piantar, sino que mañana te vamos a velar también.
2: Ve que todo el mundo dice que el único que habla de incoherencia acaso soy yo. No entendí nada de todas las cosas que estás diciendo.
1: ¿Querés que sea más claro?
2: No
1: tengo problema. Yo te puedo ser muy clarito, no tengo drama.
2: Estaba mirando acá a los muchachos de GPS, deben ser, porque...
1: Sí. Mirá la foto de Leopoldo Méndez, man. Está cambiado, ¿no? ¿Qué subió?
2: No tengo ni idea.
1: Ah, no, el doctor Melo. Vaya a saber qué...
2: Dicen los muchachos de
1: si era abogado, guarda.
2: De GPS. FanFest Mundial en los Estados Unidos. Paraná Campaña. Aniversario de UTN Paraná. Sindicato de la Carga. No, estos no son los gurises. Y acá dice enfrentamiento entre Argentina y Uruguay, podés creer.
1: ¿Enfrentamiento?
2: Sí, dice acá.
1: ¿Qué, pero qué, van a boxear?
2: No tengo ni idea. Puede ser un partido de fútbol. Puede ser un partido de ajedrez.
1: Claro.
2: Bueno,
1: nah,
2: dale,
1: pero eso,
2: dale.
1: Sabés la goleada que va a haber, ¿no? Yo no quiero saber nada con eso.
2: ¿Con el enfrentamiento? No, me voy a fijar, enfrentamiento.
1: No la conozco, pero le pongo todas las fichas. Es más, ¿querés que caigamos, Iván, tipo 8:30, así le damos un changüí, a reforzar la cosa, ¿me entendés? Para que...
2: La audiencia no está... Este
1: va a estar desmayado.
2: Esto es lo que vos me decís. La audiencia no entiende lo que está
1: diciendo.
2: Llegamos
1: vos y yo, Iván...
2: A nadie le importa. A nadie le importa. La audiencia
1: impecable.
2: No está entendiendo
1: mañana
2: nada
1: está,
2: de todo lo que está diciendo. Nada.
1: El cutis lisito, ¿me entendés todo? Diego, para colaborar.
2: Yo agradezco profundamente. En serio.
1: ¿No querés que te visitemos?
2: No.
1: Pero si va tú con Francisco con la cosa.
2: No, Manuel va.
1: Bueno, Manuel con Coso.
2: Y a la noche posiblemente vaya Juan.
1: Y bueno, vamos todos. Ya está, ¿cuál es?
2: No, porque la otra vez que te invité, que iban a ir todos mis sobrinos y mis hijos, no fuiste.
1: Bueno, yo me hago, de verdad, no me gusta, ¿sabes qué? Mucha gente y estar apretujado. Le disparo. Por eso no voy a bailar, no voy a ningún lado, no salgo. Salvo que quieras ayuda. Me puedo ofrecer.
2: No, está bien.
1: Si vos querés alguien que cocine, por ejemplo.
2: No, yo cocino rico.
1: Ah, sí, cocinas rico, es verdad. Bueno, mientras vos cocinás... Digo, me ofrezco humildemente a sacrificarme por vos.
2: No, está bien. Yo cocino generalmente cuando va Claudia.
1: Yo estoy boqueando y ya veo que, viste, te encontrás con un alien ahí adentro.
2: No.
1: ¿Quién la trajo, el camello?
2: No, puedo mostrar fotos, todo. Pero...
1: Sí, las fotos mienten.
2: Sí, las fotos mienten. Vos sabés que las fotos mienten.
1: ¿Sí, la foto que me mostraste?
2: La tengo de fondo de pantalla en mi teléfono.
1: Bueno, debe tener una CV, algo está sufriendo. Algo no le está funcionando, digamos.
2: Bueno, parece que Donald Trump va a desclasificar los...
1: ¿Y la dejaste en la pajarera ahí, sola?
2: No, ella tiene... Se puede moverse
1: con
2: donde...
1: El gato, con
2: no
1: el
2: sé
1: gato.
2: Con quién está, de qué estás hablando, no tengo nada. Sí, el gato estaba durmiendo en mi cama, sí. El gato se llama More. Mal, More. Anoche durmió
1: basta,
2: conmigo.
1: Basta, chicos.
2: Anoche durmió conmigo.
1: Basta, chicos, dijo...
2: Y no sé qué se calentó, me pegó un rajuñón.
1: Ay, sí. Sí. A veces un arañón, a veces un morisco. Según, viste cómo le pinte.
2: Estoy hablando de More.
1: Yo ¿Vos? También, no sé. De...
2: A vos te mordió, por
1: no,
2: ejemplo.
1: No aclarés.
2: A vos te mordió, por
1: sí,
2: ejemplo.
1: Sí, a mí...
2: Te preguntarás con.
1: Sí, no me quiere. No me quiere. Yo no me llevo bien con los gatos, de todos modos. Estás en vivo.
2: No, digo, qué sé yo.
1: Estás en vivo. Okay.
2: Generalmente los músicos tienen un gato.
1: No, porque ese animal es muy cómodo. No va conmigo. El único cómodo soy yo. No quiero competencia.
2: No, esa parte está muy bien. Esa
1: obvio,
2: parte, esa
1: supuesto,
2: parte me gustó.
1: Por supuesto.
2: Me gustó también el... Así que va a grabar con César Banana Pueyrredón.
1: Yo no, Matías Puente.
2: Matías Puente, sí, sí.
1: Matías
2: sí,
1: Puente.
2: El músico
1: sí.
2: invitado.
1: Sí, ¿viste? ¿Escuchaste las canciones
2: sí,
1: de Matías?
2: Escuché,
1: muy linda
2: escuché.
1: Producción.
2: Muy buena.
1: Muy buen artista, muy buen cantante.
2: También es cierto lo que vos dijiste. César Pueyrredón tiene una especie de magia que lo que toca, tac, y va.
1: Sí, la tenía César Banana y la tenía Eddie Sierra en ese momento también. ¿Te acordás que salió
2: sí,
1: juntos,
2: sí.
1: andaban ahí a la par?
2: Eddie Sierra
1: medio que se dedicó un poco más a la música comercial de jingles y cosas.
2: Y Eddie hizo todos los jingles de Radio Horizonte, por ejemplo.
1: Por ejemplo, también.
2: Y de Philip Morris, tenés razón.
1: Sí, sí.
2: Pero muy buen músico, Eddie. Desapareció Eddie Sierra de la...
1: Porque Eddie Sierra también en un principio cantaba mucho en inglés.
2: Claro.
1: Y César trasladó todo lo que sabía al argentino. Y tiene una vuelta de rosca que es como que las canciones te entran, ¿viste? Es algo fácil de digerir, digamos.
2: Sí.
1: No,
2: pero con una...
1: Tipo Lerner, digamos.
2: Exacto.
1: Un poquito más Lerner, ¿viste?
2: Eran épocas distintas.
1: Y también...
2: Acordate que César viene de Banana, por eso le dicen César Banana.
1: Totalmente, pero digo...
2: En Banana le decían César Mandíbula.
1: Y esas canciones que... Que te identifican a todo el mundo. La canción de amor, la canción de Te extraño, Me dejaste.
2: Conociéndote,
1: ¿viste?
2: ¿Quién no enamoró a alguien poniéndole la
1: ¿quién
2: canción?
1: ¿Quién no chapó con esta canción?
2: Con Conociéndote, exactamente.
1: Con los bolsillos.
2: Ese es Eddie Sierra.
1: Eddie Sierra tiene muy lindas canciones. Mi sinceridad y un puñado de Bueno, las canciones en inglés de Eddie Sierra están buenas.
2: A Eddie Sierra lo conozco en María Grande.
1: No me digas.
2: Si por eso
1: que no hay sierras en María Grande.
2: No, en vez. Ah. Eddie Sierra era muy amigo de Mario Burgueño, el director artístico de Radio Horizonte.
1: Ajá.
2: Y bueno, teníamos que hacer no sé qué cosa en... Fue Pacucito esa noche.
1: Sigo respondiendo mensajes de la gente que nos sigue saludando por el cumpleaños.
2: Está bien, ayer. Yo voy a darle con los tuyos.
1: Sí, le siguen dando. ¿Qué sé yo?
2: Entonces me dice, Mario, dice, les tengo una sorpresa, a Pacucito y a mí.
1: Sí.
2: Les tengo una sorpresa porque teníamos que ir a Santa Elena.
1: A Santa Elena.
2: María Grande, perdón, no Santa Elena, María
1: bueno,
2: Grande.
1: A María Grande.
2: Bueno, y llegamos y nos yo no lo conocía personalmente, Eddie Sierra.
1: Eddie Sierra.
2: Y estuvimos toda la noche, estuvimos charlando, no, aparte un tipo espectacular.
1: Sí.
2: No cantó ni nada, fue exclusivamente porque era amigo de Mario y Mario lo invitó para que estuviéramos ahí
1: en una cosa. A pasear, digamos.
2: Exactamente.
1: Mirá vos.
2: Y a César Pueyrredón lo conozco en el boliche que había en Colón, en calle Urquiza, Topos.
1: Claro, porque en esa época, estamos hablando de fines de los 80, digamos.
2: No. César Pueyrredón, o Banana, en aquel momento, Banana, ah, fines de los 70.
1: Yo lo conocí con la carrera solista.
2: Ah, bueno, sí, eso es principio de los 80.
1: Claro. Bueno, a principios de los 80, todas las bandas argentinas, bueno, estábamos casi saliendo de la dictadura,
2: sí,
1: la democracia.
2: Sí. Tocaban, había eso que vos propusiste ayer.
1: Tocaban en muchos boliches.
2: Claro.
1: Eso de Estéreo, Abuelo, Virus, Sumo.
2: Bueno, Banana... El grupo Banana
1: sí.
2: va a tocar a Topos y mi viejo era medio socio del dueño
1: sí.
2: Y bueno, y ahí lo conocí.
1: Okay.
2: Obviamente le dije, saqué a bailar a alguien, le dije, poneme conociéndote y decir que Pablo se la dedica a tal. Y lo hizo.
1: No. y lo hizo. Le dijiste a bailar.
2: Claro, y la deslumbré.
1: Poneme, le dijiste,
2: poneme.
1: Okay. Tocame.
2: Cuando toquen, no le dije tocame. Cuando toquen,
1: interpretá, digamos.
2: conociéndote, bueno. Decirle que Pablo se la dedica a tal. Y sí. gané como el mejor.
1: Y a tus chicas, estas, las grandotas, la de la vuelta a tu casa, ¿qué le haces escuchar de noche?
2: Nada, porque no, van, me visitan, charlamos un rato, tomamos un vino con Claudia, por ejemplo, con la grandota bueno, yo le cocino.
1: ¿Vos?
2: María me corta el pelo.
1: Está bien, pero con la sola presencia no haces nada, digamos. Le tenés sí. que poner una canción. ¿Qué canción le
2: pongo? Yo pongo FM Universidad.
1: Porque vos te gusta chapar con las
2: no,
1: amigas.
2: No.
1: Que hace bailar lento.
2: No. Yo pongo FM Universidad.
1: Y sí, es lo único que podía hacer también, ¿no? ¿Qué vas a hacer? Tenés que bailar.
2: Yo pongo FM Universidad y escuchamos eso. Escuchamos FM Universidad.
1: Sí, me imagino.
2: Todo el tiempo que están. Ya el otro pavote lo que pone. No lo podés creer.
1: Claro, esta es la música que escucha Salomone. La música de cabecera, digamos, ¿no?
2: Qué
1: Te quiero se llama
2: Te creo, te quiero.
1: Ah, pa.
2: De los Bananas. Te quiero. Parezco Enrique el Antiguo, ya me hace poner.
1: Pero esto es la música que vos escuchabas.
2: Sí, yo escuchaba sí. en aquella época sí, ahora escucho otra cosa.
1: Bueno, no te estoy diciendo ahora, tampoco te hagas. Ay, el ofendido.
2: No.
1: Hubo una época, yo también, en los 80 escuchaba otra cosa. Y ahora escucho otra.
2: ¿Qué escuchabas en los 80?
1: Y el primer disco que yo tuve así que me deslumbró fue el de Miguel Mateo Sass, en vivo.
2: Oh,
1: Rocas Vivas.
2: Sí, señor.
1: Y eso fue un antes y un después.
2: Bien.
1: Y después, bueno, descubrí a los Abuelos de la Nada con el disco En Vivo en Obras. Soda Stereo, obviamente, Virus. Sumo no me gustaba, no me llamaba la atención. No soy de ese palo, soy un poco...
2: Era más psicodélico.
1: Soy más ordenado.
2: Claro, Sumo era más psicodélico.
1: Más prolijo.
2: Sumo era más psicodélico, sí.
1: Bueno, las primas, hemos bailado, las primas, olvídate.
2: ¿Bailabas con tu prima?
1: No, vos sabés que no. Nunca tuve ese problema.
2: No sé, yo pregunto.
1: No,
2: porque...
1: no.
2: ¿Y te convidaba con caramelos cuando bailabas?
1: Y tenía 9 años, Salomón. No sé, ¿qué?
2: Con más razón.
1: No existía, perdón.
2: ¿Cómo no? Caramelo azul había, siempre
1: no,
2: hubo.
1: No, los media hora era.
2: Ah, marroncito.
1: No te vayas a tragar un media hora sin querer porque te queda en la garganta.
2: No, se te la atraviesa.
1: Olvídate.
2: Empieza a ser como un borboteo acá y ¡cluc! Cae.
1: Los media hora y estaba los chicles jirafa.
2: Claro.
1: Bazooka también, obviamente.
2: Sí, y los que se te pegaban en el paladar, los caramelos Miski.
1: Los Miski.
2: Y estaban
1: los Fizz. Los Fizz eran los que más gustaban. Tenía como
2: uva sal. Sí, sí, parecía uva sal, sí. Y los dos. Y los dos que eran como los Fizz, pero feo. Una era...
1: No, bueno, estaban las pastillas blancas.
2: Ajá.
1: Sí, eso era como para desinfectar el baño.
2: Esto es la porquería que comimos y no morimos.
1: Es verdad, es verdad. Comíamos todo y todas esas cosas, ¿te acuerdas? Sí. Dios mío.
2: Había el sustituto de la miel era el quero, que era con cosa de maíz. Parecía miel, pero era maíz.
1: No, me acuerdo. Yo era pobre, Salomón.
2: No, yo también. O sea que... Es que el sustituto de la miel era yo el quero porque era más barato.
1: A Iván hoy al principio que, sí. Que viste que uno se acostumbró a que la torta frita cuando llueve.
2: Claro, y no es así.
1: Y tí, si tenés ganas, pero el tema es que tenés que salir a buscarla, ¿dónde la buscan? ¿Acá en el parque?
2: No, cierran. Cuando llueve, cierran estos pavotes.
1: En la plaza de las mujeres entrerrianas.
2: Sí.
1: Pero cuando llueve,

0: hacía...
1: Y caliente.
0: Caliente, la torta frita caliente.
1: Con el dulce de leche y hecho un librito así. Oh.
0: Pero eso aparecía cuando yo veía que hacían torta frita, y torta frita con dulce de leche era una vez al mes con mucha suerte.
1: Con muchísima
0: y viento
1: suerte.
0: A favor, digamos.
1: Sí,
0: ¿no?
1: sí.
0: Bueno, y después, bueno, nada. Zapatillas flechas,
1: sí,
0: botines
1: que ahora están carísimas.
0: Sí, porque bueno, las compraron, son más cool. En ese momento era la zapatilla del obrero, digamos.
1: Claro. ¿No?
0: De la gente común.
1: Fue la primera zapatilla, el primer calzado deportivo hecho en Argentina.
0: Sí, sí. Y antes se jugaba al tenis o se corría con esa zapatilla.
1: Hoy, todo.
0: Hoy tienen nubes y qué sé yo, ¿viste? Sí, sí. Y miden la densidad, no sé qué carajo.
1: No, pero era así, sí. Había las blancas y las azules, había dos, no había más.
0: Se jugaba al tenis con las zapatillas
1: blancas.
0: De cueros Adidas, esas que llamaban, no sé si Grand Prix, no sé qué, que pesaban 5 kilos cada par de zapatillas.
1: Bueno, yo hacía salto en alto con esas. Claro. Si yo no hubiera tenido eso, yo hubiera ganado todos los torneos de salto en alto. Pero como tenía esa, sí, me tiraba para abajo.
0: Sí. Bueno, vos seguís. Sí. Sacatela, zapatilla.
1: El Mono López.
0: El Mono López
1: era integrante de la selección entrerriana de básquet.
0: Ajá.
1: Juvenil.
0: ¿Y por qué le decían que se colgaba del aro?
1: No, al padre también le decían. Era el Mono grande que era el padre y el Mono chico que era él.
0: Claro, ya heredó ahí.
1: Generalmente los sobrenombres se heredan.
0: Y la mayoría de las veces. Como el Pipa y Guayín, por ejemplo.
1: Claro, Pipa y Pipita.
0: Sí, exacto.
1: La Bruja y la Brujita.
0: También.
1: Ese
0: también.
1: Tipo de cosas.
0: Sí.
1: Y me las pidió prestada porque tenía que venir a jugar a Paraná, primer día que venía a jugar a Paraná, y yo las tenía nuevitas, esas que voy a decir,
0: las Grand Prix.
1: Las Grand Prix.
0: Lindas zapatillas.
1: No corrió.
0: Esas son las zapatillas blancas con las tiras azul, roja y azul.
1: Uh-huh. Bueno.
0: Muy bueno.
1: Creo que jugó dos minutos y lo metieron al banco porque no corría nada.
0: No, claro. Yo pensé que te las había roto.
1: No, ni pobrecito. El Mono era muy buen jugador. Bueno, jugaba en la selección entrerriana.
0: Claro.
1: Creo que lo metieron dos minutos y lo dejaron en el banco porque no hacía nada.
0: No se movía.
1: No se movía.
0: No, claro, pesaban 2 toneladas las zapatillas esas.
1: ¿Las conociste vos? ¿A las Grand Prix? No, vos sos muy joven.
0: Che, pero salieron después, ahí está el Adidas Original. Están las zapatillas, digamos.
1: Si vos querés buscarla, podés buscarla.
0: No las busques, pero existen todavía.
1: Que seas joven y sonso no te obliga a que no busques las cosas que te estamos diciendo. Bueno.
0: Ahora no sé si estoy seguro de que son las Grand Prix.
1: No, pero eran las tiras roja,
0: sí,
1: azul
0: sí,
1: y roja.
0: Sí,
1: eran
0: así.
1: Eran
0: esas. Son esas.
1: Exactamente, exactamente. Esas. 17 toneladas pesaban.
0: Sí.
1: Pitucas eran, bien lindo, hermosa.
0: Aparte que tenía eso, escuchá.
1: ¡Wow!
0: Eras un potentado.
1: Claro, no tenías flecha, tenías una dida.
0: No, por supuesto. Lo estoy buscando, acá están.
1: ¿El nombre?
0: Las tiras azul, roja y azul.
1: Azul, roja y azul, exactamente. La original fue esa, la primera,
0: sí,
1: por lo menos.
0: Sí, la primera, exactamente. La otra también, la que las tiras celestes. Pero,
1: sí, pero la primera, la
0: pero
1: que salió
0: la
1: primero.
0: Otra, la otra era...
1: Era top top.
0: Sí, sí.
1: Era
0: más
1: top
0: lindo,
1: top. Vos tenías unas Adidas Grand Prix, unos Lee.
0: Sí.
1: Unos Lee.
0: Claro.
1: Y una camisa Angelo Paolo y era... ¡Wow! Top top.
0: Bueno, el Angelo Paolo ya medio...
1: No, en su época fue top top.
0: La Paolo. Usaba mi viejo, o sea, yo no alcancé.
1: Tengo dos jóvenes a mi alrededor, uno a mi derecha y el otro a mi izquierda, que nunca usaron.
0: Bueno, no.
1: Ponele el gordo, nunca usó. El gordo no, porque es joven. Pero vos usaste.
0: No, Angelo Paolo, no me gustaba. No me gustaba.
1: Y te embardunabas con Old Spice. Y claro, eras winner.
0: No, tampoco,
1: eras
0: tampoco,
1: winner,
0: no,
1: winner.
0: Tampoco. No, yo pasé de la colonia a pie a. Los primeros que salieron fueron los primeros hacks.
1: Ajá.
0: ¿Qué era?
1: Hediondo.
0: Por favor. Pero nosotros estábamos felices, pero viste.
1: Era
0: potente eso.
1: Nosotros, el pobrerío, nos conformábamos con que todo estaba bien.
0: Sí.
1: Como no tenías nada, que te tocaba algo, era de. ¡Ah, fantástico!
0: Totalmente.
1: Ahora no, porque tienen todas las opciones. Que no sé, que qué sé yo. Que también lo usó Paquito hace 2 días.
0: Hay para todos los gustos ahora, ¿no? Y no sabe con qué quedarte.
1: ¿Y cómo probás toda la diversidad?
0: Termina usando casi todo lo mismo.
1: ¿Sí? También, ¿sí? Además, sí.
0: Bueno, además. A nosotros nos pasaba que se ponía de moda el jean nevado, ponele.
1: Y todo usábamos.
0: Parecía que había nevado la ciudad.
1: O el pata elefante, todo usábamos pata
0: también,
1: elefante.
0: También, o el... el

0: escocés.
1: El príncipe de Gales. Con Bocamanga.
2: Dios mío.
1: Tenía el príncipe de Gales normal y el con Bocamanga. Ah, papito, sí, era top eso. Sí, señor.
2: Bueno, son de época.
1: Éramos bastante pavotes también. Bueno, toda la juventud ha sido pavota toda la vida, ¿no?
2: A ver, cuando sos joven, estás buscando parecerse a tu par, digamos, ¿no? Es, de eso se trata, digamos, también como la barra, digamos, ¿no? El círculo.
1: Claro, o sea, una
2: hasta que después de los 20...
1: Haces una masificación de la amistad, sí, exacto. Hasta que después empieza la diversidad.
2: Empieza la diversidad y empezás a elegir también.
1: Por eso mismo, empieza la diversidad, bueno, basta, todo homogéneo, ¿no?
2: Está todo lindo, pero...
1: Me interesa otras cosas. A mí no, bueno, vos buscas otra, yo busco otra, el otro busca otra.
2: Los cortes de pelo siempre pasó lo mismo también.
1: Sí.
2: Pasaba hace 40 años atrás, pasó después los 20 años atrás y pasa ahora.
1: Que volvió el mismo de hace 60
2: ahora
1: años atrás.
2: Volvió al mismo corte pedorro, digamos, que tiene Messi, digamos. ¿Viste?
1: Exacto. No tiene... Eso se llamaba media americana.
2: Exactamente.
1: La media americana.
2: Pero hace un tiempito atrás, que se rapaban a los costados y todo eso, todo el mundo andaba... ¿Viste?
1: Igual, se masifican.
2: No distinguías quién era quién.
1: Parecíamos todos chinos. Viste que no sabes quién es quién.
2: Ponele, sí. Puede
1: ahora
2: ser.
1: Me van a leer. Ah, no está mal y nadie. Bueno, menos mal.
2: No, pero bueno, uno que no... Porque tampoco no está ofendiendo una raza, digamos, una etnia o lo que sea.
1: Uh-huh. La raza no existe,
2: no,
1: la etnia
2: no,
1: sí.
2: Yo no sé distinguir un chino, un japonés, un coreano, digamos. No
1: lo
2: sé.
1: A mí me enseñaron, el
2: sí,
1: chino...
2: Sí, bueno,
1: eso.
2: Pero...
1: ¿viste? Pero andá, tiene que mirarlo así.
2: No, pero bueno, pero es a ver, es común que claro, no pueda distinguir.
1: Te presento a Fuji. Y vos tenés que mirar así a ver si es chino, japonés o coreano, qué sé yo. No, esos son República Oriental, pero es República, es otra cosa. ¿Qué tiene que ver una cosa con la otra? No, porque acá el señor Iván Espiro
2: sí
1: me aclara, dice, ¿y los que vienen? ¿Y qué tiene? Se llama Oriental, pero no es porque es el oriente de Argentina.
2: Ah, ¿tendrán distinto alguna cosa?
1: Claro, en vez de zapatillas eran championes.
2: Ve, así, capaz que viene para...
1: No, esas eran las japonesas.
2: No sé, viste, habría que ver cómo es el tema.
1: Yo vi, tanto igual.
2: Yo te dije, quiero ver para creer.
1: Santo Tomás.
3: Chau, adiós.
1: Santo Tomás.
2: ¿Ya nos vamos?
1: No, me está diciendo a mí.
2: Buen fin de semana para todos.
1: ¿Ya nos vamos?
2: Pásenla lindo,
1: ¿eh? Chau.
2: Salomone.
1: Lo haré.
2: Saludo a todos su harem.
1: Lo haré.

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Muy buenas tardes, empezamos una nueva edición de Tomalo con Pinzas por FM Universidad 105.7, la radio de la UTN Paraná. Empezamos el final de la semana, empezamos el final de este día viernes aquí en FM Universidad con Iván Espiro en los controles técnicos, que se ha venido verde hoy, con un busito ahí de capucha, muy fachero se ha venido. No lo voy a decir al aire. No lo voy a decir al aire, Iván. Hay días que estás un poco ordinario con tus palabras. Y hoy es uno de ellos. Iván Espiro hoy aportando los OES en esta jornada de viernes. De este otro lado del vidrio, un poco más respetuoso con nuestra audiencia. Quien les habla, Santiago Rielcain. No repitiendo lo que dice mi operador, que es un forajido. Es un forajido y hay días en los que está un poco más centrado y hay días que está desbocado completamente. Hoy es uno de ellos. Tengan cuidado si lo cruzan. Está de verde, no voy a decir qué verde. No voy a decir qué verde, ustedes lo verán, ustedes lo verán. Una jornada de viernes y una semana que ha tenido una fuerte intensidad en la agenda periodística relacionada con la Marcha Federal Universitaria. Lo hemos abordado, ya hemos hablado bastante, por hoy lo vamos a dejar, pero ha sido, si hacemos un pequeño resumen, destacamos que ha sido lo más importante, claramente tiene que ver con la Marcha Federal Universitaria, algo del dato inflacionario del día de ayer, pero me parece que eso ha sido lo más importante. Pero hay varios temas para charlar el día de hoy. Vamos a hablar más tarde con nuestro amigo Juan Braco, pero hay bastantes cuestiones para repasar de la agenda local, nacional, incluso internacional en este día viernes. Hay un conflicto en la ciudad de Paraná que ha escalado hasta la justicia nacional, que tiene que ver con la presentación que realizó UTA, la Unión Tranviarios Automotor, para poder impulsar un caso y llegar a una medida cautelar que obligue a San José, que es la nueva empresa concesionaria del transporte urbano, el transporte urbano de pasajeros de la ciudad de Paraná, a incorporar a los trabajadores que quedaron sin su puesto luego de que Buses Paraná, que era la concesionaria anterior, no ganara la elección, no, de hecho no se presentara como tal en la licitación para el transporte público de la Municipalidad de Paraná. Lo que fue sucediendo es que la Procuración General de la Nación, que responde a la Corte Suprema, dejó expuesta una objeción de fondo que podría modificar el conflicto judicial en torno al traspaso del servicio. ¿Qué es lo que dice el Procurador de la Corte Suprema? La Justicia Nacional del Trabajo no tiene competencia para intervenir en el caso impulsado por UTA. ¿Qué quiere decir esto? Que quedaría esta medida cautelar que había impulsado UTA de manera debilitada, si se quiere, sentaría jurisprudencia para este tema. Una cuestión que se había generado en un litigio local, pero que ha escalado hasta la justicia nacional. UTA reclama que la nueva adjudicataria incorpore, absorba a los 237 trabajadores que estaban prestando servicios, según UTA, en la concesionaria anterior, Buses Paraná, que estaba compuesta por ERSA y Mariano Moreno. Una suerte de UTE que estaban compuestas por estas dos empresas. Después, el sindicato avanza en el Juzgado Nacional del Trabajo en Buenos Aires, que hace lugar a esta medida cautelar y ordena la absorción de los empleados. Y esto se confirma en la Cámara Nacional de Apelaciones del Trabajo. Pero mientras sucede todo esto, Transporte Transjosé, que es la nueva concesionaria, acude a la Justicia Laboral Entrerriana. La Cámara de Apelaciones del Trabajo de Paraná acepta el planteo y declara competente a la justicia provincial para entender en el amparo. Tenemos dos situaciones, dos expedientes judiciales avanzando al mismo tiempo, uno en la provincia, otro en
la Nación. Distintas jurisdicciones que ahora deberá resolver la Corte Suprema de la Nación. La Procuración General, que es como la Fiscalía ante la Corte Suprema, dice que este caso carece de elementos suficientes para que amerite la intervención de la Justicia Nacional del Trabajo, porque, bueno, el criterio es que tiene competencia territorial, ¿no? El dictamen dice que los conflictos entre particulares en la ley de trabajo tienen que terminar ante los jueces del lugar en el cual se ejecuta la relación laboral, es decir, en la provincia donde se inició la demanda. Así que todo esto indicaría que debe ser la justicia entrerriana la que lleva adelante esta situación. ¿Qué es lo que sucederá ahora? Que la Corte Suprema debe expedirse ante esta contienda, especialmente expedirse ante la jurisdicción, digamos, ante cuál de las instancias judiciales es la que debe entender en este caso, ¿no? Que es una situación bastante compleja. Mientras tanto, siguen reclamando los empleados de la ex Buses Paraná de para poder ser incorporados a Transporte San José. Y hay otra situación que incluye a la provincia de Entre Ríos, pero que viene desde Nación y que continúa una novela, podríamos decir, que se viene llevando a cabo desde ya hace un buen tiempo, que es la situación del jefe de gabinete Manuel Adorni. Porque parece que la justicia, a través de la investigación por presunto enriquecimiento ilícito contra el jefe de gabinete, aparecieron algunas revelaciones que lo pondrían en otra situación bastante incómoda. Parece que hubo dos viajes de Manuel Adorni a un hotel de resort de lujo en la provincia de Entre Ríos. Anduvo por acá el jefe de gabinete. Hay quienes dicen que no cierra los números y pone otra vez, si es que en algún momento salió, al jefe de gabinete en el centro del escándalo. Dos viajes que realizó Adorni junto a su familia fueron al hotel de campo All Inclusive Bolacua, que está en la ciudad de Gualeguaychú, aquí en la provincia de Entre Ríos, en diciembre de 2024 y en noviembre de 2025. Yo me lo imagino a Adorni diciendo, basta viejo, dejen de buscar porque van a encontrar, evidentemente, porque apenas empezás a rascar un poquito y aparecen un montón de cosas. ¿Cómo paramos esta sangría, no? Dice Manuel Adorni, que supo ser muy canchero, muy elocuente y muy sobrador como vocero y en su primer tramo como jefe de gabinete, y ahora lo vemos bastante alejado de las cámaras, de las conferencias y demás. Esto se confirmó, o se dio a conocer en realidad, con fotos de Adorni en el hotel Bolacua hace algunos días, por medios entrerrianos son los que lo difunden, y el fiscal de la causa que sigue a Adorni por enriquecimiento ilícito pidió informes a distintas instituciones para poder incorporar al expediente. Y así se confirma que entre el 6 y el 8 de diciembre de 2024 y entre el 28 y el 30 de noviembre de 2025 estuvo Manuel Adorni con su familia hospedándose en este hotel de lujo en la ciudad de Gualeguaychú. Y los números son tremendos. La primera escapada le costó al jefe de gabinete 1.350.000 pesos y la segunda otro 1.000.000 de pesos. ¿Qué podríamos pensar? Bueno, por una escapada en un fin de semana, pero 1.000.000 de pesos en aquel momento representaba, en la primera escapada, un 30% más o menos del salario de Manuel Adorni, y en la segunda quizá un 25%, ¿no? Esto despierta la pregunta de fondo, que es cuál fue la forma en la que Manuel Adorni incorporó el dinero suficiente para poder realizar todos estos gastos. Después, la justicia, el fiscal Policita, que es quien lleva adelante la causa, pidió una serie de medidas de prueba, que se llaman,
para poder avanzar en la investigación sobre los viajes de la familia en general, pidiendo información a agencias de viajes y demás, con cuestiones que tienen que ver con pasajes aéreos, un montón de temas. Por ejemplo, en relación al pasaje con el cual la mujer de Adorni volvió de Nueva York a Buenos Aires en aquel momento cuando Adorni fue a deslomarse en 5 días en Nueva York y Miami en hoteles de lujo, ¿no? Aparentemente, según se desprende de las investigaciones, la mujer del jefe de gabinete voló con la línea Delta, costó $5,100 el pasaje, y se busca también esclarecer esta escapada de la familia a Bariloche en junio de 2024, cuando se quedaron durante 5 noches en el Hotel Xiao Xiao, que es uno de los hoteles más icónicos, más conocidos del país. Es uno de los hoteles donde, por ejemplo, van a quedarse los presidentes. Muchas veces tiene un carácter hasta oficial. Es el hotel de la Patagonia, ¿no? Ahí también hay una discusión alrededor de dónde sacó la plata Adorni, porque según la investigación y según algunas publicaciones del diario Clarín, el viaje le costó unos 9 millones de pesos a Adorni, entre pasajes, alojamientos, estadía y demás, en otras cuestiones, que se pagó, según los registros, 3 meses más tarde. Hay una cosa muy rara con eso, además de que es raro de dónde sacó la plata. ¿Cómo sucedió todo esto, no? Porque no se sabe si fue un depósito que se pagó ante un cajero, una cosa rarísima que despierta más suspicacias al respecto. Bueno, avanza la causa. La verdad es que la situación de Adorni es verdaderamente insostenible. Más allá de que podemos discutir hasta dónde, qué cosas ameritan o se podrían considerar un delito grave y qué cosas no, la realidad es que Adorni siga siendo jefe de gabinete y el presidente lo siga defendiendo a capa y espada y todo el Ejecutivo Nacional finja demencia con esta situación, es primero que nada es insólito y además es un nivel de irresponsabilidad tremenda, porque ante cuestiones bastante menores, otros funcionarios, ustedes quizás recuerdan, pero los primeros meses, los primeros 3-4 meses de la gestión de Javier Milei, volaban por los aires los funcionarios. De primera, segunda, tercera línea, todas las semanas sabíamos que se había echado a un subsecretario, a un director, a un subdirector, a este, al otro, eso. Voló un jefe de gabinete como Nicolás Posse, que era un tipo que era amigo de Milei de toda la vida. De un día para el otro, voló y Milei lo despotricó. Después hubo estuvo la situación de Espert, a quien defendió hace poco Javier Milei, por cierto, pero a quien también hicieron bajar de la campaña. Hubo un montón de situaciones distintas. Recuerdo que, por ejemplo, echó a Giordano del ANSES a poco tiempo de que inicie la gestión, porque la mujer de Giordano había votado en a favor de una ley que no le convenía al gobierno nacional. Entonces Milei lo echó porque es el esposo de esta diputada. Pero con Adorni continúan sosteniéndolo de una manera casi religiosa, que llama muchísimo la atención de por qué sigue estando, cuando es muy notorio y es muy claro que está perjudicando la imagen del gobierno, no solamente para quienes por ahí seguimos a la política todos los días, que tenemos por ahí información y que podemos llegar a hacer algún tipo de análisis de la situación, sino que uno empieza a escuchar en la calle a la gente hablando sobre Adorni, ¿no? Empieza a aparecer en las redes y la gente empieza a decir, bueno, viejo, al final dijeron que venía a resolver y Adorni

0: se choreó la guita, ¿no? Lo empieza a escuchar. Esto no quiere decir que la cosa vaya a cambiar respecto a una imagen relativamente positiva que tiene el presidente, más allá de algunas encuestas que vienen apareciendo, pero empieza a aparecer en la calle, que es un poco donde se mide, ¿no?, el humor social, la situación de Adorni. Bueno, hoy se publicó en el boletín oficial el cronograma para el traspaso de la empresa de agua AISA a manos privadas. Se privatiza AISA, Milei pisó el acelerador. Esto también asumimos que tiene que ver con la intención de volver a controlar la agenda pública, y la intención es recaudar alrededor de 500 millones de dólares. AISA, también ustedes recordarán que hasta tenía en su momento en la campaña un peso cultural específico, o por lo menos un condimento extra, porque quien manejaba AISA, quien era titular de AISA, en el último tramo de la gestión de Alberto Fernández y por ende en la campaña presidencial. ¿Vos te acordás quién era, Iván? No te acordás quién era. Bueno, flojo ahí. Era Malena Calmarini, esposa de Sergio Massa. Entonces, a la hora de hablar de la privatización de empresas en la campaña presidencial, AISA, que quizá uno piensa cuáles son las empresas estatales más relevantes, más importantes, más conocidas, y AISA no entra dentro de esas empresas, ¿no? Uno pone YPF, Aerolíneas, empiezan a aparecer otras, pero AISA, al ser dirigida en aquel momento por Malena Calmarini, había una suerte de carta por parte de los libertarios de decir... La maneja la mujer del candidato a presidente, ¿no? A esta empresa. Y por eso también se hablaba de la privatización. Después quedó todo medio planchado. Ustedes se acuerdan, ¿no?, de que dijeron que iban a privatizar los medios públicos, iban a privatizar Aerolíneas Argentinas. No es que yo esté incitando a que lo hagan, pero había un montón de cuestiones que se pensaron y que al final se han utilizado más para la caja que para otra cosa. Le cortaron la pauta a los medios públicos, o la pauta oficial se cortó para los medios de comunicación, pero por ejemplo YPF hace publicidades en un montón de lugares. ¿Y de quién creen que es YPF? Hay un montón de cuestiones al respecto de esto, y de igual manera se sigue haciendo publicidad estatal, aunque no parezca. Está ahí. Hay que prestar un poquito de atención nada más y no comerse el buzón. Pero bueno, hoy empieza oficialmente, formalmente, el proceso privatizador de AISA, lo que puede llegar a ser un hito, ¿no? Negativo, en mi opinión, pero un hito en la gestión de Javier Milei, la posibilidad de privatizar esta empresa. Difícil, me imagino, encontrar oferentes internacionales, pero hay una intención de lograr esto. Bueno, AISA se creó, es la empresa que se gestiona agua potable y cloaca en una buena parte de, principalmente del AMBA, pero hay alguna cercanía también con gobiernos provinciales para trabajar en estas cuestiones. La crea en 2006 Néstor Kirchner, con una rescisión del contrato con Aguas Argentinas, que era una empresa privada controlada por el grupo francés Suez, al cual se le saca el servicio, ¿no? Bueno, un montón de cuestiones, de condimentos hay para hablar de esto. Les decía que la intención es obtener alrededor de 500 millones de dólares como mínimo y una concesión que llegaría hasta 30 años, con lo cual empezaría el año que viene y la tendría hasta 2057. Tremendo pensar la concesión de estos servicios a 30 años para empresas privadas, ¿no? Voy a tener 60 años. Uf. Qué difícil pensar en eso, ¿no? Vos vas a tener 77, Iván, algo por el estilo. Vas a estar impecable, no te preocupes. 67, ¿cuántos años tenés vos, Iván, ahora? No sé, bueno, No me desconcentres. La idea es que el dinero que se obtenga de esta venta, de esta privatización, iría a reforzar las reservas del Banco Central, que es un compromiso que tiene el gobierno con el Fondo Monetario Internacional, excepto un 10% que Javier Milei ya comprometió para obra pública. Nada, mentira. No existe esa posibilidad. Para subsidios a los sectores más vulnerables. No. ¿Para financiamiento universitario? No. ¿Qué se te ocurre que puede llegar a ser alguna otra cosa? ¿Para aumento para jubilados? No, tampoco. ¿Mejora en infraestructura sanitaria en barrios populares? Tampoco. Va para reforzar el armamento nacional. Ese 10%... Es maravilloso. Este es un gobierno realmente increíble. Cuando vos pensás que ya empezás a leer un poco algunos movimientos, te sorprenden de esta manera. Bueno, veremos cómo avanza esta privatización. Como les decía, no hay demasiadas, según la información que anda surgiendo, no hay demasiados inversores internacionales que parezcan estar realmente interesados en esta empresa. Así que veremos cómo avanza. Primero se vendería el control accionario. Después habría una licitación internacional y un nuevo contrato de concesión, ajustándolo a la empresa, con seguramente cambios reglamentarios, regulatorios. Y está ahí un objetivo económico, pero principalmente político, ¿no?, que tiene Javier Milei de poder privatizar alguna empresa, básicamente, que es una de los sueños húmedos que tiene el presidente. Esto, por supuesto, va a generar un cambio en las tarifas y demás. Veremos cómo avanza esta situación. Nosotros vamos a hacer una pausa en esta edición de Tomalo con Pinzas. A la vuelta vamos a hablar con nuestro amigo Juan Braco, así que ustedes quédense enganchados aquí en la 105.7.
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0: Síntesis de la semana. Acciones de la Municipalidad de Paraná. 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
7: De Concordia al Mundo lo hemos traído aquí y es nuestro columnista de los días viernes, el periodista Juan Braco, para traernos una nueva cápsula de periodismo de nuestra región. Querido Juan, muy buenas tardes. ¿Cómo estás? Santiago te saluda.
8: Santiago, muy buenas tardes para vos y un gran saludo también para el equipo, para la audiencia de la emisora.
7: Bueno, Juan, lo he dicho ya en un par de ocasiones, pero esta semana ha tenido una fuerte carga relacionada con una nueva marcha federal universitaria, ¿no? Un poco se ha llevado puesta la agenda periodística, pero hay algunas otras cosas, ¿no? Para considerar y sobre todo para tener en cuenta en relación a nuestra región, que suele ser lo que contemplamos en estos días viernes. ¿A qué le has estado prestando atención en estos últimos días, Juan?
8: Si me permitís una línea con respecto a la marcha.
7: Dale.
8: A la marcha universitaria, me parece que la convocatoria, dos cosas, Diego, que la convocatoria no ha menguado, a pesar de que esta es la cuarta, si no me equivoco.
7: Sí.
8: Y eso es difícil de sostener, sobre todo cuando el reclamo es tan marcado y tan sectorizado, es por un lado eso, y por otro lado me llama la atención la falta de respuestas o la falta de reacción del gobierno ante tamaña protesta. Uh-huh. Uno que ha participado en la vida política universitaria hace un montón de tiempo, pero bueno, esto parece repetirse siempre. Uno observaba que después de cada apretón, digamos, de cada movilización universitaria, a mí me tocó vivir la sanción de la Ley de Educación Superior. El gobierno flexibilizaba algunos puntos o aflojaba la cincha en algunas cosas como para contener, claro, el humor social y lograr que la ley salga en aquel momento. Bueno, ahora estamos hablando del financiamiento.
7: Sí, esa cintura política, ¿no? De poder lograr que salgan las cosas, pero no ir tan a fondo, ¿no?, con esta idea.
8: Bien, y lo que me llama la atención es que el gobierno de Javier Milei no se ha movido un ápice. Uh-huh. no es inconmovible en este punto. Habrá que ver después si esto es un mérito o un demérito, pero no deja de llamarme la atención este punto, porque al día siguiente uno veía al secretario de Políticas Universitarias, al doctor Álvarez, repitiendo la misma cantilena de siempre, que muchas veces está sustentado sobre datos falsos o sobre golpes de efectos que no son reales, como eso de que hay tantos extranjeros adentro de las universidades públicas, dato que es absolutamente falso.
7: Sí, son un 4%.
8: Sí, no quería dejar de señalar esto.
7: Por supuesto, Juan.
8: Sí. Parece que es importante. Y lo que vamos a ver a partir de la semana próxima es el gobierno tratando de recuperar la iniciativa política a través de proyectos en el Congreso de la Nación. Uh-huh. Ha habido, mientras estábamos todos distraídos con este asunto, ha habido movimientos en las capas tectónicas de la política local, la política nacional, que llevan a que la idea de sancionar, al menos en el Senado, el proyecto de reforma política con la eliminación de las PASO, ajá, que hace un tiempo sonaba casi imposible por la negativa del PRO y por la actitud del radicalismo y por otros factores, hoy sea una posibilidad. Uh-huh. Porque, por ejemplo, los senadores de Misiones, perdón, de Corrientes y de Mendoza, que uno los contaba del lado del no, porque la tradición radical, el tema de las internas y resulta que se han dado vuelta.
7: Claro.
8: Han cambiado la decisión y han mutado a una posición favorable a la eliminación de las PASO. Mientras que quedan algunos otros estados provinciales que todavía no han definido la posición. ¿Y por qué hablo de estados provinciales? Porque en la mayoría de los casos los senadores responden a los gobernadores y en el Senado la representación de cada provincia es similar. Todos tienen tres senadores, dos por la mayoría, uno por la minoría, a diferencia de la Cámara de Diputados, donde la representación es proporcional según la cantidad de habitantes. Y me parece que ese va a ser una punta. El tema de ficha limpia va a ser otro, donde también va a haber más apoyo a este proyecto que el que tuvo cuando se trató el texto de los penatos, aquel que se rechazó porque los senadores misioneros se dieron vuelta. Hoy por hoy el gesto de Carlos Rovira, que es el hombre fuerte de Misiones hacia el gobierno nacional, es darle esos dos votos que fueron esquivos en el 2025 para sancionar la ley. Se necesita, o para una ley de esta naturaleza, se necesita la mayoría absoluta, es decir, la mitad más uno de todos los miembros de la Cámara, no de los miembros presentes. O sea, se necesitan 37 votos. Así que yo creo que con estas dos iniciativas el gobierno va a tratar de recuperar la agenda pública mientras seguimos esperando que se define qué va a pasar con el caso Adorni y la posibilidad de que el jefe de gabinete sea indagado, sea llamado a indagatoria antes de fines de mayo. Lo que hace el gobierno es contar los días para que empiece el Mundial.
7: Claro, sí, bueno, hace poco lo veníamos hablando de esto con Iván, ¿no? De ese bálsamo que le va a permitir un poco de aire, ¿no?
8: Es el Jordán, uno pasa por el Jordán y queda todo olvidado.
7: Claro, sí.
8: El río Jordán en Oriente Medio. Acá pasa lo mismo, después, antes y después del Mundial son dos temas totalmente distintos. Igual yo le bajo un poco la expectativa a el impacto que puede llegar a tener el efecto mundial. Uh-huh. Es decir, durante un tiempo nos vamos a olvidar las cosas, pero el efecto me parece que es acotado. De lo contrario, Alberto Fernández sería el presidente.
7: Sí, ni hablar.
8: Y no tardó, el campeonato del mundo terminó en diciembre, a fines de diciembre, y a principios de marzo del 2023, tres meses después, Alberto Fernández bajaba su candidatura a presidente.
7: Sí. Y quedaba totalmente relegado de la toma de decisiones.
8: Ya digamos lo que tenía que pasar, pasó. Así que en ese orden me parece que está tratando de que pase esto. El gobierno provincial va a tomar una estrategia similar, va a tratar de usar el Mundial para tratar un tema complejo. No es descabellado pensar que la reforma previsional, la reforma de la caja de jubilaciones, ingrese a fines de mayo y tenga un tratamiento relativamente exprés durante junio y julio, porque es un tema que complica y que afecta la relación con los gremios y con sobre todo con los gremios estatales y docentes.
7: Perdón, Juan, ¿vos lo ves como más, más complejo o que puede llegar a generar una repercusión quizá más difícil para el gobierno que el proyecto de Josper Oser, ¿no? Me parece que tiene más peso esto, no sé si vos lo ves igual.
8: Lo que pasa es que, la cuestión de Josper Oser se dio en un momento en el cual el afiliado estaba saturado de que la obra social no funcione,
7: claro,
8: y de ver los gastos y de ver cosas escandalosas, digamos, dentro del Josper. A mí me tocó a fines del 2024, unos meses antes de que se produzca la intervención que derivó en la nueva ley, me tocó hacer un trámite en el Josper, un trámite familiar. Yo no soy afiliado al Josper, pero tuve que hacer un trámite familiar, y cuando salí me encontré con un grupo de gente que protestaba, y eran los asistentes terapéuticos, los AT, que son las personas, sí, que acompañan a las personas con discapacidad en las escuelas, cuando realizan alguna actividad, para incentivarlos y para que puedan ser parte del proceso educativo, del proceso formativo. Les debían, no sé, como 6 meses, estaban esperando que los atiendan, no los atendían, y cuando estaban ahí esperando, salió el gerente general, cuyo nombre afortunadamente me olvidé, que después me enteré que era un tipo de Corrientes que iba y venía en un auto oficial a Corrientes. Le empezaron a gritar cosas y el tipo los saludó con sorna.
7: Claro.
8: Entonces, todo ese tipo de situaciones van enervando y van generando un caldo de cultivo contrario. Cuando se tomó la decisión y con la expectativa de que esto mejore algo, que me parece que fue un acierto del gobierno tomar la decisión de intervenir y de transformar la obra social, porque algo, por lo que me cuentan los afiliados, algo ha mejorado, aunque falta mucho. Es totalmente distinto a lo que puede pasar con la caja.
7: Claro.
8: Donde con la caja no hay mucho problema, salvo por ahí la demora en la cuestión del trámite, salvo la cuestión de que todavía hay muchos trámites que se hacen con papel y que son muy voluminosos. A mí me tocó también hacer un trámite en la caja de jubilaciones hará un año y medio atrás, y tienen para perforar el expediente, algunos expedientes de inicio de jubilaciones o de pensiones, tienen un taladro vertical para bajar y poder atravesar todas las hojas de tan anchas que son. Pero no, esto no es broma, tienen un taladro vertical.
7: Claro.
8: Que para poder acordonar el expediente, por ahí esas son las cosas que... Pero en definitiva, las jubilaciones se pagan, los aumentos se dan, el trámite a partir de la presidencia del doctor Elías es bastante más menos escabroso de lo que era antes, y es un tesoro que

0: es pisar un callo. Uh-huh. Que hay que hacerlo, hay que hacerlo. ¿Cuál es la forma? No sé, no soy especialista en política previsional, ni me sometí a votación para ser electo en un cargo y tomar la decisión de qué hacer con la caja de jubilaciones. Sé sumar 2+2 y me doy cuenta de que la proyección, por lo que es un modelo que de hace 50 años, donde la relación era 4 activos, 1 pasivo, ha quedado liquidada, uh-huh. por cómo es va a ser el proceso de transformación del Estado, por el envejecimiento de la sociedad. Hace poco me enteré que había la caída de los del ingreso de chicos en el nivel inicial, que pasó de 55.000 hace 4 o 5 años a menos de 40.000 este año.
1: Sí.
0: Esto obviamente va a generar un problema, porque va a haber que tomar decisiones difíciles, que es cerrar escuelas y cerrar aulas.
1: Sí, sí, sí, sí. Y es un problema que ni siquiera tiene que ver con la provincia de Entre Ríos, ¿no? Representa un cambio en la natalidad mundial directamente.
0: Es un fenómeno mundial, porque hasta China está reduciendo su población. Uh-huh. China, que hasta hace poco tenía el problema de la sobrepoblación y obligaba a los chinos a tener un solo hijo por matrimonio, si no se le ponía una multa, uh-huh. hoy tiene un problema de envejecimiento y de baja de tasa de natalidad negativa, es decir, que todos los años la población china decrece. Pero bueno, nos fuimos hasta China, volvamos a Entre Ríos. Sí, sí, sí. La caja de jubilaciones, me parece segura, es el tema. El gobierno tiene los votos, tanto en la Cámara de Senadores como en la Cámara de Diputados. Es con mucho escozor, va a haber votos que de gente que se va a tener que tapar la nariz para votarlo. Estoy hablando de lo que queda del radicalismo,
1: claro.
0: y de algunos sectores del peronismo que ahora participan de las reuniones de gabinete del gobierno provincial en el Senado. Pero la ley va a salir. Yo veía el otro día conversando con un colega, le traía el ejemplo de lo que pasó en Santa Fe, donde Puyaro sacó la ley a los garrotazos una noche, votando en particular y en general, y medio de los apurones, y a mano alzada, y en 3 minutos se aprobó la ley, y chau, si te he visto no me acuerdo. Uh-huh. Y creo que acá, no sé si va a ser tan diferente, pero va a ir por ese lado.
1: Yo estaba pensando justamente en el tema de los votos, ¿no, Juan? Hace bastante que el control de la legislatura entrerriana lo maneja el oficialismo provincial. No hay demasiado lugar para la discusión legislativa en ese caso, ¿no? La discusión se hará en otros ámbitos, por otro lado.
0: ¿Sabes lo que pasa? No, pero además, con la mano en el corazón, es imposible que haya discusión legislativa con los integrantes que tenemos de las dos cámaras. Sí. Hay gente que lee y escribe con dificultad. Yo voy a tomar una metáfora del presidente y decir que hay gente a la que le cuesta dibujar un cero usando un vaso. Es de paupérrimo para abajo el nivel que hay de los legisladores. No podemos pensar que puede llegar a haber un debate legislativo sobre esta cuestión. Esto va a ser poner sobre la mesa, tirarse algunas chicanas y levantar la mano. No esperemos más que esto. Uh-huh.
1: Sí, me refiero también, coincido, ¿no? Pero digo, la discusión o el ruido que despierta toda esta situación se va a generar en los medios, con los sindicatos y en otros espacios, más allá de la Cámara, ¿no? Que evidentemente está quizá en uno de sus niveles más flojos a nivel histórico.
0: Sí, y yo creo que también va a ser una prueba de fuego para los gremios, sobre todo para ATE y para ACMER. UPCN tiene una posición más dialoguista, más cercana, más de acordar con el gobierno y tiene otro vínculo.
1: Sí.
0: Pero ATE y UPCN y ATE y ACMER, que hicieron de la protesta y de la movilización sus dos banderas, van a tener un desafío. Porque los dos han perdido una cantidad ingente de afiliados en el último tiempo.
1: Sí.
0: ACMER ha caído, me contaban el otro día, no quiero hablar de números porque no los tengo corroborados, pero importante la cantidad de afiliados que han dejado de pertenecer a ACMER.

0: Y lo mismo pasó con ATE. La conducción, a ver, Oscar Montes, con el respeto que me merece, no es Edgardo Mazzarotti, un dirigente de esa talla, que además de cuestiones de gremiales podía construir política.
1: Claro.
0: Y podía tener cierta ascendencia sobre el resto de los empleados públicos. Y tenía un gremio fuerte. Hoy la mayoría de los empleados, por una cuestión de servicios sociales, de que te regalan una mochila, les regalan una mochila a los empleados públicos. Yo no soy empleado público, pero sé que les
1: sí,
0: regalan.
1: Sí, tiene
0: mochila,
1: más que ver con eso. Sí.
0: Tienen el camping, tienen un montón de cosas, se van a un PCN. Tienen una formación y esa formación les da puntos y les permite ascender o ganar o cobrar un adicional. ATE no lo tiene eso.
1: Claro.
0: ACMER se ha quedado con banderas que ya hoy por hoy no sé si son producto de simple tradición o producto de lo que es la cristalización del reclamo de los docentes.
1: Bueno, veremos cuál es la estrategia entonces para poder instalar esta discusión en la Cámara y lo seguiremos, más allá del efecto mundial, lo vamos a estar siguiendo igual nosotros. Juan, te mando un abrazo grande.
0: Un abrazo para vos y un saludo para la audiencia.
1: Era el periodista Juan Bracco aquí en FM Universidad en una nueva cápsula de los días viernes. Hacemos una pequeña pausa y ya venimos con los últimos minutos de Tomalo con Pinzas.
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2: Últimos minutos de Tómalo con pinzas en esta jornada de viernes, y como tratamos de hacer sobre el final de la semana, agarramos alguna propuesta musical que nos haya llamado la atención en estos últimos días, algún nuevo lanzamiento o algún nuevo grupo, o quizá algún nuevo lanzamiento de un grupo no tan conocido, que es, me parece, el caso de lo que les traigo, los que les propongo en esta jornada. Este grupo tranquilamente podría ser un grupo que el amigo Martín Calvo tenga en su agenda cultural para tocar, por ejemplo, en Limbo o en algún bar por el estilo, en Tierra Bomba, en alguno de esas cosas, porque hoy les traigo el nuevo lanzamiento de La Chancha Muda, que es un nombre que no puedo decir sin reírme. Realmente me arrepiento de mis capacidades periodísticas. No lo puedo decir sin reírme. Un grupo que tiene ya unos cuantos años, pero que su estilo autogestivo, de cooperativa, una onda bohemia, los ha llevado a que están un poco por fuera de lo mainstream, ¿no? Pero tienen varios discos, han publicado varias cosas. Yo lo primero que escuché de ellos fue hace algunos años, 2019-2020, y me pareció bastante interesante, bastante experimental. Y ahora han publicado un nuevo disco el día de ayer, un nuevo álbum llamado A Todos Mis Santos, que tiene algunas canciones muy interesantes y que la verdad es que a mí me ha gustado bastante. Así que para cerrar esta edición de Tómalo con Pinzas, de la mano de Iván Espiro y quien les habla, Santiago Vergalcain, la recomendación y la canción que vamos a escuchar en este cierre es Tsunamis, de La Chancha Muda, con este nuevo disco A Todos Mis Santos. Por lo pronto, los invito a que se queden a escuchar Orbis Tertius. Ya está el gran Belisario acá en los estudios y les deseo un gran fin de semana.

0: Hola, ¿qué tal? ¿Cómo les va? Tengan ustedes muy buenas tardes. 4 minutos pasan desde la hora 18 en todo el país y estamos iniciando la última entrega de esta semana en este viernes 15 de mayo de 2026 de Orbis Tertius por el aire de FM Universidad a través del 105.7 en la frecuencia modulada del dial paranaense, también desde la web de FM Universidad, desde la Facultad Regional de la Universidad Tecnológica Nacional, con el auspicio técnico en la coordinación y puesta en el aire de Iván Espiro. De este lado del micrófono, Alejo París y Belisario Ruiz. Estaremos acompañándolos hasta la hora 19, cerrando esta semana. Beli, querido, muy buenas tardes.
1: Alejo, buenas tardes para vos también. Muy contento de que sea viernes. Espero que vos también te agarre festejando el fin de la semana.
0: Sí, la verdad que sí. Para descansar un poquito.
1: Sí, un poco.
0: Una temperatura amable, casi 18 grados a esta hora de la tarde, humedad del 44%, con un cielo ligeramente nublado en la capital entrerriana y un viento norte de ese que hace que cuando hace frío al menos no se note tanto, porque la temperatura por supuesto que va a descender. Justamente estamos más o menos en el crepúsculo cuando, todavía no, pero en un ratito vamos a estar en el crepúsculo seguramente. Mientras es el crepúsculo de este programa, eso de las 18:30, estará seguramente atardeciendo. Así que se pondrá un poquito más fresco y este viento norte ayuda a menguar un poco el frío que puede llegar a ser cuando vamos acercándonos desde el otoño hacia el invierno. En la agenda informativa aparece una novedad que tiene que ver con el proyecto, o concretamente el proceso de licitación de la hidrovía Paraná-Paraguay, y es que la Fiscalía Anticorrupción marcó irregularidades en el mismo a través de la Procuraduría de Investigaciones Administrativas, nucleada bajo las siglas de PIA, presentó en los tribunales de Comodoro Py un informe en donde enumera fallas en el procedimiento y alude a un posible direccionamiento del actual procedimiento de licitación de la vía navegable troncal. Recordemos que el concepto de hidrovía es un concepto industrial, empresarial, ¿no?, que es la ruta por vía navegable fluvial del río Paraná. Está enmarcada esta licitación pública nacional e internacional bajo el número 1/2025 en curso para la modernización, ampliación, operación y mantenimiento del sistema de señalización y tareas de dragado, redragado y mantenimiento de la vía navegable troncal. Y bajo este régimen de concesión que es llevado adelante por la Agencia Nacional de Puertos y Navegación, nucleada bajo las siglas ANPIN, en el que se reitera una serie de irregularidades que merecen reproche administrativo y que podrían derivar en consecuencias penales incluso. Por eso la intervención del Tribunal de Comodoro Py en este caso. Vale recordar que el año pasado, fines del año pasado, en diciembre, la resolución número 67/2025 de la Agencia Nacional de Puertos y Navegación había resuelto llamar a la licitación pública nacional e internacional bajo el mentado número 1/2025 y aprobando los pliegos de bases y condiciones con especificaciones técnicas. Ya veníamos hablando de los estudios de impacto ambiental, por ejemplo, en ese sentido, y empezamos a hablar de algunas empresas que se posicionaban por encima de otras respecto de lo que había sido aquel papelón de Jean de Nul durante el inicio o la primera mitad de 2025. En ese marco, el procedimiento recibe una serie de denuncias y o presentaciones en las cuales señalaban irregularidades durante el mismo y, en particular, dentro de los pliegos licitatorios, donde también vuelve a aparecer la empresa Jean de Nul como una de las dos más importantes o mejores postoras, por denominarlo de alguna forma. Dichas presentaciones fueron acompañadas por diversos actores de la sociedad, ahí lo hemos visto, ¿no es cierto?, diferentes acontecimientos o sucesos vinculados con organizaciones ambientales, una de ellas muy digamos, presente durante todo este proceso, remar contracorriente por el agua y la vida, ¿no? Pero además hay otras, y además de integrantes de consorcios portuarios, como también una de las firmas que participa justamente de la licitación, que han presentado credenciales en materia de reclamo por estas irregularidades del proceso administrativo. En ese sentido, estamos parados hoy ante la intervención del Tribunal de Comodoro Py, donde se advierte el incumplimiento de la ley 27.566, ese es el número, ¿no?, del Acuerdo de Escazú. El Acuerdo de Escazú es un acuerdo muy referenciado en materia ambiental, que además ordena muchas de las políticas que tienen un efecto ambiental concreto en el territorio nacional y aquí en particular dentro de la provincia de Entre Ríos. Por ejemplo, en esto que se viene hablando de la posibilidad de que un consorcio nucleado por diferentes municipios del área metropolitana de Paraná intervenga a la hora de crear un parque ambiental del Gran Paraná, también está regido de alguna manera por las normas que establece el acuerdo de Escazú de la ley número 27.566. Por eso es importante, ¿no? Y en este caso, en lo relativo al acceso a la información ambiental durante el proceso de la audiencia pública informativa. El acuerdo de Escazú establece, por ejemplo, que deben llevarse a efecto diferentes procesos de participación ciudadana o de audiencias públicas en este sentido. Es así que lo que se manifiesta aquí es que eso, más allá de que pueda haber sido respetado en cuanto a lo concreto, a lo formal concreto, no se hizo aparentemente de la manera en que se debería haber hecho durante este proceso de audiencia pública. Y se presenta este, según se manifiesta, ¿no es cierto?, volumen excesivo de información, más de 9.000 páginas, que, digamos, estipula un plazo breve para su consideración, por lo cual esto, digamos, terminó impidiendo en aquel momento, cuando se hizo esta presentación, una participación ciudadana real y efectiva. Ahí está justamente la manifestación del reclamo, ¿no es cierto? El acuerdo de Escazú establece que debe haber precisamente una participación real y efectiva y no plenamente nominal. Y en este caso, teniendo en cuenta la cantidad de información que había, para decirlo en términos sencillos, no se respetó el proceso participativo donde la ciudadanía tiene la posibilidad de informarse, de acceder acerca de los estudios de impacto ambiental, por ejemplo, entre otras cosas, y entonces quedó, para decirlo en términos sencillos, de alguna forma dentro de lo nominal, pero no dentro de lo que realmente debería haber ocurrido. Así el procedimiento, digamos, que preveía esta participación ciudadana, se redujo a este cumplimiento formal dentro de lo nominal solamente, ¿no? Y en cuanto a la documentación licitatoria, se señala que se repiten irregularidades que ya habían sido advertidas en procedimientos licitatorios anteriores. Te lo mencionaba hace un ratito nada más, el mentado de Jean de Null en la licitación fallida de esta misma, cuando empezamos a hablar de la licitación que estamos hablando todavía, digamos entre 2024 y 2025, que la propia administración había dejado sin efecto, ¿no? Ya entrado durante el año pasado 2025. Entre los puntos más críticos se mencionan algunos en particular: condiciones para la cesión del contrato, aparece la limitación de la posibilidad de impugnar por parte de los oferentes, aparece también como otro punto destacado la limitación a la participación de ciertas formas asociativas, aparece la distorsión de la evaluación de las ofertas, bueno, la falta de justificación para la deuda pendiente con acreedores actuales y también las deficiencias de las intervenciones del servicio jurídico de la asociación en particular que llama la licitación, ¿no es cierto? Se citan los expedientes, 113 113-2026 y 119-2025 y también el dictamen 15 de mayo de 2026. Recomiendo, y nobleza obliga, citar la fuente, que es una nota muy completa que publica en su sección de judiciales el portal analisisdigital.com.ar. Dicho esto, entre otros de los temas que se integran a la agenda informativa y que se destacan dentro de una semana con bastante movimiento, aparece la justicia federal fallando a favor de que sea la justicia ordinaria de la provincia de Entre Ríos quien tenga que definir si el servicio de transporte urbano de pasajeros de Paraná debe cumplir o no con una medida cautelar. Eso es una novedad del día de hoy. Amanecimos con esta información. En la jornada de ayer ya había empezado a resonar el tema. Vale la pena mencionar que está dentro de lo que se venía mencionando desde hace algún tiempo, 2 meses aproximadamente, para decirlo de manera un poco más concreta. La Procuración General de la Nación es quien interviene directamente y dice que el conflicto de UTA en Paraná debe tramitarse en Entre Ríos. Esta novedad llega también luego de una nueva ola de vandalizaciones a unidades del Servicio de Transporte Urbano de Pasajeros de Paraná, de la empresa San José. Entre ellas, una preocupante que tuvo que ver con un foco ígneo, directamente con una especie de bomba incendiaria que arrojaron a una de las unidades, fracturando el vidrio por el que ingresa la unidad y generando un principio de foco ígneo, lo cual es realmente preocupante y digamos que se vincula con el primer programa de este ciclo de Urbis Tertius 2026, en donde pudimos conversar con Hugo Ruiz, el gerente en Paraná en la empresa San José, en donde yo le preguntaba justamente en aquel momento por aquella otra ola de vandalismo frente a unidades, ¿no es cierto?, del Servicio de Transporte Urbano de Pasajeros, en donde Ruiz en aquella oportunidad era muy cauto con su declaración. No obstante, no cuesta nada imaginar que, teniendo en cuenta el punto de conflicto entre UTA, el vínculo que existe entre UTA y la ex empresa Buses Paraná, ¿no es cierto?, nucleada con Mariano Moreno y con ERSA, no cuesta nada imaginar que hay un conflicto latente que, digamos, al no ser episodios aislados y ser sistemáticos y que se repiten con cierto tiempo, que eventualmente podrían llegar a estar vinculados con eso, con ese conflicto entre UTA y la empresa que ostenta la actual concesión del Servicio de Transporte Urbano de Pasajeros de Paraná y el gremio de la Unión Transviaria de Automotores. Conflicto que se tiene que dirimir en la justicia como dicta la ley, ¿no? Y que no debería tener ningún tipo de represalias por fuera de esto, ¿no? Por fuera de esto. Y sin embargo, al menos yo no estoy en condiciones de no sospechar, ¿no? Uno tiene que ser cuidadoso con los términos que se refiere, pero el hecho de que no sean episodios aislados, sino reiterados y casi sistemáticos, invita a sospechar de que no es algo azaroso o casual. Y te digo más, si pensamos justamente en el momento en el que se desata esta última ola de violencia, de vandalizaciones a las unidades del Servicio de Transporte Urbano de Pasajeros de Paraná, justamente en una semana en donde hay una noticia que tiene que ver con que, ni más ni menos que, la Procuradora de la Nación, la Procuración General de la Nación, dictamina que el conflicto entre UTA en Paraná debe tramitarse directamente en la justicia ordinaria de Entre Ríos, cuando en realidad las expectativas estaban puestas bajo una cautelar que había emitido un juzgado federal de Buenos Aires. Bueno, me parece que es algo a tener en cuenta, es algo a considerar. Algunas de las novedades que se destacan en la agenda informativa de esta jornada de viernes 15 de mayo de 2026, en una semana en la que ha habido novedades en diferentes aspectos. Una tiene que ser, sin lugar a dudas, lo que ocurrió a nivel nacional con la marcha federal en reclamo por el financiamiento universitario. Aparece lo de la hidrovía hoy, justo en un contexto en donde la licitación de la hidrovía avanza y el gobierno abrirá ofertas económicas el martes próximo, 19 de mayo. Y después vamos a repasar otro tema que tiene que ver con el martes, el mismo martes en el que todos estábamos mirando la marcha federal en reclamo por el financiamiento universitario, lo que ocurrió en Oro Verde, vinculado justamente a la salida, a la decisión del municipio de Oro Verde de salir del consorcio de la mancomunión que se ha gestado, del consorcio para instalar, para crear un parque ambiental del Gran Paraná. Mientras todos estábamos mirando eso, en Oro Verde se llevaba adelante una sesión ordinaria donde se terminó tomando esta definición. En un momento nos metemos con ese tema, pero en la órbita nacional, uno de los temas que viene avanzando sin ningún tipo de freno, sino al revés, es como que cada día veníamos acostumbrados a que hubiera nuevos avances en la causa, tiene que ver con la investigación por enriquecimiento ilícito sobre el jefe de gabinete del gobierno nacional, Manuel Adorni. Para conversar respecto de esto, estamos en comunicación telefónica con el periodista de Diario Clarín, editor de Judiciales, de Clarín también, por supuesto, Daniel Santoro. Daniel, muy buenas tardes, gracias por este rato. Alejo París te saluda para FM Universidad.
2: ¿Qué tal? ¿Cómo andás, Alejo?
0: Bueno, Daniel, ¿qué es lo que tendrías que decir a esta hora de la tarde de este viernes 15 de mayo? Digo, ¿cuál es el último punto informativo a considerar dentro de la causa que investiga si hubo o no enriquecimiento ilícito de parte de Manuel Adorni?
2: Yo creo que ya las inconsistencias son varias y que el fiscal Policita, el fiscal Gerardo Policita, que tiene la causa, por supuesto, enriquecimiento ilícito, lo que está ahora es terminando de recolectar pruebas. Ya sabemos que pidió ayer por unas billeteras digitales, por unas wallet, como le dicen ahora, con criptomonedas, y una vez que tenga todas las pruebas recolectadas, se las va a dar a una dependencia especializada en delitos económicos, se llama DATIF, del Ministerio Público Fiscal, para que haga un informe. Y después va a pedirle, como es en este caso de los delitos de enriquecimiento ilícito, donde se invierte la carga de la prueba, va a pedir a Adorni que justifique, que explique esas inconsistencias, ¿no? Si no las puede explicar, es que ahí el fiscal, como en otros casos ha pasado, va a pedir la declaración indagatoria como sospechoso de Adorni, ¿no?
0: Y en ese caso, en relación a lo que Adorni puede llegar a demostrar, digo, teniendo en cuenta también cómo ha avanzado la parte del contratista, ¿no? ¿Qué es lo que prevés vos que puede llegar a decir la defensa de Manuel Adorni, teniendo en cuenta el testimonio del contratista?
2: Bueno, desgraciadamente hasta ahora no hemos tenido una sola explicación de parte de Adorni. Él dice que todo ha sido legal, pero bueno, el contratista ha dicho que todos los gastos que hizo para su casa en el country Indio Cuá fueron $245,000 y que le pagó por adelante en efectivo, ¿no? Entonces, eso es obviamente otra contradicción, otra inconsistencia que va a evaluar el fiscal policista cuando uno tenga todas las pruebas en la mano. Pero bueno, eso ya está, ya existe, está avanzando más. Yo pienso que en 10 días, 15 días, el fiscal va a terminar de reunir toda la prueba, porque también faltaba el tema del viaje de la esposa de Adorni a Madrid con unas amigas del secundario, y faltaban, había unas respuestas pendientes de parte también de Iberia, por eso ese tipo de, uh-huh, de pasaje del hotel Yau Yau por una por un viaje que hizo la familia a Bariloche. Si cuando tenga eso va a pedir ese informe a la DATIF, y después bueno va a ir a declaración indagatoria, porque a menos que obviamente aparezca Adorni diciendo de heredé de mi abuelito de España, uh-huh, no sé cuánta plata, pero si no, todo se encamina hacia ese lado, ¿no?
0: Claro, vos no ves algún argumento que pueda, digo, más allá de esta ironía que mencionabas recién, ¿no ves algún camino argumentativo que la defensa de Adorni pueda esgrimir, digo, respecto de la inconsistencia, de que los números no le dan, el salario que percibe, la erogación económica que viene haciendo en el último tiempo?
2: Bueno, no sabemos nada de parte de la defensa. Yo lo único que sé que es el estudio de Guillermo Ledesma, es uno de los jueces que integró el tribunal que condenó a los seis comandantes por los delitos de lesa humanidad. Pero todavía, digamos, sabemos también que el presidente Milei dijo que iba a presentar en corto plazo la nueva declaración jurada patrimonial ante la Oficina Anticorrupción. Uh-huh. Tiene plazo hasta el 31 de julio, pero bueno, ya el 15 de julio tiene que presentar la declaración jurada de ganancias a la AFIP. Así que bueno, ahí veremos qué elementos tiene él en su defensa. Él hasta ahora dice que todo ha sido legal, que todo ha sido así, pero bueno, estos testimonios, estas pruebas que está juntando Policita, demuestra que hay inconsistencia, ¿no?
0: En la perspectiva judicial, digo, en el avance de la investigación, de acá al 15 de junio que mencionabas, que estamos a un mes, ¿qué novedades podemos llegar a tener dentro de la investigación de Policita?
2: Bueno, Policita lo que ahora llamó a testiguar a al electricista, al carpintero, todos los que estuvieron en Indio Cuá haciendo está en esa etapa de terminar la recolección de las pruebas. También pidió a la Superintendencia de Seguros a ver qué seguros están a nombre de él y de su esposa, Bettina Angeletti. Uh-huh. También pidió, bueno, eso es otra causa en donde se investiga los contratos de la consultora MasVi de la esposa de Adorni, ¿no? Uh-huh. Donde se investiga si ahí hubo negociaciones incompatibles, porque ha sido contratada por empresas que son contratistas del Estado, en particular YPF. Así que bueno, esto va a seguir sumando capítulos, y en un momento el fiscal dijo, va a decir, ya termino de reunir la prueba, pido el informe a la DATIF y solicito que él justifique, trate de justificar estas inconsistencias, ¿no?
0: Uh-huh. Hasta acá, Daniel, lo que tiene que ver con la investigación. Te pregunto por tu expertise periodístico en materia de análisis, ¿cuánto ves de lo político en este caso y desde dónde? Porque, todo empieza por un caso puntual, es como una especie de punta del ovillo, en donde se va tirando y van apareciendo cada vez más inconsistencias, al punto de que todos los días veníamos teniendo una novedad distinta sobre Manuel Adorni. ¿Cuál es el análisis que haces vos? ¿Desde dónde y por qué?
2: Mira, bueno, el presidente tiene teoría, Milei tiene teorías conspirativas y también Adorni, pero todo esto empezó por una nota de un periodista de Clarín y Mereno ruso, que en una foto en el viaje a Nueva York detectó que Adorni estaba con una mujer, digo que era la esposa, y la publicó, y de ahí empezaron a conocerse otros detalles de gastos y propiedades que tenía Adornik, y bueno, y todos los periodistas competimos y seguimos competiendo todos los días para conseguir nueva información de qué pasa en esa causa judicial, digamos. Es parte de la lógica periodística y es parte de, en este caso es un fiscal que en otras casas, bueno, Policitas es el fiscal que ha llevado a juicio del público a la causa Vialidad, donde terminó condenada a Cristina a 6 años. Bueno, está actuando como corresponde, ¿no?
0: Seguro, seguro, Daniel. Yo te lo preguntaba no porque no se estuviera actuando como corresponde, tanto la justicia como el periodismo, sino porque por ahí el tema pregnó dentro de la agenda informativa, y la pregunta tenía que ver si a partir de que el tema se instala y genera interés dentro de la agenda informativa, la justicia se ve un poco más comprometida a la hora de accionar.
2: No, siempre los jueces, que cuando sienten la presión, en el buen sentido de la palabra, de los medios de comunicación, de los periodistas, se aceleran la investigación y saben que no la pueden cajonear, ¿no? Que no la pueden retrasar y demás. Pero en este caso, bueno, Policita está actuando como siempre, y este es un tema en que la gente, que ha pegado en la gente, como decís vos, o coincido con vos, hay otros que son más complicados, como el tema Libra y las criptomonedas, y el tema Andis y los contratos que manejaba Españolo, pero esto es una cosa muy sencilla de alguien que pregonaba, que levantó la vara de la ética, y bueno, y ahora resultó ser un, esto es mi opinión, ¿no? Un
0: miembro
2: de la casta, porque lo que ha hecho es aumentar su patrimonio y viajar con una frecuencia inédita en estos 2 años y medio de gobierno, ¿no?
0: Daniel, una última, me voy para otro tema. Aprovecho para agradecerte por la gentileza que tenés siempre para conmigo para charlar un rato sobre estos temas. Diario Perfil publica hace un rato un video de Cristina Fernández de Kirchner en la calle, y se pregunta en el título: ¿violó la prisión domiciliaria? ¿Vos tenés algo de información al respecto de esto?
2: La información que tenemos en el diario, en Clarín, es que está autorizada para visitar al dentista. Lo que llama la atención es que no tenga una custodia alrededor, que esté solamente con el comisario Carbone, y que no haya la custodia que corresponde, por dos cosas, ¿no? Por su carácter de expresidente y por su carácter de rega, que haya hecho esto. Pero bueno, veremos cómo sigue la situación, ¿no?
0: No hay mayor información por ahora, a esta hora de la tarde, sobre este tema.
2: Eso, nada más que ella está autorizada para una visita al dentista, y cuando uno ve el video, se la ve que está entrando, bajando de un auto con un solo custodio, y no debería ser así, ¿no?
0: Daniel, ha sido muy amable, como siempre. Te mando un abrazo.
2: Ok, te chavo, abrazo.
0: Daniel Santoro, periodista de judiciales del diario Clarín, con las novedades de la causa que investiga si hubo o no hubo enriquecimiento ilícito de parte de Manuel Adorni desde que ejerce la función pública. 33 minutos pasan desde la hora 18. Señor operador, si usted está de acuerdo, nos metemos a la tanda de mitad de programa en materia institucional y ya seguimos.
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1: 44 minutos pasan desde la hora 18 en esta jornada de viernes 15 de mayo de 2026. Y entre los temas que quedaban pendientes en este repaso de lo más destacado en perspectiva informativa de la semana, aparece la iniciativa y el tema de discusión puesto sobre la mesa de, a través de una norma provincial que crea una mancomunión entre diferentes municipios del área metropolitana de Paraná, crear la iniciativa de crear un consorcio para formar un parque ambiental del Gran Paraná. Esta iniciativa, que viene germinando desde 2024 a esta parte, tenía todavía una serie de estadios, de instancias, ¿no?, de etapas, hasta en efecto llegar a confirmarse la creación en un lugar determinado, la instalación en un lugar determinado del Parque Ambiental del Gran Paraná, que es una planta de relleno sanitario, ¿no?, a modo de disposición final. De manera esquemática y muy rápida, no es lo recomendable, vaya a su manual amigo para esto en realidad, pero la basura, el tratamiento de residuos sólidos urbanos,

0: del total de la recolección de residuos. Independientemente de cuál sea el número, ¿no? El 10% de ese total es el que idealmente debe llegar a disposición final. El resto aparece entre lo que se regenera por ser orgánico, entre lo que se recicla justamente dentro de las diferentes alternativas que haya. Una de ellas, por ejemplo, es la separación de residuos. Tan vigente hace algunos años, discontinuada en el último tiempo, al menos en clave de campaña, ¿no es cierto? Pero más allá de esto, hay que decir que de ese 10%, el 80% de ese 10%, porque es el 80% del total de la basura.
1: Podríamos decir el 8% del total, ¿no?
0: Sí, sí, sería el proporcional, 10, sería el proporcional. El 80% de la basura que se genera en el área metropolitana de Paraná o en el Gran Paraná es de la ciudad de Paraná, corresponde a la ciudad de Paraná. Tan cierto es eso como que todos los otros municipios traen sus residuos al volcadero de Paraná. También es cierto, igual de cierto que todo esto, que hay una sentencia que pesa sobre la Municipalidad de Paraná, que no data de esta gestión, sino que data de mucho antes, de que hay que salir del volcadero, que hay que retirar el volcadero de ese lugar en el barrio San Martín de la ciudad de Paraná. Pero es una sentencia de cumplimiento no efectivo. Por eso es que hasta ahora no se ha hecho. Porque la pregunta es, ¿lo saco de ahí? ¿A dónde lo llevo?
1: ¿A dónde? Claro, no es.
0: Entonces, se instala en la discusión pública que la iniciativa del Parque Ambiental del Gran Paraná se reduce a sacar el volcadero de donde está y llevarlo precisamente a esa planta de relleno sanitario. Y no es así. Lo que pasa es que se vincula una cosa con la otra. Por sentido común, uno dice, ok, hay que sacar el volcadero, el Parque Ambiental del Gran Paraná puede ser un lugar a donde podría ir, pero nunca se dijo que fuera a ser de esa forma. De hecho, lo que pasaría así es que dejaría de seguir acumulando residuos en el eventual momento de que se instale esta planta de relleno sanitario, se dejarían de seguir acumulando residuos ahí, no solamente porque el paranaense, la basura del paranaense no iría ahí, sino porque la basura de todos los otros municipios del área metropolitana que no tienen planta de tratamiento,
1: dejarían
0: de ir ahí y pasarían a ir a este parque ambiental. Entonces, de alguna forma, sí, con el correr del tiempo, el volcadero dejaría de ser el volcadero, ¿no? Porque a medida que vos dejás de acumular residuos ahí, lo que ya está, bueno, se va gestionando, digamos, ¿no? Y eventualmente habría que ver cuál es la medida futuro posible que la gestión de momento del municipio de Paraná tome para ese lugar, ¿no? Por eso digo, son muchos...
1: Sí, hay muchas instancias.
0: Muchas instancias y muchas pasos. Cosas que dependen de otra, ¿no? Uh-huh. Pero además, esta vinculación son conjeturales. No están predeterminadas desde la creación de la mancomunión, de la creación del consorcio y de la eventual instalación de un parque ambiental a modo de planta de relleno sanitario en el Gran Paraná. Dentro de todo este procedimiento, uno de esos procedimientos tenía que ver con que cuál era el lugar, qué lugar podía ser el lugar que menos daño podría llegar a generar a través de diferentes estudios, uno de ellos de suelo geológico, pero no el único, ¿no? Y entonces ahí aparecen seis lugares señalados en una especie de ranking.
1: Claro.
0: El primero era en Oro Verde, el segundo también en Oro Verde. El segundo es un terreno del ejército que está en Oro Verde, jurisdicción de Oro Verde, municipio. Y el primero era este que había sido apuntado. Pero de un momento a otro, la expectativa y esta especie de pueblada que se generó en Oro Verde aceleró todo un proceso que tenía muchas más instancias, pero muchas más instancias de verdad, y una muy importante, que era la participación popular, ¿no? Audiencias públicas, en donde se iba a escuchar a la gente a la hora de si querían o no querían que esté allí la planta de tratamiento, ¿no? Y todo se precipita por esta pueblada y el intendente, que ya sabía que tenía conocimiento pleno de todo este proceso,

0: decide retirarse del consorcio a través de una ordenanza que se lleva a efecto el día martes a la hora 18 en el playón del Polideportivo de Oro Verde. Al aire libre, digamos, ¿no? También con la carga simbólica que eso representa. Mientras tanto, aquel día estábamos acá haciendo el programa con los cañones puestos todos en la marcha federal por reclamo del, por el presupuesto universitario, ¿no? Entonces digo, hay una precipitación porque nada aseguraba que ese lugar hubiera quedado firme. Sobre todo porque todavía faltaba el lugar en donde, digamos, la gente iba a tener voz y voto. Entonces, esta pueblada se termina anticipando al lugar que ya el propio proceso tenía predeterminado para la expresión popular, ¿no? Bueno, más allá de todo, me genera curiosidad y un análisis que todavía no logro dilucidar bien por dónde va, porque excede el campo de lo político, y te estoy hablando de algo más de materia simbólica, en donde hay un como una especie de adelantarse al tiempo en el que deben suceder las cosas, digamos, ¿no? Un proceso que tiene predeterminado, ya que tiene estipulado un momento para la expresión popular, termina interrumpiéndose porque la expresión popular se adelanta a ese tiempo. Bueno, los momentos puede ser que no hayan sido informados de manera adecuada, por ejemplo, y eso puede haber conspirado en contra del propio procedimiento. El intendente Clement de Oro Verde toma la decisión y baja esa línea, y no hubo ningún legislador, ningún concejal que se inmole. Era casi un suicidio parlamentario en ese contexto, salir a decir, che, no, yo estoy de acuerdo con que el parque ambiental avance para hacerse aquí en Oro Verde. No pasó eso, por supuesto, fue decidido por unanimidad. Veremos cómo avanza el tema, pero es interesante ponerlo sobre la mesa porque se han generado muchas interpretaciones a partir de lecturas equivocadas en cuanto a cómo se ha instalado en la opinión pública el tema, ¿no? De movida ya aquí en Paraná con el tema del volcadero, que esta simplificación, el problema de que el volcadero va a ir al Parque Ambiental del Gran Paraná, cuando en realidad ni siquiera está estipulado de esa forma, y son dos cosas que eventualmente desde la conjetura podrían llegar a vincularse, no así desde lo predeterminado, ¿no? 54 minutos pasan desde la hora 18. Se viene un fin de semana de definición de la Copa de la Liga. Pero una breve reflexión te pido, Beli, respecto de lo que ha ocurrido entre Rosario Central y Racing. Fallos polémicos los hay siempre en diferentes instancias. Por supuesto que este tipo de instancias llaman más al cuestionamiento, qué sé yo, a la sensibilidad, si querés, a la exposición. Pero también lo que aparece es el nombre de Rosario Central, ¿no?
1: Claro, claro.
0: Como ya instalado dentro de la polémica por aquella copa que le dieron sin ningún tipo de aviso previo, con muy poca claridad, hablando de poca claridad a la hora de comunicar, ¿no?
1: Absolutamente, sí. Yo no vi el partido en su momento, sí después vi
0: las polémicas.
1: Yo creo que sumado todo, después hay algo, viste, que uno se pierde, que es como el clima del partido, ¿no? Las chiquitas las que en el compilado no aparecen, ¿no? Uh-huh. Que eso, bueno, por ahí, entonces por ahí voy a moderar mi opinión, pero a mí me siento que la reacción, la salida de Milito, por lo que yo pude ver, es un poco exagerada. Sí, es opinable, hay algunos aspectos de esto de si el golpe, sobre todo el golpe que da Maravilla, ¿no? Que es dudoso, hay algunos aspectos del reglamento, ¿no? Esto de dar o intentar dar, ¿no? Que por ahí el golpe está dado, Maravilla ya había tirado un manotazo antes, después tira el brazazo. Yo no lo hubiese echado, si me preguntaba a mí, no lo hubiese echado. No siento, pero tampoco me parece que sea un escándalo lo que pasó. Y coincido totalmente en lo que vos planteabas, en tu comentario, es que si no hubiese sido Rosario Central, con todo el arrastre que viene, esta polémica no habría llegado tan fuerte, ¿no? Y no se hubiesen hecho eco otros equipos, como bueno, la dirigencia de River, tanto la dirigencia actual como la ex dirigencia, porque antes que el presidente que hoy tiene River, que vos me vas a ver, bueno, ahora no me viene el
0: Estefano Di Carlo.
1: Exactamente, como D'Onofrio antes que él.
0: Brito salió, antes y antes de D'Onofrio.
1: Y antes de D'Onofrio, exactamente. No había visto lo de Brito, sí, escuché a D'Onofrio.
0: Hablarlo de la Guardia Alta.
1: Claro, decir, ¿no? Exactamente, ahí, esto de renovar el tema de la Guardia Alta, de cierta preocupación.
0: Gallardo, exactamente.
1: Obvio, ojo, digo, esto no quita que hay algo que hace mucho tiempo se viene dando y que es parte, digamos, de la discusión, al menos en los ámbitos periodísticos, tanto de radio, televisión masiva, como las redes y los medios partidarios, que es la desconfianza general que hay hoy en día al arbitraje argentino y a la dirigencia y el manejo de Beligoy, sobre todo, ¿no?
0: Yo veo también otra cosa, Beli. Yo coincido con todo lo que estás diciendo, pero además veo que hay sombras por detrás de ese escenario, que son la sombra de, no sé si la vinculación es correcta, pero al menos de manera simbólica, no me conta que haya un café de por medio, pero la sombra de por carácter transitivo en todo caso, de Milei detrás de Milito, y la sombra de Chiqui Tapia detrás de Di María.
1: Totalmente, sí, eso está también ahí, está, digamos que, bueno, Chiqui Tapia, más allá de la polémica, que lo polémico que es y este año justamente ha estado sumamente en el tapete, digo, desde el enfrentamiento, desde años anteriores, el enfrentamiento con Milei, ¿no? La dirigencia.
0: En el tapiete.
1: En el tapiete, está muy bien. Entre SAT sí, SAT no, y digamos, y el último.
0: Bueno, y por eso Milito aparece después del fracaso rotundo de Foster Gillette en Estudiantes de la Plata y medio que Verona Cuarteles de Invierno, de alguna forma, al menos bajo esa línea narrativa.
1: Totalmente.
0: Aparece Milito como una alternativa posible. ¿Te acordás que él opinó respecto de la Sociedad Anónima Deportiva? No,
1: dijo él que estaba bastante a favor en su momento, lo cual a mí en su momento lo charlamos, me parecía rarísimo, ¿no? Que alguien que iba a ser, porque todavía no era presidente, era cuando era candidato.
0: Perdón, y no es que Di María, no me conta que Di María no esté de acuerdo con eso,
1: no,
0: ¿eh?
1: No.
0: A lo que voy es que Di María llega, ¿y por qué pongo a Tapia detrás de Di María? Porque Tapia es el que le da la copa de alguna manera a Di María. Ahora, Di María el otro día declara, después quieren que los campeones del mundo vengamos a jugar a la liga y nos tratan así, o algo por el estilo, dijo. Esa declaración también es un poco cipaya, digamos,
1: ahí,
0: ¿no?
1: Hay algo,
0: se mezclan los cables también,
1: ¿no? Hay algo de victimización, hay algo, acá hay un montón de discursos que van nutriendo la sospecha, porque qué se decía hace un tiempo, ¿no? Que le iban que de la misma manera que le regalaron esto entre comillas, pero bueno, creo que es bastante acertado en este caso, ese campeonato muy raro a Di María, ya lo cuestionamos en su momento, no vale la pena. Que ahora venía el regalo a Paredes, ¿no? Que es el otro. Y yo digo, sí, bueno, pero ojo, están, digo, River tiene tres campeones del mundo, ¿no? Sino Montiel,
0: Acuña
1: y el propio
0: Pesela y Armani.
1: Sí, no, claro, mucho más. Estaba pensando en Armani, no me acordaba de Pesela. Bueno, ¿por qué no está por ahí? Entonces hay también mucha basura, ¿no? Mucha porquería que se tira desde todos los wines. Hay un cruce entre redes porque a su vez los periodistas de los medios masivos, más serios, entre comillas, se hacen eco de lo que pasa en redes. Esto repercute en las tribunas. Y en un momento uno no sabe dónde empezó, digamos, el conflicto. La punta del ovillo se pierde. Lo que sí, digamos, se vive, esto redunda en un clima de tensión absoluto, impaciencia en las tribunas. Pues yo digo, pensando en algo que es como de época. A mí me parece que el clima de tensión que se vive de las tribunas hacia la cancha, con la impaciencia de los jugadores, con los

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